0: todas mis mañanas. El canto no es lo mío, había sido. Va, ahí veo más. Ábrela así, dame dice ahí zapatú, punta pucú, ese. No hay caso. No puedo tirar a mi nombre de Orden de América. Salud para el amigo Ala, el amigo Iván que está por ahí. Sí, señor. El amigo Víctor. Están escuchando acá. Excelente. Binomio de Oro de América, un bloquecito de música vallenata, señores, en la noche de hoy, presentado por la gente de Ron Fortín, Fortín Etiqueta Negra, Fortín, la República de la Caña. 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
0: Gracias, señora Angelina.
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0: Cambio durante Kiwi. Era amigo Silvestre Espínola. Amigo Kiwi, saludos, gracias.
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0: Ahora tiene San Luis la Grande, el país.
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0: Alexis Méndez. Lista 6, opción 5. A la Junta Municipal. Al amigo Teyú. Teyú Cano. Sí. Un gran abrazo al amigo Teyú que apoya la candidatura de Elvio Castro a la Intendencia Municipal. A la concejalía, al amigo Alfredito Biancioto. Teyucano. Un abrazo.
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0: Elvio Castro a la Intendencia y Alfredo Biancioto a la Junta Municipal. A propósito de candidato a Intendente, muchas gracias al amigo Víctor Raúl Nardelli. Intendente reelecto de RI 3 Corrales. Víctor Raúl Nardelli, muchas gracias, un gran amigo. Gracias.

A veces un ruidito. ¡Epa! Y este para el amigo Ivancito. ¡Epa! Tiene espina el rosal. Grupo Cañaveral. Ivancito.

Rosal de Espina. El Rosal. También me han pedido especial. El amigo Alan. También por ahí. El amigo Víctor. Me he tirado saludos, ¿eh? Saludos a la gente de Pescadería Guaraní que nos está escuchando. Saludos más para quién más. Tengo un saludo por acá para Vicky Galeano. Saludos para Vicky. Gracias a toda la gente que nos está escuchando. 0521-2023-59. No ganó Galicia, no ganó 8. Ya jare ahí escena. Y guapo, vean a. Un guapo, a la gente. Sí, señor.

Nano, buenísimo, hermano. 2023-59, vamos continuando. Saludos a la gente del barrio Costalero, don Darío, nos está escuchando don Darío Quiroga. Don Darío Quiroga, saludos. Don Darío Quiroga, va el super saludo para don Darío Quiroga, barrio Costalero. ¿Y este? 2023-59, hola. ¿Está? ¿Se cortó? Bueno, otra más. Está saturada la línea, peso de la gente como está llamando, pero un pequeño inconveniente por la línea, la línea baja que tenemos por acá. Ahora ya. Sí, ya está habilitado.

0: siempre en nuestro programa, instando a la gente que uno tiene que actuar bien y siempre dentro del marco de los límites legales permitidos, porque la gente de la Policía Nacional están como para actuar porque son los brazos ejecutores de la ley.
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0: Orden y prevención.
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0: así que muchas gracias al director de policía del 5º Departamento de Caguazú,
1: no,
0: al comisario general Jorge Aquino, muchas gracias por el apoyo. 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Al amigo Carlos Gómez, saludos. Gracias por escucharnos, Carlito Gómez. Marian Martins. Qué linda, Marian. Raúl Cardoso también. Gracias. Ángel Preste. Virginia Saracho. Saludos.

A Liliana Montiel, saludos también a Liliana Morel. A Norma Rosa, saludos también. ¡Con amor! Sí. Y nos remontamos allá al año, lo, a ver. No, 95, 97. ¿Y qué daría yo? 21 con 13 minutos, señores. Qué clásico, ¿eh? Alexis Méndez, quita 6, opción 5 a la Junta Municipal.

Bueno, acepto mi derrota. Marco Antonio Solís, los Bukis. Y comenzaba de esta manera, señores, ¿eh? Arrancaba de esta manera. Una balada tropical, pero que tiene un tin romántico, así, clásico. Dígame.

0: Comienza así.
1: Porque
0: mi amigo Javier Rivas, saludos, Solo un saludo. Javiercito Rivas. Gracias, Bueno, 2023-59. Mi amigo Cristian Arias, especialista en la música, Un saludo para él, para la familia. Vale, solo un saludo. Cristian Arias. Que no me

0: Pero estoy tranquilo porque sé. Que amé, qué cosa, ¿eh? Y las malas, perdoné.
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0: ¿Pero qué?
1: Pero mañana. Hasta la última letra.
0: De tu nombre olvidaré.
1: Me olvidaré.
0: Y de tu boca. ¿Eh? Una llamada. A ver, hola.
2: Todo un fenómeno, mi Dios, o sea.
0: Apímate, ¿cómo no?
2: Impresionante cómo cantaste.
0: ¿Será?
2: Sí, señor. ¿Qué tal, amigo Nando Rodríguez?
0: ¿Con quién te le gustó, amigo?
2: Oscar Verdún te saluda.
0: ¡Oscarcito, colea!
2: Sí, señor.
0: Va, iba, no, ha pillado. Y de la vez, si se pilla, iba. Voy a pillar, donde es la... Si se iba, vamos a la de la número uno, ojalá... ¿Carajo qué?
2: Mira, que hay en otra. Mira, Nando, que es un fenómeno. Que eso ya sabemoslo todo el mundo.
0: ¡Oscarcito!
2: Sí, señor.
0: Diga, Fisero, pues tío, se va a llegar, ¿me entiendes? Y viste que acá el micrófono es profesional, pues, a la ya, otro
2: no, lado. No, pero ya, pobre, mi, ahora tengo un micrófono profesional, los espectacular. En cualquier momento compartimos de vuelta en casa, Nano. Recuerdo la canción que vos cantaste acá. No sé si te acordás lo de, el éxito de Freddy Urbano.
0: Freddy Urbano, ¿qué año fue eso? No, pero ¿qué año fue eso?
2: ¿De qué me presume? ¿El año pasado? No, pero ¿de
0: qué año fue eso? ¿Qué año fue eso?
2: El año pasado, acá en casa.
0: ¿De Saray, con Richard?
2: Acá con Augusto Río, con los muchachos, acá después de volver de una fiestita.
0: Ya ha partido, Java, vea tú, ya yo ya
2: por ejemplo. Sí, señor.
0: Oscarcito, decímelo, po, ¿y cuándo, no sé, de repente, Oscar, vamos a proyectar algo nuevamente entonces para revivir ese momento, ¿verdad?
2: Claro que sí, en cualquier momento.
0: ¿Este bueno es?
2: Sí, señor, es chistazo, ¿qué me presume Freddy Urbano?
0: Rico, vanidoso, si somos iguales, ¿eh?
2: Sí, señor, ¿de qué me presume rico, vanidoso, si somos iguales?
0: ¡Epa!
2: Sean con tu riqueza, también tienes penas, también tienes males.
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0: Después.
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0: Ahora copa la carta, Evo.
2: Sí, señor.
0: ¿Dónde hay carta allí?
2: Ahí le dice bien. A ti la riqueza ante la tristeza no te vuelve inmune. Y a mí la pobreza con los de mi clase más y más me une, le dice.
0: Ahí fue, espérate la niña, ¿vale? O sea, más castero, ¿qué es la niña, o sea?
2: A la puta, ¿eh?
0: Oscarcito, Oscar.
2: Te escucho.
0: Oscar, colega.
2: Te escucho.
0: Hoy estuviste trabajando en un medio de comunicación, otra radio, ¿o no?
2: Sí, claro que sí.
0: ¿En qué radio estuviste?
2: ZP19, Radio Caguazú.
0: Radio Caguazú siempre. Qué bien.
2: Siempre ahí.
0: ¿Y cuándo venías a saludarle a nuestro patrón, no Luis Alberto?
2: Siempre paso a saludarle. Él es mi amigo querido, sabe bien, yo me inicié ahí. 12 años, empecé a hablar ahí, a los 12 años, arranqué ahí hablando y haciendo la programación, el show de la noche.
0: Me acuerdo, en 2008, 2009, por ahí, ¿verdad?
2: Menos, 2006.
0: 2006,
2: Sí, 2006 yo empecé la radio a los 12 años.
0: Perfecto.
2: Sí, señor, el show de la noche, después me fui, salí yo, vino otro locutor.
0: Yo entré en 2010 a hacer

0: programa con Lucas.
1: Sí, después vino con Pony, yo hice Pony el final, o sea, increíble.
0: Increíble ese.
1: Y bueno, con él, y después después viniste vos, después vino, creo que John Luis también hizo esa programación.
0: Así fue. Oscar.
1: Te escucho.
0: Cambiando un poquitito de tema, porque se me sube un escalofrío sudado, un piribebú, y de repente hablar de recuerdo cuando hablamos de personas que ya no están con nosotros, que como si fuera que hasta hoy en día está, pero bueno, uno se pone a pensar que en la vida hay cosas que nunca vuelven. Sí, la hipovemia, claro, de amigo Pony y otros compañeros de trabajo que con los cuales estuvimos trabajando, ¿verdad? Ya desde la escuela, una forma de decir, ¿verdad? Porque ya es apatán de biógena, eso de que no te cabe la minísima duda.
1: Claro que sí. Cada quien tenemos marcado nuestro nivel de la raya. Así de sencillo, hasta dónde llegamos.
0: Sí, señor.
1: Oscar. Y yo era que reclamé muchísimo el tema de lo que hizo el municipio. El día que se accidentó Pony, yo antes del accidente de Pony hablé claramente, inclusive con Augusto Río, nuestro compañero de trabajo,
0: sí,
1: cuando hacía la programación a la mañana,
0: sí,
1: tocamos ese tema de los ojos de gato que habían quitado ahí de la avenida principal, porque supuestamente la avenida principal, obviamente la avenida principal es una ruta nacional, y la orden vino de parte del Ministerio de Obras Públicas con este gobierno de Santiago Peña para quitar todos los reductores de velocidad, y yo no entiendo por qué se quitó o se quitaron los reductores de velocidad en zona urbana, porque te digo, Pony, yo no sé si hubiera evitado la muerte de Pony, ¿verdad? Pero por lo menos si en esa zona donde él se accidentó había un reductor de velocidad, como siempre hubo en esa zona, ahí cerca del Hotel San Andrés, tal vez él hubiera frenado ahí en esa zona también y se hubiera evitado muchas cosas, y no solamente de frente al Hotel San Andrés, ahí en la salida del Colegio Nacional Pedro Pepeña, que es una de las instituciones con más alumnos, ahí de norte a sur, viniendo se quitó el ojo de gato y el lomo de burro que tenía ahí, y de sur a norte también viniendo el cruce. Esos son lugares estratégicos donde deben de haber reductor de velocidad, y yo me acuerdo, lo encaré directamente personalmente a Marco Benítez, nuestro intendente, con respecto a eso, y me dijo que era una orden del Ministerio de Obras Públicas y Comunicaciones. Bueno, pero supuestamente la Carta Magna de la Constitución Nacional indica que cada ciudad o cada municipio de nuestro país tiene autonomía propia. Yo no sé por qué no hacen valer la autonomía.
0: Pasa lo siguiente, Oscar. Yo no soy conocedor de la ciencia jurídica de alto rango, ¿verdad? A profundidad. Pero hablando de ese tema, yo quería comentar también un poquitito hablando de eso, Oscarcito, colega. Vos sabés que acá en la zona del casco urbano sería el cruce, que el casco urbano. La entrada de Conavi es una locura, o sea, una bomba de tiempo. ¿Y por qué no se activa? No sé, algo tiene que hacer el municipio, así como dijiste, el municipio pues manda en su comunidad, claro, en su municipio. Orecoja la carta de poder. Amba, ese pion de la pasada me dijo un abogado que no sé si de dónde se recibió, de qué mundo vino, ¿verdad? Me dijo, va a decir, no, ruta internacional, hemos visto Burro Lomo, dice. Ja, eso es adentro del municipio de la ciudad de Colón del Oviedo, como este va a ir con barreras a esa mío y la Burro Lomo. Espera que te hable todo primero.
1: Sí.
0: O defender el accidente donde Moisés va a meter dentro y cuando dentro de los límites le haber metido. Porque si no pone esta, no. Abro ruta internacional y ahí puede estar el tema de la ruta internacional. Por la ruta internacional, luego la ruta internacional, ¿cómo saco? Ahí vi. Hasta la ruta internacional, respetas a huevio de movimiento. Ahí, Pepe, la. O defender a la gente, pues ya, OJ, colegio, pues, escuela, por lo que sea. No se puede, pues así.
1: No se puede. Y uno luego está súper equivocado, el abogado, porque te comento que Paraguay no tiene una ruta internacional. Eso empezando de ahí. Yo no sé.

0: porque se le dice cruce internacional a nuestro cruce. Nunca supe. Tal vez por los colectivos que viajan, hacen viajes a Brasil, hacen viajes
1: por lo que pasa por acá.
0: Viajan a Argentina, pero te digo nomás, Paraguay no tiene una ruta internacional. Ahora sí va a tener una ruta internacional que va a conectar Brasil, Paraguay, va a conectar Bolivia y Chile, que es la ruta bioceánica. La primera ruta internacional que va a tener nuestro país. Históricamente Paraguay no ha tenido jamás una ruta internacional. Y vos me decís que ese tipo de abogado, entonces, primero lo arrancó mal, ¿verdad? Con total desconocimiento. Hay mucha gente que no sabe eso. Y otra cosa, obviamente nosotros como municipio sí tenemos autonomía propia, autonomía dentro propia de nuestra ciudad. El
1: autonomía tema pasa propia por al cuestiones intendente políticas, de la
0: más que nada, Nano.
1: Sí. Perfecto. Te digo, mi querido Oscar, la autonomía tiene el intendente, la autoridad dentro de su municipio. ¿Qué lleve y cora? Ella hemos lo mandado a Emila de ese, no, porque bueno, está bien, la ruta internacional. Pero, oye, que está la autoridad de la gente de obras públicas de ahí, ¿cuál es su posición? Se va a cuidar a ese pueblo, se va a moñar, ¿cuál reglamento? A ver, se va a moñar, va a te acompañar, se va a como un acuerdo.
0: Así mismo, Nano, ¿y cuántos accidentes han ocurrido en la zona donde se han quitado los reductores de velocidad, las lomadas de burro, y donde se han quitado también el ojo de gato? El mismo nuestro compañero Ponio Finado ha muerto así, porque ha venido en una velocidad importante también él, y salió el vehículo, y tal vez ese vehículo no hubiera venido a alta velocidad a chocarle si es que había ahí un reductor de velocidad que siempre existió ahí en esa zona de Hotel San Andrés. Y bueno, lamentablemente se ha llevado la vida, no solamente él, de muchísimas personas, sí, muchísimas personas han muerto en esa zona. Últimamente están ocurriendo muchísimos accidentes en esa esquina, y principalmente en la zona donde se han quitado los reductores de velocidad sobre nuestra avenida principal, Nano.
1: Perfecto, mi querido Oscar. Justamente yo el viernes fui testigo de un accidente que ocurrió en la zona acá, en el cruce internacional, cerca de frente a Vigi. Dicho sea paso, menciono el nombre del local comercial en Vigi, cerca del carro Coronavi. Pepe no está ausente, y eso alguien tiene que regular. Si no regula el Ministerio de Obras Públicas, tiene que regular la municipalidad de Coronel Oviedo. Porque ¿de qué te sirve llorar sobre la leche derramada? O más, ¿no? Julano, oye, ocupamos. Mandata Julano, es Julana, y no, obras públicas, municipalidad. Pero oye, ocupamos. Entonces, pues, no tiene sentido. Antes tiene que ser. ¿Ya?
0: Por supuesto. Y ahí tenemos, por ejemplo, la ruta alternativa, ¿verdad? Que va saliendo de la escuela que existe ahí, me olvidé el nombre, San Antonio de Padua, creo que se llama esa escuela.
1: Sí.
0: Y saliendo de esa escuela, media cuadra, antes como mínimo, antes de salir de la ruta P-02, tiene que haber por lo menos un ojo de gato, una lomada de burro, alguna cosa, sí, algún reductor,
1: sí,
0: para que pueda evitar esa salida repentina.
1: Sí, a un indicador o algún policía municipal de tránsito. Te digo,
0: Así mismo, mano.
1: Perfecto, Oscar. Y te envío un gran abrazo. Gracias por tu participación. Y uno de estos días vamos a invitarle al amigo Minao, Minino.
0: Sí, señor, Minino, nuestro querido vecino, gran terrista.
1: César,
0: yo soy cerro, la gente sabe, todo el mundo sabe que yo soy cerrita.
1: Yo soy galiciano, 8.
0: No, me pasó, Minino.
1: Sí, menos, verana, ni yo con César, ni yo con César. Ni yo con César. Vos sos 8, ¿verdad? Pero vos sos locutor deportivo. Deportista.
0: Claro.
1: ¿Vos sos el 8 del Bana?
0: No, yo soy de mi barrio, soy cerrista de corazón.
1: 8 de Galicia.
0: Y soy cerrista del barrio Funciona también.
1: Tengo Jenny Minaco.
0: Ya
1: me dijiste ya que sos cerrista del barrio Azucena. O sea, campeón del club, la juvenil. Pero de mayores. Mande, Cruz.
0: Es mayor, yo soy cerrista también, hermano. Yo
1: no,
0: me
1: pa, Pepe, Pepe ya eres, papá la arena. Oye, por nada, está bien. Yo soy Galicia.
0: Excelente, excelente.
1: Qué golazo que metió Galicia de reconocernos, por decirlo.
0: Tremendo, tremendo lo de Luis Reyes, Ismael Reyes.

0: Ismael Reyes tiró esa pelota donde las manos del arquero del 8 jamás llegó, un gol de antologías.
1: Sí, señor, extraordinario, mi querido Nano.
0: Un abrazo.
1: Yo creo que se jugó una buena final hoy.
0: Una gran final, y se va a jugar una más. Sí,
1: una más.
0: Ocarcito, te espero en línea privada, te quiero comentar algo. ¿Te parece bien?
1: Un abrazo, un abrazo.
0: Te espero en línea privada, ahí nomás quédate.
1: Presume, por favor.
0: Ahí no va... ¿Cómo?
1: Bien, dula de que me presumes.
0: De que me presumes, Rico.
1: Saludos, amigos.
0: ¿Verdad? Quédate... No, pero quédate en más línea privada.
1: Dale, dale.
0: Ya está, Ocarcito Verdún. Qué clase de amiga, dice. No te juntes con esta.

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Bueno, escuchamos a Brindis haciendo un clásico, clásico. Entre tú y yo. ¿Qué pasó? Matilde para vos, Matilde.

0: Gracias por escuchar, Matilde.
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0: de tu infelicidad. 2023-59. Línea directa, directo.
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0: 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Nuestra jefa, doña Marisa. 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
0: ¿qué pasa?
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0: por algo que no tiene solución. Es como aire, digo, ¿verdad? Se terminó. Oh, pavo, wey.
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0: y por rencor.
1: Y por
0: bueno, 2023-59, a ver quién está en línea. Impresionante la gente cómo está llamando, pero no podemos salir todo, no podemos sacar todas las llamadas al aire. Hola. Hola. Hola. Te escucho. Hola.
2: Hola.
0: Sí, te escucho. Hola. Bate conmigo. Hola. Hola. ¿Batacoyo? No sale la comunicación. Hola. Fala garoto o garata.

0: Saludo ahí al director de policía del 5º Departamento del Caguazú, al comisario general Jorge Aquino. Muchas gracias por el apoyo de siempre. Gracias por acompañarnos siempre en nuestro programa. Tenemos otra persona en línea. Hola. Hola. Hola. Sí, te escucho.
1: ¿Es
0: el Duagona?
1: Sí,
0: no, Duagona. Sí, Duagona. Entre cortado y mío, se le viene comunicación, amigo.
1: Ah, que la diga.
0: Pepe, sí.
1: Ah.
0: Pepe, sí.
1: ¿Te coba?
0: Tranquilo, pa.
1: A comentarte con la llan de avenida la Iporijala Burro Lomo, fuera de mi agina.
0: Sí.
1: Según esta vez se viajó a Montevideo.
0: Uruguay.
1: A usted donde ya recoge la luz roja ni la luz, solamente hoy despertador y Burro Lomo.
0: ¿Usted oye y era que se viene bien pillado?
1: Sí, señor, sí, señor.
0: Va de la. Va en los montañas de Baixandé.
1: A mí me debo faltar la primero oía la despertador a usted y la Burro Lomo. ¿Sí? Usted ama te con reducita a la mitad, ¿verdad?
0: Sí.
1: La despertador oía antes Burro Lomo.
0: Sí.
1: Usted algo de yupío y ahí o panana oía la era la despertador.
0: Sí, mi mamá.
1: Sé que usted está viajando a la Montevideo. A Montevideo donde ya después la hace más o fuera.
0: Amigo.
1: Solamente para paso peatonal, oye.
0: Amigo, ¿vos sos chofer internacional?
1: Viajaba internacionalmente, ya.
0: Bueno, a ver, una cosa. Se disculpa la doña y yo comité, güey. ¿Viste que acá es al loco? A ver, y por ir respeto, lo que está. No hay orden acá. Pensiste ya, ñeñe, va. Acá no hay orden. Sí, vamos a hablar de eso. No podés hacer una comparación de lo que es la República Argentina, la República Federativa del Brasil, ni de Uruguay y Montevideo. O sea que Uruguay. Ja, y cuamba, Eva. Acá pues depende de cada municipio de cómo porten el orden.
1: Cierto.
0: Ya va. Sí. A venderlo, loco. De coronel lo vive. Sí. ¿De qué dicen de Mabeco?
1: Abre Capitán Roa.
0: Capitán Roa, bueno. Yandé,
1: tengo,
0: Yandé,
1: permiso. Permiso. Tengo prácticamente la sextúa de Ina Lañane Patrón Luis Jiménez.
0: Sí, señor. Permiso. Permiso, decime vos tu nombre.
1: Ovidio Sosa.
0: Ovidio Sosa. Ovidio. Independientemente a lo que es mi jefe o no sea cual fuere la persona que me está mencionando. Ah, preguntas ahí, cuestión de mencionarle a una persona. Acá, pues, la ciudad es tierra de nadie. Ave, autoridad municipal, no moí la orden. ¿Va a ir o vea?
1: Porque os cargáis bolsillo, oye.
0: A lo mejor mía, es que tú mía, pero ape donde semáforo, veja, ojina de luz verde. Ape, acá local, hablando localmente. Ahora ape se va, bro. Ahora te inte coeta, vete y tabuloma te in. O mañazo de cabe, o mosca pupa, vuelve a coña cara y mío, vas a tener embuja en la escuela, pe colegio, vamos a ir trabajo, viene cara y mí. Ahora acelerar y motos, a mañazo de acelerar, o sea, roja. Más pelo yo juego a su vez, va, vea. Entonces, una ciudad de locura, este. Pese, tiene ñe.
1: Mo, pico y miel, la de policía de tránsito, bueno.
0: Mo, ve. Es plata, jugo, ¿dónde hilo, mi hijo?
1: Acá hago pescada, pese, mejor lo vea, cuando un pepo ya, o sea, más mapa, para ya adelantar, más para no ya adelantar.
0: Jato, una, un pepe, la plata nos gustábamos, pero va a ser donde la, se, yo, como te, hoy en Jape molesto ruido, donde va, ojo, y nada, vamos a venir a promocionar la marca de la empresa.

0: Yo se pasa a mi gran amiga, la señora Calista Insaurralde, con todo el respeto, una persona de excelente calidad, persona humana con su marido, con toda la gente que trabaja con él. Pero o callaja mancha, gente impudiente, ya es una forma de decir, ya no es porque menoscabamos, sino que gente que se van a hacer compras a Cuñacaraí, Cuñataimí, Humilla, Ojo Cande, Taja, Ojo Cachande, Paz, de remitiendo de municipalidad, vamos, llevan desde la de motos a hey, de la pasada, le dijo a un amigo que estuvo en falta, de hecho que sí, estuvo en falta, se reconoce eso. Pues así, de 2 millones en falta en Boazada, no se puede así.
1: No,
0: Eso
1: no, no.
0: no está estipulado por la ley. Por la ley no está estipulado eso. Sí, donde, ya te llevan en moto, bro. No hay sentido, ya tengo de embotado y sean de Uva y te ven de joven, sean de Uva y te ven de embotado y sea de moto de 500 mil a 2 millones la multa, gente. Al final la multa mínima 300 pudimos y se la pasada con el coronel.
1: Otros
0: No,
1: de hueso que hay.
0: no, no, no, no, no, no, no compensa, pues no tiene pues sentido, pillaba. Ahí, pues andan de 200 mil, 300 mil para la multa. Ya voy igual de PPE, pero ya pues más de volver al registro a la habitación, han denotado, vuelven a notificar, porque en banco de la pagar 200, 300 mil, la PPE, ese pues no tiene sentido. Ayudan, ahí tenemos de allí, esa es la manera de recaudar. ¿Ya?
1: La mayoría a veces no entiende la ley de
0: No,
1: tránsito.
0: no. Pero va, usted hago culpa de la autoridad, entonces ahí
1: Claro.
0: la gente donde me hizo me hizo petimitiminte, me hizo posibilidad, ya de show ahí.
1: Hace cuando aquí ya fui oír la ley de tránsito. Algo me entra mal al registro. Alguno que tu moto, igual da y espejo y oír más que hoy me jabo y demás ya atropella. Hoy me
0: No,
1: jabo y qué.
0: upeango justamente la grande. Upeango justamente se produce porque en la municipalidad, pues el tema de ahí, pues nace todo.
1: O sea, la grupo de los que han zapado, no me entre para el registro, cobrate
0: Hombre,
1: más.
0: ¿entiendes?
1: Maipori, Eruque
0: Una
1: de
0: cosa.
1: estudio de tránsito, Maipori,
0: Va a ser de ese amigo, ¿era? ¿Va a ser de ese?
1: Ovidio Sosa.
0: Ovidio Sosa.
1: Sí, señor.
0: Don Ovidio, son las capitas Roma y llamaste, ¿verdad?
1: Sí, capital, Robles,
0: Don Ovidio, ¿y cómo ahora tenemos? Viste que cuea de está lleno de gente cuea 6 años de ahí. Ahí la celda perfecto ahí. No, ahí la llevo a de ahí. Pero tengo ya habilitado Vicente, la pesa de tu ahí la orden y moño de la municipio donde se anda de tu ahí la pesa. A la escuela donde tu ahí la va de tu ahí. Ese es el tema. ¿Villado?
1: Sí.
0: ¿No entendemos?
1: Informarse a la gente que se
0: Perfecto.
1: hace.
0: Gracias, Ovidio. Un
1: Soy una
0: abrazo.
1: cuate, gracias.
0: Dale.
1: Dale.

0: Tarto amor. Qué clase A, ¿eh? 29 minutos de la hora 22 en toda la República del Paraguay. Y todo lo hace la mafia. A ver, 20, 23, 59.
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0: Está listado, 20, 23, 59.
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0: Hola. Hola.
2: Hola.
0: Sí, te escucho.
2: Mate, Correa.
0: Espectacular.
2: Tranquilo. Está escondiendo a 6.000 de cuadros. No vende. Oye, y me dio un huepa. Una vez tránsito de licencia.
0: Sí, decime.
2: Ah, hace una vez. Seguía también mi solo, o sea.
0: Sí.
2: Para más. Seguía escondido la jaja y una puja. Así, pero ahora, así yo cogí. Voy a hacer la semoto. Oye, mira, con el Núñez en dado, o sea.
0: Sí,
2: algo. Qué puta de cojones, Núñez, y plaga la yo sé. Porque sea más vago en 10 políticas, ¿verdad? Antes de esa. Un tema de calidad, pues en día, o vea, yo me en dar jodí papa, se vive municipalidad, o sea. Anda, y ahí la. Tránsito, pero, algo se escucha, pero cuando decía algo. Coronel, o sea, militar, pero mira, que hija, hay cuábula y mundo,
0: que nada que ver con la Policía Municipal de Tránsito.
2: No, no, pero no, y tengo que escrutarme, guá. Algo que escrutan de la maneja, guá. Algo la Tránsito, guá, y algo dolita, guá, manado, maneo.
0: Pues algo, algo está ahí, y algo está ahí, digamos, último de la maneja. Otra gente quiere manejar, pues no maneja allí, porque no hemos estado ahí, guá.
2: Algo pues que esa se cuaja la vez o dispara siempre municipal, ya pasea.
0: Tengo una
2: coronel, coronel, yo mismo también. Oye, por el mazo, hace irle a igual, hace moto, hace ahí, botar, ya va a hacer la factura. No, no, no, no, ya o dispara, vamos a ir a un teléfono y ya usa cuaja o dispara.
0: Historia, hombre, historia, historia, historia, hombre.
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1: Gracias, amigo.
0: Ah, pues ya tú, ¿a dónde te ibas a colgar la legalmente en la mando con el oído de por ahí? Porque lo me estaba manejando a ver a bulto. No le estoy más, no sé cuándo cuando es señalización, voy cuadra y él me dijo a la jefe para encontrar el señalero y qué tal, cuadra, ve.
1: Ay, que creo que más uno mandó el señalero, déjame te meter, metí, dije, mire, güey. No, ¿cuánto está Bruno la conducida? Gracias, amigo.
0: Está, ahí me se aguanta, hermano.
1: Sí, un abrazo.
0: Hoy me semanó, listo, vale. Gracias.
1: Bueno, los ángeles lloran. Aquí está Guardianes, ya a punto de cerrar el trabajo el día de hoy. No hablemos de tránsito porque acá es un desorden total. O sea, de ahí la Marco Benítez la problema. No, él no es el problema. Ese viene de antaños, de cultura mismo. De la ciudad. De eso se trata.

0: Run for Thin, señores. Con este clima viene bien, como al niño al dedo, ¿eh?
1: Estuve loca.
0: No hay más, de verdad. Siempre y cuando que sea moderada la consumición.
1: Fue por amor.
0: Fue por amor.
1: Fue por...
0: Y ese loco soy yo. Muchas gracias. Rapaz, ia obrigado pra você. Para ustedes sería en este caso, ¿verdad? Bueno, Nano Rodríguez va cerrando el programa el día de hoy. Alto volumen. Gracias por la participación de la audiencia.
1: Ese que te deja en la libreta una tarjeta donde dice.
0: Sí, alguien quiere hablar, que habla ahora o calle para siempre. Bueno, vamos cerrando. La de la silla, estoy zapato y punta pucú. Me dice. Porque ese loco soy yo. Nano Rodríguez, diciéndole muchas gracias a ustedes. Saludos a la gente de la Policía Nacional, que están trabajando bajo el comando del director

Yo de policía, el quinto departamento de Caguazú, el gran comisario general Jorge Aquino. Orden y prevención. Comportarse bien o mal, pero siempre y cuando sea de los límites legales y permitidos, porque ahí donde termina el derecho uno, comienza el de otro. Y a recordarle que la vida del hombre es una constante lucha y que el amor a sí mismo es la base para el amor a los demás. Que Dios nos bendiga siempre, hasta un cualquier momento. Gracias. Lo dejo una balada.

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1: Santisísimo Evangelio y lecturas de la Santa Eucaristía del día de hoy, lunes 1 de junio. En este día también recordamos a San Justino Mártir, que nació en Samaria hacia el año 100. Filósofo convertido al cristianismo, defendió la fe con inteligencia y valentía ante el Imperio Romano. Escribió importantes apologías explicando las creencias cristianas. Murió mártir en Roma, dando testimonio firme de su fe en Cristo Jesús. ¡Aleluya! Y hoy, que es día 1 del mes, pidámosle a San Justino que nos enseñe también a dar testimonio de Cristo a pesar de todas las adversidades que podamos vivir en este mes. Pidámosle también que nos conceda muchísima abundancia y prosperidad. Hoy es día 1 del mes, día de la Divina Providencia. Pidámosle que no nos falte casa, vestido y sustento, y que durante este mes, en la abundancia y en la bendición, recordemos que somos de Cristo. ¡Aleluya! Con estas intenciones, vamos a por comenzar. En el nombre del Padre, del Hijo y del Espíritu Santo. Amén. Primera lectura de la segunda carta del apóstol San Pedro. Yo, Simón Pedro, siervo y apóstol de Jesucristo, les escribo a ustedes, los que han obtenido una fe tan preciosa como la nuestra, gracias a la justicia de Jesucristo, nuestro Señor y Salvador, que abunden entre ustedes la gracia y la paz por el conocimiento de Jesucristo, nuestro Señor. Su acción divina nos ha otorgado todo lo necesario para llevar una vida de santidad mediante el conocimiento profundo del que nos ha llamado por su propia gloria y poder, por medio de los cuales nos han sido otorgados también los grandes y maravillosos bienes prometidos, para que por ellos puedan ustedes escapar de la corrupción que las pasiones desordenadas provocan en este mundo y lleguen a participar de la naturaleza divina. Por eso, esfuércense en añadir a su fe buena conducta, a la buena conducta el conocimiento, al conocimiento el dominio propio, al dominio propio la paciencia, a la paciencia la piedad, a la piedad el amor fraterno y al amor fraterno la caridad. Palabra de Dios, te alabamos, Señor. Al Salmo responsorial número 90, cantemos con amor. Tú eres mi Dios y en ti confío. Tú que vives al amparo del Altísimo y descansas a la sombra del Poderoso, dile al Señor, tú eres mi refugio y fortaleza. Tú eres mi Dios y en ti confío. Todos, tú eres mi Dios y en ti confío. Puesto que tú me conoces y me amas, dice el Señor, yo te libraré y te pondré a salvo. Cuando tú me invoques,

yo te escucharé y en tus angustias estaré contigo. Todos, tú eres mi Dios y en ti confío. A quien se acoge a mí, dice el Señor, yo lo defenderé y colmaré de honores. Lo haré disfrutar de larga vida y haré que pueda ver mi salvación. Todos, tú eres mi Dios y en ti confío. Aleluya, aleluya. Señor Jesús, testigo fiel, primogénito de entre los muertos, tu amor por nosotros es tan grande que has lavado nuestras culpas con tu sangre. Aleluya. Que el Señor esté con ustedes. Proclamación del Santo Evangelio según San Marcos. En aquel tiempo, Jesús comenzó a hablar en parábolas a los sumos sacerdotes, a los escribas y a los ancianos, y les dijo: un hombre plantó una viña, la rodeó con una cerca, cavó un lagar, construyó una torre para el vigilante, se la alquiló a unos viñadores y se fue de viaje al extranjero. A su tiempo, les envió a los viñadores un criado para recoger su parte del fruto de la viña. Ellos se apoderaron de él, lo golpearon y lo devolvieron sin nada. Les envió otro criado, pero ellos lo descalabraron y lo insultaron. Volvió a enviarles otro y lo mataron. Les envió otros muchos y los golpearon o los mataron. Ya solo le quedaba por enviar a uno, a su hijo querido, y finalmente también se lo envió pensando: a mi hijo sí lo respetarán. Pero al verlo llegar, aquellos viñadores se dijeron: este es el heredero, vamos a matarlo y la herencia será nuestra. Se apoderaron de él, lo mataron y arrojaron su cuerpo fuera de la viña. ¿Qué hará entonces el dueño de la viña? ¿Vendrá y acabará con esos viñadores y dará la viña a otros? ¿Acaso no han leído en las Escrituras: la piedra que desecharon los constructores es ahora la piedra angular? Esto es obra de la mano del Señor, es un milagro patente. Entonces los sumos sacerdotes, los escribas y los ancianos quisieron apoderarse de Jesús, porque se dieron cuenta de que ellos habían dicho aquella parábola, pero le tuvieron miedo a la multitud, dejaron a Jesús y se fueron de allí. Palabra del Señor. Gloria a ti, Señor Jesús. Queridos hermanos y hermanas, escuchamos hoy algo maravilloso que te va a servir para tu vida espiritual en este mes de junio. La parábola de los viñadores malvados. Imagínate nada más. Resulta, acontece y sucede que Jesús nos cuenta, ¿verdad?, que una persona dejó su viña, su campo, sus uvas en manos de unas personas y les dijo: cuídenlas, a mi regreso haremos cuentas. Pues bien, regresa esta persona a tomar lo que es suyo, ¿y qué es lo que pasa? Pues resulta, acontece y sucede que aquellos viñadores malvados no le quieren devolver nada. Y no solo eso, sino que a los que él envía los agreden. Y no solo eso, sino que también les quitan la vida hasta que envía a su propio hijo. Hermanos y hermanas, primeramente, Dios no se cansa de buscarnos. Él quiere vernos en el cielo. Él quiere vernos en la eternidad. Y esto significa, hermano y hermana, que nos quiere ver libres de pecado, que nos quiere ver con Él, amándolo, queriéndolo. Y para eso hace todo, hasta lo imposible, para que regresemos con Él. Pero muchas veces nosotros no queremos escucharlo. Tenemos los oídos cerrados a su evangelio. Preferimos seguir viviendo en pecado. Preferimos seguir haciendo las cosas que nos gustan, pero no queremos convertirnos. Pues a pesar de eso, Dios no se cansa de buscarnos. Estamos comenzando el mes de junio y la verdad, creo yo, a ver, dime si es cierto, pero esta parábola es para ti. Tal vez ya estás cansado de que tu esposo no te haga caso, de que siga en los vicios, de que sea gritoncito, enojoncito, además de que no quiera dar dinero. Tal vez estás cansado de que tus hijos no quieren ir a la misa, no quieren rezar el

Te pido que seas como Cristo, que en vez de enojarse, de espantarse, que en vez de tirar la toalla o rendirse, Él saca fuerzas desde dentro y vuelve a intentarlo. Vuelve a esforzarse para hablar con los viñadores. Vuelve a ponerse en camino. Vuelve a hacer la lucha. Hermanos y hermanas, creo que la palabra del éxito espiritual está justamente en lo que se conoce como perseverancia. Así es que, hermano y hermana, ánimo, te invito a que en este mes de junio no tires la toalla, sino al contrario, seas perseverante, sigas adelante con amor, no te desesperes. Te invito, querido hermano y hermana, a que todos los días le hagas la lucha, ¿verdad?, por ser lo mejor de ti, por luchar y seguir adelante con amor. Te invito, hermano y hermana, a que por favor no te rindas. Vuelve a intentarlo. Recuerda, no estás huérfano. Jesús está contigo. No estás solo. El Padre te acompaña. Y si por alguna razón te fallan las fuerzas, vete corriendo. Escucha la Eucaristía. Platica con Jesús en el Sagrario. O coge tu rosario de camino al trabajo. Lo importante es que te calmes y que recuerdes que estás en las manos de Dios. Hazle caso a San Ignacio de Loyola, que nos dice: trabaja como si todo dependiera de ti, pero reza como si todo dependiera de Dios. ¡Aleluya! Me despido, hermano y hermana, invitándote a que hagamos tres glorias para pedirle a la Divina Providencia que no nos falte casa, vestido y sustento. Primer gloria, para que no nos falte trabajo. Gloria al Padre, al Hijo y al Espíritu Santo, como era en el principio, ahora y siempre, por los siglos de los siglos. Amén. Segundo gloria, para que no nos falte dinero. Gloria al Padre, al Hijo y al Espíritu Santo, como era en el principio, ahora y siempre, por los siglos de los siglos. Amén. Tercer gloria, para que no le falte nada a nuestra familia. Gloria al Padre, al Hijo y al Espíritu Santo, como era en el principio, ahora y siempre, por los siglos de los siglos. Amén. Hermano y hermana, que tengas un día súper fantástico. Y por favor, no se te olvide que la vida de la mano de Dios es fantástica. ¡Feliz mes de junio! ¡Aleluya! Que la Divina Providencia te conceda casa, vestido y sustento. Y en el último momento, el más grande de los sacramentos. Amén.

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Ahora, pues tú, papá, ya no coges, don Toribio. 15 grados. ¿Oye, pues, otra gina? 24. Clima agradable, ya es súper. 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Sí, pero al final de la jornada va. ¿No? Le digo a ver. Y bueno, pero domingo vamos a marcar. Si cuesta la elección, pues ser. Hacemos hay tanto. Y bueno. Pese a lo manejar ahora pues tú, Ginés, en Radio Capital, ¿verdad? Radio del Pueblo. Luis Toraleña, ¿no te imaginas? Como este cante la boca, agua sube. Ya venía tu camaña de Luis Toraleña. La naturaleza. Y antes ya era un vacío, abuela a mí mismo. 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Diferentes clases, abuela a mí en tu mano. 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Ahí duele sin menos. ¿Para dónde duele sin menos? Ahí tu bueno me saqué de tristeza. Ahí fue su vida. Eso. Hay un huevo, imagínate. Entonces ya voy a disfrutar jamás. 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

0: 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Sí, señor. 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Gracias, Señor Jesús. Gracias, mi buen Jesús, por brindarme agua viva, linda, fresca, cristalina, sana y limpia que tomar. Que sirve para curar enfermedades bravías, con prodigiosa divina por milagro celestial. Gracias, mi buen Jesús, tolerante, compasivo. Perdona mi pecado que cometo día a día. Hoy prometo fidelidades, ya soy redimido. No seré más un cautivo del Edén infernal. Gracias, mi buen Jesús, por darme plena vida. Rico pan para comida con dulcísimo manjar. Por mi paz espiritual con mi ruego conseguida. Plenitud y alegría son regalo celestial. Dios Padre, su Hijo Jesús y Espíritu Santo. Líbranos del pecado de la mala tentación. Escucha mi oración y mi ruego le imploro. Líbranos del infierno, Dios Hijo y Salvador. Amén. Y agradece a Ñan de Yarape, Ñan de Coepona, Ñan de Sain, Ñan de Tías Abuelas y Ñungüea, Ñan de la Picha Cueja Seba, Ñan de Bohemia y Tocuera Puerte, Tapicha Ñan de Situación Guaype, preocupado, desesperado. 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Pues ahí ya no es compatriota cuerda y se envía por el mundo. 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Ya ves, ¿cómo está pensando en comunicación, Malicia? Buenos días.
1: Buen día, Cayelín. 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
1: Esta semana es ideal para realizar tareas o cualquier para disfrutar el calor, hey. Porque puede usar la, o cambiar también la clima imaginatoria. Imagina la información. El clima cambiante siempre genera debate entre los amantes del sol y los fanáticos del abrigo. Se nos echa fanático entre el abrigo. Sí, pues ahí. Hey. Pesetina, ella me moja, y estamos ahí, imagina invierno con la pupa. Y aquí estamos acá, invierno con la pupa. Karina, ya no es más, Karina Brito.
2: Hola, tío Felina, acá te estoy escuchando.
1: Mami, Ezequiel.
2: Hola, tío Felina, acá te estoy escuchando.
1: Papá, viernes. ¿Cuándo qué se quiere, Lina? El día de Lina y Karina. 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Calle 26, te escucha, familia Martínez, tu oyente de todos los días, tomando mate, escuchando el programa, hey. Pues ya hace gina. Hubiera un WhatsApp Blas en sintonía, familia Santa Cruz. Ya le corta pisar en comunicación. Buenos días.
3: Buen día.
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3: Bueno, antes de saludar a mí, saludos de Juan en la cueva.
1: Muy bien.
3: En este valle.
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1: 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Que... Gracias.
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3: Y adelante, gracias. Bueno. Hasta luego.
1: Hasta luego. Bernardino Guayetayo. Guayetayo. 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

Es a mí 120 kilos lo vendía. 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

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Saludo Lorenzo Sánchez Beidre, para ver si el vino va, a ver si alguien te cuida. 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Hola, don Yelín, quiero felicitarle a mi hija Fernanda Catalina, Candia. Hoy cumple sus 3 añitos. De parte de su mamá, en barrio Cañuacocue, si le puede dedicar la música, cumpleaños feliz. Este día. Cumpleaños feliz, Hitorio. Bueno, no hay problema. Hija Fernanda Catalina. Cumple 3 añitos de parte de su mamá. Barrio Cañuacucue. Cumpleaños feliz. Y bueno, pues que tú ya le ves este mensaje. Y nada, y te acudí a la cordillera de familia Castillo. Ya pues acabe mañana de Regina. 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Ya en Ducabo, a las 4:30, imagina. Allá saluda a mi Fernanda Catalina.

0: Ya le puedo imaginar las 4:42 minutos. Hortensia Espínola Yanenduina, la madre patria de España. 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Zacarías López ya Ñemongo Catuma y Zacarías. Esos concejales recutuchos tienen que quedarse todos en su casa. No hacen nada. Ya vale más ella carizosa y ojalá que. Ahora, apunta bien. ¿Qué tal, patrón? Plata está. Saludos a Crescencia Espínola López, Aña María Ángela Espínola López, a don Samuel Ramón, Guerraré, Ñemuñaré, y a don Ramón Báez, a don Feli Benítez, a lo caló, a Marcialito, a Feli Bronco. Venite con la música retempe pues haré bendiciones Dios omnipotente, omnipresente, Cristo Rey, María Auxiliadora y todos los santos. Amén. Amén. 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

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Saluda a la gente de Nueva Londres, Aveíña, en Duajina. 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

0: 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Tenés que venir a ver y delinje, dice. Socorro, vean ahora la autoridad, ¿cuál es la Juan? 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Buen día y de línea, en sintonía de tu programa, familia Costa González de Arroyo Guazú, Carayao, muchas gracias. Ah, entonces la policía, no ingresamos, algo años, ve, ¿cuál es la? No, ya postulamos, hay como policía con años que no, la estudiante de policía que no ingresamos ahí todavía. Ah, tu mío pesa. Huelga ella, pues, vamos con la policía. 5.000 al año, de barba. 5.000 al año. Ya en tu pura historia, las 5.23. 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
1: 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Es de partido cruzado, ¿verdad? 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
1: Dale, familia Segovia, en calle San Pedro, está Varela, esa mina Varela, ¿sí? Familia Segovia, calle San Pedro, no cobraba en Acuñacay, portado en cama, postrada en cama. Pura hatería. 526.

Las 5:29 minutos. Ahora voy a imponerte hasta Paraguay. 5 de la mañana, 29 minutos. Le maté porque me mostró su dedo del medio y la cuña. Y me tenía que yucarla. Y sí, como porque o apuntar ese dedo del medio. Se calcula mil antes. Qué pucha. Qué vergüenza en qué país estamos. La encuesta que haga tu hijo mal de barba. La encuesta que hijo mal. Cada uno está haciendo ya poca la encuesta. Las 5:30. Sea. 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

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La 546 ya en tu pura historia. Polca Paraguaya.

Las 5:54 minutos. ¿Y cuál más para la concejal, oña, considera concejal más productivo, Torillo? 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

0: 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Las 5:55 se ya jatama. 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

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El dueño del terreno precisamente es Dios Padre. Justamente pues ella celebra ya al Dios Padre, al Dios Hijo y al Dios Espíritu Santo, la Santísima Trinidad.

0: Y justamente hoy también nos habla prácticamente de eso, ya que el Dios Padre, huecote terreno tuya o alquilai, mabelo alquilaya, o alquila a la gente. 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Los profetas de aquel tiempo allá, digo, allende, los profetas no ni enduceo ni asesinato y teila. Antes de Jesús allá, hasta Juan el Bautista allá. Juan el Bautista, oye, el último profeta del Antiguo Testamento, testamento entre el Nuevo Testamento allá. O pega tú, o Jesús, yo calle de Jesús, tú la terreno ya la terreno ya la ya al Dios Padre la Jesús, o yo caí a pegar la oña, eso de caer en Jesús, ya a entender mi pa' ir escuela en ese tiempo allá, los fariseos y los demás autoridades a. Y pues sigue Jesús con rabia, por decir la verdad, vaya. Y cuando uno dice la verdad muchas veces, ñande co voy allá, ñande co voy. Ya nos es del pasaje que muchas veces sucede lo mismo en nuestro tiempo allá. Que digo, historia, y cuacuebe, no digo, vea. 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El detalle que faltaba. El detalle que faltaba, ¿eh? 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Había justamente el viñador, la no respetaba y que ella. Ese Jesús que vino y que es el dueño. También, pecará y villará. ¿Usted a verlo, Yucay? 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Así que, pegar la naya Yucaya de nuestra vida. Mensaje evangélico y también. Alabanza, gentileza de Don Isabelino Ayala y la señora Ramona Báez. 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
0: camba Salomón, va, camba Salomón, la enguajeamos.
1: Ahí anda.
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1: Amaé, Paulino, veniste a un botellero.

0: se rueda a Yu.
1: 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Jamba, hey, güey, mi Paulino Benítez a Paulino Carozón y pues va a Guadalajara. Joda. Paulino Benítez va a ir,
0: Ah, ya soy popusteo, pero para que se venda a coñi un guaraní.
1: De esta, es un pallegón de plata, Camba Salomón, ya, Es un pallegón de plata, jande, yera, hija, y deben de avisar.
0: No, ese no debe ir, Paulino.
1: ¿Debe eso? Va, ese es pagazo, eso.
0: Ah, ya soy hipopute.
1: Hipopute, esa soy. Masado, eso. Va, ahí le prueba eso.
0: Ay, yo hay una. Tengo un personaje, ya se hace hipainoaje.
1: Hipaino. Vamos, masado. ¿Y plata está ahí? No, boli, no me conté, vacila, pira, pire. Bueno, antiguo semana, yo pues son pruebero, y contá. Ñones. Camba Salomón había sido un pruebero. Ah, maico, y más de Dina, ya, pues al azar. Ramón, allá la zona de Cordillera, vea, Chipa Barrero, Oreva.
0: Ah, Ramón, allá la de Goya, esta. A ver que esto oye por tapona, porque oye por ahí, el coño.
1: Ni sé, no sé. Yo por ahí en el señor Ramón Ayala, yo. Va, oye, por Ramón Ayala.
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1: 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Ni una pesa se a Ramón.
2: Muy lindo, es
1: una
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1: Ah,
2: ¿dónde llegó?
1: Está.
2: Ma.
1: Y lunes llegó. Más allá. Y. Bueno, ahí lo hay.
3: Buen día, Toribio. Con ella. Estoy acá, mande para mí.
1: Ahí está, gordo ya.
3: Me encantó una.
1: Un día, gordo.
3: Roban de saludarla.
1: Ahí está, Roba.
3: Mi amigo.
1: Bueno. Ah, Palma de Ñadelia, Ñadelia, o sea, excelente, estuvo los trabajos realizados por la señora, las comidas típicas del sábado pasado en Villa La Merced, gracias a la gente que se fueron a colaborar para el futuro oratorio de Las Merced. Presumen, no ya, buenos días.
4: Buen día, Toño, soy la.
1: Bye, soy la.
4: Tranquilo.
1: Le dije que
4: oye, estoy recopiando la abuela y entrando en la camba.
1: No, pero hago oye, me acompañé todo el mes de junio, y hoy junio, putada, ya andan 10. Cambasa. Camba Salomón.
4: Salomón.
1: En Salomón, sí, señor.
4: Oye, es cualquier rico.
1: ¿En de saludarse, Aina?
4: A saludar, ningún más de cosas, amigo.
0: Va, yo, sí, la llama, la portina.
4: Y pon aquí, y me hago el cuadro, estoy con usted, ¿cómo de ella, hermano?
0: Salomón.
4: Es Salomón.
0: Salomón, ¿sí era? Ah, sí, es pruebero.
4: A la pila, a estamos teniendo que ya ni se hace por usted, ya se hace por un día de viento sur, otro lado, para que por ahí me la salud, ya Paulino Benítez.
0: No te conté, yo, Sheila, ya es para también de ahí.
4: Sí, ahora hay pecos, amigo, porque sé que se dañó a escoger unos cuantos animales, van a dejar su pueblo y la gente, ahora hay pecos. Gracias, hermanito.
0: Oye, más Sheila, ya. Que yo topa de Sheila.
1: Uy, está Camba Salomón, ya. Va, él da. Soy la de Camba Salomón.
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0: 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A ser con la hipoma.
1: Vale, y pongan más.
0: Burro arranque.
1: Burro. Dale, dice. Burro arranque. Vaya, vale, burro arranque. Lo estamos teniendo, burro arranque. Buen día, 6:15, miscelánea versión lunes. Salpa guitarra, acorde al lunes de Imaguare. 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

0: Buenos años, y oigo los indiores. Sí, espectacular, 6:17, Agua Mineral San Antonio, como siempre está con nosotros, y nuestro programa de los lunes está presentado por doña Edelina, médica naturalista, Catupiry, persona de Noia, buenos días.
1: Va,
0: ahí la porté.
1: No es Humberto Romeo de Isla Sucena.
0: Va, es Humberto, va, ella ya pota.
1: Tranquilidad, o sea, le gusta el decorar más a... Y café en tu casa sin música.
0: Y la juez de pedido, bon, ya, se da nada, es coima de vaivina,
1: ¿eh? Ah, entonces, yo canta el abuelo, se gustó el... Se gustó la regla mía, el guava.
0: Bandita, ¿verdad?
1: Sí.
0: Cogeron ya complazado, cogeron bandita día. Está, señor... Dale.
1: Otro paso de café en tu casa.
0: Ajá. Jueves la día de pedido, Inamio. Jueves, los días jueves. Bueno. Ya programan, vamos a leer el tema, cuérdala.
1: Ahí va.
0: Ahí está, señor, suerte. Bueno, 6:18, 6:18. Persona en línea, buenos días.
2: Hola, corazoncito.
0: Hola, corazoncita.
2: Ay, la edad de ella y más busca.
0: Va, ey, con el bucuca.
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0: Ey, cambá Salomón, yo.
2: Chulina.
3: Hola, mi amor.
2: Ay, te quiero.
0: No, ay, no, video, manco. Bueno, dale. Y no vi yo más de co cambá Salomón, ya con algo aumentado y con, bueno, no iría a hacer más, ni modo. Oñemo Ramón, no sé. 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Doña Daniela, Don Miguel Veloto. O sea, profesor Zacarías Miguel López Jiménez. Ya hay ticarazo de prueba. Y no sé por qué. ¿Eh? Luis.

Reinago, semana, día de prueba. Prueba. Prueba, Ima. Y te queda prueba. Va a estar con Cogina, Yajami, Desalmadero, Horizonte, Costilla, y hoy mañana en 10. Don Sulmiro, Apay. 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Menos discurso, más trabajo. Profesor Pedro Luis Vela, Catu, R. Y Pedro Manoche, programa para intendente, sino. Bueno. El material de corrupción, la aborigen 1 y 2, doña Luti y don Isabelino. Buen día, bueno, vi. Profesor Juan Manuel Lesme. Bateco, profesor. Isidro Ramón Gamarra, familia Gamarra Reinaldo. Palma de Higo, María Los Amigos, Paulino Benítez. Y ministro de la señora Miriam Cantero. Muchas gracias también. Feliz inicio del mes de junio. Mes de junio, llegamos así, ¿no? Mes de San Juan. Mes de San Juan a la del hoy también cuapamo y vea esa hija y gusto pues ya y medio año en día escuela a través de la 101.7 Capital FM.

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2: 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Pronóstico del tiempo según datos meteorológicos va eje higina 15 grados cuando instalamos temperatura ya huele coya mujer está 24 jacumieta 25 ya mujer está con ella a que huele la temperatura 13 de un huele a marco del lado siempre es un sabe hoy actualizarse a 13 con niebla neblinas atención choferes neblinas y nada 25 vaya una gente y catulla es saco a la j, ponata por lo menos a partir de ya saben, niebla matinal que se dispersará por la tarde, especialmente acá a lo y la cual ponata ahí por la mojina. Con el amoyo pimie y temperatura 27 pm y catulla guaje martes 15 la mínima 27 la máxima. Para el miércoles 14 la mínima 27 la máxima. Cuaraju ponata. Jueves 15 la mínima 26 la máxima. Cuaraju ponata. Viernes 15 la mínima 28 la máxima. Cuaraju ponata. Sábado 15 la mínima 28 la máxima. Cuaraju ponata. Atención, hasta ahí llegamos, porque el domingo aparece nuevamente precipitaciones en el día de las elecciones. Hay probabilidad de lluvia. 98% de humedad ya de Cocoan Aitera Mojina. 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Las 6:31 minutos, miscelánea versión lunes. 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

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Cuejeño empatada Galicia, 8 ni pues, y un ese segundo partido, segundo final, imagínate, tercer baño de finita, Estadio Betense, Gina, ya, ¿sí? A finalísima. Con sábado, ¿ve? Sábado está la partida, ¿ve? El domingo voto, ¿ve? Ah, sábado, ¿ve? Sábado llegó, ya toca. Toribio Godoy, ¿eh? Gran dirigente del club 8 de diciembre, saludos, o sea, se campeón, y que Gina, pero. Ni que tú, Gina, ya está toca, ¿sabes? Sábado y la partida, Gina, toca. 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Mini historia de nuestra amiga la señora Miriam Cantel. Cumpleaños, Miriam. 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Ahí la señora Miriam Cantero, que ya está cruzando un yema, según Abbe Cambasa los mogolos y guapa, adivino ir. Saludos, Miriam. Ya camba, salón. O sea, José, oh puta, le puta, ay, ya. 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

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Muy bien, espectacular. 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Y guapo, tapizase, ¿no? 6 de la mañana con 38 minutos. Miscelánea, versión lunes. Arpa, guitarra, acordeón, pubeño.

0: Allá ando y nada, miscelánea versión lunes, arpa, guitarra, acordeón. Saludos al amigo Francisco Ávalo. El padre Francisco, o sea, el profesor Alcí, de zona de Carayao, y en Andú, feliz y bendecido lunes, en Andú y nada. Ahí está, profesor, o sea. Saludos, profesor Zacaría, Peyuta, Chape, Mela, Pendepo. Ahí está, profesor, sin problema. Ahí el profesor, lendo, sí, señor, sí, cuando he cuidado, se ha camba, Salomón, o sea.
1: Date, compro su zacarilla. 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
0: Ni una pesa, o sea. Y se va y. Y lloró como. Ay, maite. 6:44, miscelánea versión lunes. Bendecido de días, Toribio, salud para Cambá Salomón y Ñanélida, se me imagina. ¿Cuál es eso de Ñanélida? Claro, te digo a Ñanélida, pero a mí te he invitado a Sandero, claro, te digo a Cambá Salomón, ya. 115 kilos de Cambá Salomón. 115 kilos. Ya. 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

Muy buenos días. Bate con la mitad. Bate mañana con. Muy buenos días a cada uno de ustedes. A esta hora, muchísima gente ya están fuera de la cama, trabajando ya, otros preparándose, los chicos en las escuelas, otros por el camino. Oye, tú ya payeré y te agitas con ahora. Acá los compañeros de allí. Y más una hora más, veo que hay rico ahí ya laburando, preparando, poniendo todo en condiciones para que podamos salir al aire perfectamente. Buenos días, compañeros, oyentes. Gracias por acompañarnos siempre. A los directivos le agradezco demasiado. A la familia por el apoyo. A Dios Todopoderoso, porque todo nos da. Gracias,

al Dios Todopoderoso por la vida, por la salud, por el trabajo, por la familia, por los amigos, por los oyentes. Gracias. ¿Nene temperatura no está? ¿Y qué más oigo? Época. 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Vamos a ver qué tal va a ser el clima el día de hoy en Coronel Oviedo. A ver. Actualmente tenemos la temperatura de 13 grados. Cielo parcialmente nublado. Son las 7 y 7 en ético en vapor. 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Cuando la temperatura mínima 13, la máxima prevista para hoy es de 24. Parcialmente nublado. Mañana martes, la temperatura mínima va a ser de 13 grados, la máxima de 27. Totalmente soleado para el día de mañana. Hoy vamos a tener parcialmente nublado aproximadamente hasta cerca del mediodía. Luego del mediodía ya va a aparecer el sol totalmente, cielo despejado. A partir de las 15 horas para adelante, empieza a aparecerse otra vez las nubes hasta aproximadamente la 21 hora va a cubrir totalmente las nubes. Luego empieza a aparecer ya otra vez el cielo y se va despejando. Y mañana va a amanecer ya con cielo totalmente despejado. Según el pronóstico, a partir de medianoche ya se va a desaparecer las nubes, por lo menos en esta zona del país. Martes, el día martes, la temperatura mínima va a ser de 14 y la máxima de 26. La mínima oyupimieta. A la máxima catu oyupimieta. Lunes o la mínima va a ser de, perdón, martes, las 13. 13 grados martes. A miércoles gato la mínima 14. Martes la temperatura máxima va a ser de 27. A miércoles la temperatura máxima va a ser de 26. El día jueves, totalmente soleado, la temperatura mínima 14 grados, la máxima 26. Viernes 17, a ver. A ver, 27 la temperatura máxima y 15 la mínima para el viernes. Sábado, 28 la temperatura máxima y la mínima 15. A domingo marca llega más a día de voto, ¿me será? Cuatro pitos putas ahí, re feo y po. A ver, el porcentaje no es demasiado elevado, pero sí marca. Y pucu indígena, una semana, a veces o varía. Pero por lo menos según el pronóstico, domingo nada. Nada y poramos, ahí la tiempo. Pedís o marca. Nosotros vamos a cubrir totalmente la elección del día domingo. La 101.7 va a cubrir desde las 6 de la mañana todos los acontecimientos. Detalle por detalle, punto por punto. Vamos a hacerle llegar a ustedes todos los acontecimientos.

acontecimientos en el día de las internas de los partidos políticos para la pugna a la intendencia municipal. A las municipales, tanto intendencia y concejalía. La 101 va a cubrir 100%, así es que no necesitan cambiar de dial para saber todos los acontecimientos en el día de voto. Vamos a estar cubriendo desde muy tempranas horas, desde la conformación de las mesas escrutadoras de votos hasta el último escrutinio, hasta el último. Vamos a cubrir 100% el día del voto. Así es que atenti gente para el día domingo. Bueno, pues digo, me salgo a cuidar, gente. 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Y aprovechar que lo mito. Hay que aprovechar. ¿Vieron ayer en la persecución en Costanera que terminó con la detención del supuesto delincuente y con una víctima fatal? La chica que era copiloto del supuesto delincuente, al final fue la que llevó la peor parte. Una menor de edad. Y el papá de la menor estaba declarando en los medios de comunicación y dice que el padrastro, sería el padrastro supuestamente de la niña, se ve que su mamá vive con otro, que supuestamente el padrastro fue el que vino a sacarle a la menor de la casa, según la declaración del padre. Y que coincidentemente el padre de la menor fallecida trabaja en una funeraria y que alguna vez fue la persona quien trabajó por un cadáver que fue asesinado por esa persona que fue detenido ayer. Que alguna vez esa persona ya le había matado a alguien y justamente ese señor, el papá de la menor que falleció al lado del delincuente, fue la persona que le limpió y le preparó a un fallecido que fue producto de un asesinato por parte del supuesto delincuente. Es lo que dijo el señor. O sea que es un enredo grande. Es un enredo grande.

0: La pese a Juan Hoyo Tirapa. Hoyo Tirapa. Estoy seguro que si se llega a investigar profundamente este tema, estoy seguro que va a salir alguna sorpresa. Estoy seguro que va a salir alguna sorpresa. Para esta mañana, para las 7, le había invitado a René Ávalo, candidato a intendente del Partido Liberal, precandidato, en realidad. Y le estamos aguardando. Si llega, bienvenido sea. O si no, va y ya pota. Así es. Le invitamos a todos. A todos le invitamos. O sea, o Hania, todo va y ya pota. Pero domina la declaración del padre de la joven que falleció. Ah, no, ya no es más menor de edad. Salía la versión que era menor de edad. Acá dice esta publicación que la joven tenía 25 años. Y algunos decían que era menor de edad. Al final vimos una yacapuna. Bueno, vamos a escuchar lo que dice el padre, ¿verdad? Vamos a tratar de escuchar lo que dice el padre de la persona que falleció. Escuchemos.
1: Mucho que desear a esta gente.
2: ¿Pudo hablar con el comisario, su comisario, con alguien de la fiscalía para entender por qué se le dio las pertenencias de tu hija al abogado del presunto asesino?
1: Porque ahora que me contaron, su padrastro lo que tenía relación con el detenido, el cuñado del detenido, el que causó la muerte de otras personas ya también en el bañado, y del cual yo fui protagonista en hacer el servicio, porque yo trabajo en funeraria. Yo hago servicio de sepelio y yo preparé el cuerpo que ese muchacho alguna vez asesinó también.
2: ¿Usted sabía o algún familiar de usted sabía que esta chica, que tu hija estaba con este señor?
1: No. Ahora me enteré que la madrugada vino a buscarle, este supuestamente parece el padrastro, no estamos todavía seguros, pero vamos a ver con el celular. Las llamadas, los mensajes, por más que borre, va a estar la evidencia, entonces puede sacar. Yo sé que la investigación se puede hacer hasta 6 meses, que la parte informática se puede recuperar durante 6 meses. Y vamos a ver quién fue el cómplice que le entregó a mi hija con este delincuente.
2: ¿Cuál es su percepción de todo este procedimiento? ¿Cómo está viendo el actuar por parte de las autoridades en todo esto?
1: Están totalmente desatinados. Por ejemplo, usted vio ahí que tienen en la cámara que me entrega el abogado defensor de la VIP, el supuesto autor. ¿Cómo él va a tener en la cartera de mi hija? Al padre, yo que me fui, me presenté, a mí no me entregaron nada y le entregan a otro. Eso está todo mal, está en el procedimiento. Y vamos a ver hasta dónde llegamos. Y vamos a recurrir a la prensa, si no a la prensa, vamos a recurrir a nosotros humanamente, que resolvemos, que da mucho que desear a esta gente.
2: ¿Pudo hablar con el comisario, su comisario, con alguien de la fiscalía para entender por qué se le dio las pertenencias de tu hija al abogado del presunto asesino?
1: Todavía no. Estoy acá con el tema de la entrega del cuerpo de mi hija. Porque estoy tratando de que el fiscal y la médico forense interviniente no le haga la autopsia. Porque es una carnicería. Yo ya pasé ya por esto muchísimas veces porque es mi trabajo. Y estamos en la idea de la extracción de bala para saber, para determinar de qué arma o de quién es el arma, ¿verdad? Que se disparó, ¿verdad? Pero este tipo le tuvo de rehén a mi hija desde la costanera se ve y él tenía que hacerse responsable de su problema, él y su situación, ¿verdad? Y soltarle o largarle, no sé si él le metió un balazo o el 911, que son también unos tipos que no están bien preparados.
2: Entonces usted no quiere que se realice la autopsia, solamente que se extraiga la bala.
1: Exactamente, porque ella falleció ya. Allá la médico cirujana del hospital de Barrulero determinó la muerte, que fue por el impacto de bala que recibió en el corazón. Se veló. Y eso se hace fácilmente con una radiografía. Se ve hasta dónde está alojada la bala y punto. No hace falta hacerle una carnicería. Porque la autopsia general normalmente los médicos forenses hasta la tapa del cerebro le sacan. Y eso es muy malo para un familiar, que deja mucho que desear.

0: para ella dice que es un procedimiento, que todo y que va a ser todo alcoholizado. Pero no, acá lo importante es ver quién fue el que disparó y por qué fue y agarrarle eso nomás. Porque ahora que me contaron...
1: Bueno, eso fue lo que dijo el padre de la persona que falleció, de la chica que falleció en esa persecución. Impresionante de cómo le perseguía la patrullera a la camioneta. Al parecer una Kia El Portage, color gris, entre la multitud que estaban haciendo la maratón, entre la gente ahí. Ojo, pa' una gente, pa' una. Impresionante fue. Impresionante. Anoche, temprano todavía, otro automóvil más. Porque no es la primera vez, varias veces ya. Amo paso inferior marista. Upepe ningún ibe ten vía o huellida, ye po y llamame paso inferior. Yendo de oeste hacia este. Paraguay, o lado ya járamos ciudad de este lado. O ibe ten paso ya huellija. Ha upepe pe ya güey, ha pelo mitad o toma upeado pe carril la joya topa barandar. Sí, eso es para bajar a la gente normalmente en doley. La tablero, la indicación, me han oído y oí para mucho. Ni siquiera saben el significado. Ha, ojo, o ya vi probablemente. Ha, ojo, yo cape barandar. De ahí, Coimbo, de vuelta para la auto, o ya para Yerey, por lo que sí que. Riguazú, ni Riguazú, para cuando, vale. Lo llamativo del caso es que, según versiones, ¿verdad? Porque nosotros llegamos ya ahí después de que ocurriera todo ya. O ya después del auxilio a los afectados. Según versiones de personas que estuvieron ahí presentes, incluso tomaron imágenes del hecho que supuestamente eran tres personas, dos varones y una chica que aparentemente era menor de edad. Olla payereyle y vehículo, dos sufrí, que hay accidente grave, un y va y po, mi al lado boleado, otro lado, pe, mi allá. Pero era demasiado grave. Pero según la persona que justo estaban en el lugar cuando pasó todo, nos estaban comentando que lo primero que preguntó el chofer al salir del vehículo, si va a venir la policía o no. Y supuestamente ahí automáticamente le llamó a alguien, que probablemente el vehículo es de por acá de Oviedo nomás. Una Toyota autito ahí. El modelo no me recuerdo. Le llamó a alguien, vino ese alguien para socorrerle. Y lo primero que hicieron es la gente que se accidentaron. Lo único que le preocupaban era cuatro bolsón cargados que estaban en el vehículo. Que lo primero que hicieron es sacar esos cuatro bolsones cargados, que no sabemos de qué, alzaron el otro vehículo y uno de los accidentados se subió en ese y se fue. Con toda su herida, con los cuatro bolsones llenos de algo que había en el vehículo. La policía ya llegó después. La policía ya llegó después. Lo que sí que ellos sacaron de ahí cuatro bolsones cargados antes de que la policía llegue. Con toda su herida, el tipo se fue con los bolsos cargados en un vehículo que le auxilió, que vino en el lugar, que llamaron ellos y que vino en el lugar. La policía de Guajema está muy cuerda. Va, es para Oberajay, es llamativo. Porque Upeajay, que es la. Pues era un modo cañía y uno de los heridos se fue con el otro vehículo con las cuatro bolsas, los cuatro bolsones cargados.

que no sabemos de qué. Acá yo tengo algunas imágenes que me pasaron la persona que llegaron ahí en el momento, porque justo cuando pasaron por ahí aconteció y entonces se quedaron como para auxiliar. Va, es para la abuelo que espera, ¿eh? De allí, ¿cuál? ¿De allí, cuál? ¿Cuál es la...? Es por la reacción y por la acción de esa gente. Tiene que ser algo que la policía no tiene que acceder a ella. Porque por no policía o acceder pues, por no la policía o más gente pues, por ahí o una y auxilio fuera. Oye, pibe, vete ahí con los cuatro bolsos, ojo. El resto se fueron al hospital. El resto se fueron al hospital. Ya, pues, Jericho. ¿Han que pujar? ¿Han que pujar? Amate, paso inferior marista, kilómetro 137, 900. Kilómetro 137, 900 de la ruta Paraguay 2. Y no es la primera vez, a menudo, pues, lo mitad, oye, tú me llame, a ver, Frank. Lo mitad toma el tercer carril. Viste que la ruta nueva tiene dos carriles. Y ahí para bajar de la ruta, hay un carril adicional que empieza en 137.500. 137.500 nace un nuevo carril adicional para los que van a bajar de la ruta pueda tomar ya esa vía. Están todas las indicaciones. Pero los muchachos no leen. Pero el domingo, a ver, ¿cuál es tu otro tema? Pero el tipo, o sea, la anda de Guacuera en donde llame. A él y Lu, hoy al día, oye, corta subir. Oye, corta subir la ilu. Ja, o sea, mi anda de Guacuera en donde llame. Sarambí, ya puedo yo vivir. Sarambí, no es la primera. La vez pasada en Nuevo Horizonte hubo también un caso así. Ojo, hoy quiero cortar peteín la electricidad o ya voy a cortar otro. Si ojo cortar aquí me iba a te, pues. Pero ni prende JPP línea baja. Ahí cortaron y se equivocaron, cortaron al revés. Lado cortar, ahí no cortar y al lado cortar, en ahí no cortar, porque ni prende pues, dije, dale, pues, ya, ya voy. O ya voy. Estaba viendo a pisar en forma irregular la conexión de energía eléctrica en distintos lugares del país. Y Pituba, Interla, Ande, Guacuera, Umía no solucionar. Porque mientras voy Paraguay, eternamente campaña política. Todo el tiempo campaña política. Y los que están en la Ande. En los cargos importantes, la gran mayoría son cargos políticos. Entonces, no es producente para ellos cortarle a la gente porque usted hay que actuar o repercutirse electoralmente. Todo corta a mí con la época electoral. Con Haití, nadie me mía corta a mí. Ya esa más de repercusión para Hueco. Entonces, en muchos de los casos se prefiere que hacer la vista gorda para evitar ese inconveniente. Y la gente irresponsable, oye, pero vale peor. Jaomondá, genera la energía eléctrica. Si es ahí, la pagamos a ver, me la hace electricidad. Hasta que oye cortapá verla irregular oye. Entonces cortapá la irregular oye. Ahí se pegó, pues, oye, pítale, hey, lo mismo. Si se cuenta. Pero hay que igualarle a la gente. En ese sentido. De que estoy muy privilegiado. Gente que consume sin pagar. Y otro que tiene que hacer malabarismo para cumplir su responsabilidad.

0: Daigatú y vea o continuar a países de nuestro país. Lastimosamente no se actúa como se debe de actuar. Otra de las cosas que me molesta y que en estos días, después de la elección, vamos a enfocarnos directamente a eso. Cables de internet. Ñanduendin, Boisa y Salay, Pape Barrio Cuerajare. Por el barrio, por ejemplo, anteriormente, Hipotiña, columna de energía eléctrica. Coángaga tu cable de internet, sea. Oyo Cusapá, Apopeo, Ñanduendin, Boisa y Salay, Pape, te indio a TV, otro KPV, otro Iñapuitín, se oye Lía Pa, desastre. Y quiero saber quién le autoriza a esa gente para utilizar los postes de la ANDE, los postes que son públicos, para extender sus cables de empresas privadas. ¿Quién lo autoriza y quién cobra sobre ese tema? Michael Lau Corao, peare. Más pico, oye, pagado, pea. ¿A bolsillo de quién se va a parar? Porque en Digatú es la gratia. Buen día, ¿qué tal, señor? ¿Qué pasó del señor Nelson? Dice. Nelson Campis. Tiene un emprendimiento, una actividad particular que tuvo que viajar. Por 2 meses se va. Por 2 meses. Nelson Campi se va por 2 meses. Oye, digo, a ver, ya, Tomayita, nosotros le reemplazamos acá, le cubrimos al compañero Nelson hasta que él vuelva. Hasta que él vuelva. Pero vamos a cumplir con por supuesto, como de siempre. Tenemos una persona en línea, buen día.
1: Buen día.
0: Bye, sepa.
1: Y por ese amigo. Va, esto con la gente como hay de la luz, don, porque hace su castigo desde campaña, ve, hoy mi hora orecó a 3, 4 aires enganchado la y luz, ya lo mirando, estoy ni medidor. Ja, cena, como hay de la serie, pero aunque están de cosas muy importantes.
0: Sí.
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0: Sí, así mismo.
1: así a de coa realidad indígena ya pu amiguito durante la recorrida la cara ahí o mandó a tu ya, ándenle, se ha contado de que casi 20, 25 horas han enganchado. Es la como autoridad, la ojo, ya pobre, recorrida, o me dije, o cobrarme de ir la autoridad, que a mí después a otro tío a topar. Pero la, se gustaba, amigo, la, se cuartel, de mi ya respetada, compañero.
0: Sí.
1: Gracias, señor.
0: Gracias, muchas gracias. Acero al lado, acero a Yerepe, pero digo más de 100 hoy. Más de 100. Upe Yeretepe. Más de 100 hoy. Upe Yeretepe, ¿te ves? Oigna Orecoa enganchado desde un año hasta 20 años. Desde un año hasta más de 20 años. Hasta más de 20 años. Orecoa es enganchado. Que nunca no paga ya. Nunca en su vida no paga ya. Oí algún Orecoa. Hey, ahí se ve que hay 2 aire acondicionado. Otro auto de coche en 10-4 motos. Otro auto de coche en 10-2 automóvil. Orecoa, ¿tiene alguno? Ah, no paga ahí energía eléctrica. Y un día va a decir, ojo, y es súper...

0: O cortaba, iba a pagar y ure. O y misa guay. Pero caña de puñando, mira, tú no faltáis. Saldo de puñando, faltáis. Farra de puñando, faltáis. Esta interés ya le come esa agua. Esta interés ya le come esa agua. Anaitemos una. Ella pota actividad para mejorar tu camino, tu comunidad. Aún mira, ande de estos países. Hay cuidado ni en Bosú con él, no debe. Ja, él no paga ahí electricidad, no paga CGI. Ja, él es irresponsabilidad. No cumplí este hoy. Pero, y derecho que tú le obligaste a zapatear tan de, oye, tiró tan de UPP y derecho que tú oye respetarse. Y hay mucha gente así. Muchísima gente. Por eso el Paraguay es como es. Porque tenemos gente irresponsable. Pero algo se llama EPM, y suelo decir en el programa, si queremos que el país cambie, tenemos que cambiar nosotros. Cada uno de nosotros tenemos que cambiar. El país no se cambia de arriba. El cambio tiene que venir de la sociedad. Cada uno tenemos que empezar a cambiar nuestra forma de ser, nuestra forma de actuar. Todos tenemos que cambiar si queremos que cambie el país. Tenemos que cambiar para bien. Caso contrario, el país no cambia. Vamos a cumplir con los auspiciantes de nuestro compañero. Vamos a cumplir con ellos.
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0: 7:41. Yo corrí la hora a la mitad. 7:41 minutos. No voy, René. Hombre, vale, para porque. Igorice, puta. Amigo, es Saray, va, eh. Voy a presentar su otro compromiso. No creo que es Saray, a esta altura. A esta altura, ya no hay de Saray, güey, güey, imagina. Y me más. Y víspera. Con ala y trabajo, cuelas y cuelas, todos los partidos y los candidatos. Trabajar con la gente que van a ayudarles. Coordinación de para el día de. Peajina la tema con. Pea paita. Va épico pepe la. A ver, las funciones. Primero. Va a decir que ya he subido mi oña encargada. Na, mesero cuera en Guaná. Oña encargado, mire. O pedir los miembros de mesa en sí, los apoderados fuera. Después, los transportistas, los punteros, brigada, está la gente que movilizada en la media. Está ahí, ahorita la gente que movilizada pedía peal. Y el 99% bajo intereses. 99,9%. Lo que se van a movilizar en esas actividades tienen algún interés. 99,9%. Y esos son los que van a acarrear a la gente. Que van a. Ellos son los que realmente van a marcar la pauta en esa elección. Ni siquiera los candidatos. O mis punteros y brigadas. Pepe la. O marcar toda la diferencia en el día de. Punteros y brigadas. Punteros son aquellas personas que se van en tu casa. Que de alguna manera te convence para traerte. De cualquier manera. La manera está en distintas formas. Para conseguir traerte. Y una vez llegado ahí en el lugar. Las brigadas te acompañan para tratar de asegurar tu voto. Para tratar de asegurar tu voto. Y te van a decir. Que. Te va a controlar si le votaba a su candidato o no para luego pagarte. Así como se le compra a un cerdito. Así va a ser. A mucho se le va a pagar. Se le va a comprar. Se van a vender la gente. Mucho. Se van a vender. Pero digo, Azura, uy, se van a vender a la mitad. Porque curia, digo, ya es espuma. Curaico cuesta 300, 400 mil, hoy en día cuesta curera. Y los perros se venden por 50 mil nomás, 50, 100 mil. Está la trato a Pepe hoy de gente a la mitad. Está la trato a Pepe hoy de gente. Y no creo que haya candidatos que nos haga trato a Pepe. De todos los partidos y colores. No creo que haya un candidato que no haga trato a Pepe. Pero mi se peicuáramos algún candidato donde ya podemos ahí a tratar a púa. Peicuáramos algún candidato, tanto para intendentes como para concejales. Donde ya podemos ahí a tratar a púa. Pero mi se. Vamos a escuchar un poco este audio. A ver.
1: Buen día, don Andrés. Buen día, buen día. Los mitos correctos a los 5, 10 local de votación. Veo en esta ley cédula, veo butajas, veo un montón de cédula.
0: Y vale, vamos a oye, preparada, pecera. Ojo, estaba corriendo en los locales de votaciones para tratar de robar un poco.

Orina. Para tratar de robar un poco. Ladrón que roba a ladrón. Va ese tipo. Ladrón que roba a ladrón tiene 100 años de perdón. Ladrón que roba a ladrón. Ladrón y ladrón. Así mismo es. Vaya, puta. ¿Qué está interesado en la besagua? Gente que se van a vender. Gente que va a vender su conciencia. Gente que le va a vender a su familia entera. Persona que le va a vender de su abuelito hasta su hijo que recién nacido. Incluso en gestación. O vendetta. Es una lástima. Es una cruda realidad. Pero es la realidad. Yo me recuerdo cuando a Trato Apuá le empezaron a atacar los demás politiqueros. No son políticos, los demás politiqueros. Que es indignante que ese tipo de cosas se tiene que juzgar, sancionar, tiene que irse a la cárcel, jaja, es peor. ¿No? La única diferencia es que ja, no es filmar eso. Pero hacen la misma cosa. El mismo Trato Apuá, oye, po. Jaja, es más a tu lado, ñe indignada. Tú sabes, o recorrer radio y televisión en las redes sociales, oye indignada. A otro gato, redes sociales, o condenarla, trato a veces o vender curi cédula. O condenarla, primero o vender curi. Hipócrita, oye, de gente. Hipócrita. Jaela o el de padre y familia, cuida completo de Chisteco y Q, va a caer manaza. Va a caer, voy a venderse por manada. ¿Quién paga más? Oye, güera, oye, si vija, mañamí, coja, coja, coja, voy a pagarse. A pesar de no mitad, un beatriz, y coja, se, coja, se, ru, coja, se, hermano, coja, se, membú, espera, se, nieto, voy a pagarse, va a caer manaza, ofrecer la vija, te cuida a mimi. Solamente que el precio vale la diferencia. Digo, a su yo aprecio la ñan de precio. Jao peija, oña indignágena por trato a púa. Péjate y cruda realidad. Ja, esto es imposible porque el registro precio yo pije y hasta después manifestaciones y yo vendé 50 mil le leí voto. O vendé 50 mil. Jao peija, imposible registro precio yo pije. Cuando empecemos a actuar coherentemente y con responsabilidad, como ciudadanos de verdad, cuando ejerzamos ese rol ciudadano, dentro de nuestros derechos, responsabilidades y obligaciones, el país va a cambiar. Pero ni ande gente ni a cambiar y allá entero el país no va a cambiar nunca. Pero ni indigna, vea, Ginaco, haga. A su camita antes de domingo, anda. Pe gente pe más, y pues si, ajina pe tapeo ahí, joga yerere. A su camita antes de domingo, anda. O pe momento, pe mamá, pe alegría. Si el domingo elige un camino lindo, una plaza hermosa, un mercado higiénico, una ciudad limpia. ¿Pea para la elegía Anga o le elige a Roque González? Es más seguro que le elija a Roque González. Es más seguro. Pero esa es nuestra realidad. Ya llegamos a nuestra hora final. Gracias, gente, por su compañía. Muchas gracias. Vamos a cortar por ahí y le agradecemos a toda la gente por su compañía. Ya enseguida vamos a recibir a la gente de la Universidad Nacional del Caguazú en nuestro programa Visión Amplia. En minutos nada más. Pausita y ya retornamos.

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0: amplia por la 101.7, la radio del pueblo. Y le recibo ya a mi compañera de trabajo. Se incorpora con nosotros esta mañana porque el domingo, el día más importante para el país, porque van a elegir a las autoridades más cercanas del pueblo, a los representantes de las municipalidades. Y siempre digo, las autoridades municipales para mí no tienen que ser electos a través de los partidos políticos, porque son organizaciones vecinales. Organizaciones de los vecinos que tienen que ser electos de otra manera, pero lastimosamente en nuestro país tenemos que siempre, siempre partidizar cualquier cosa. Y en estos últimos tiempos incluso movimentizar. Pasamos ya a los partidos y llegamos a la era de movimientos. Dejamos de utilizar las herramientas partidarias como una herramienta filosófica, ideológica, doctrinaria, y nos convertimos en una especie de intereses particulares por encima de lo que dicen las doctrinas partidarias. Ni ahí entendéis la filosofía de los partidos. Dentro de un solo partido, dos candidatos predican cosas totalmente opuestas y nada que ver con la filosofía de su partido. Y la ciudadanía, que no se ocupa a informarse, le eligen a cualquier güey corneta que no tiene nada que ver con lo que él necesita para su municipio. No tiene nada que ver con sus intereses. Le eligen a alguien porque habla bonito. O si no, le elige a alguien porque llegó a saludarle o salió en la foto con ella. O el colmo, le eligen a alguien porque es tan religioso que le lleva a Roque González. ¿Saben lo que es Roque González, verdad? Y en esta elección es lo que más va a primar. Lastimosamente, la gran mayoría de los paraguayos son tan cristianos que en primer lugar le ponen a Roque González. Y no somos patriotas porque soldado paraguayo ya rechazamos. Soldado paraguayo ya está rechazado. Elevamos más nuestro nivel y nos convertimos en religiosos y le aceptamos a Roque González. Así de sencillo es. Una cruda y triste realidad. Somos más baratos que un cerdito. Nuestro precio es un pollito. Y lastimosamente por el valor de un pollito le vendemos a dos, tres, cuatro generaciones. Va a trabajar con nosotros en ese día tan especial una compañera que estuvimos juntos en Telecanal 50 y en ese holding de comunicaciones donde trabajábamos en 5 radios y un canal de televisión, y hoy vuelve a formar parte de este equipo de trabajo. Me refiero a Patricia Colina. Bienvenido, Patricia, ¿cómo estás?
1: Muy bien, Andrés, muchas gracias por la confianza. Y realmente estoy bastante, no sé si emocionada o un poquito, ¿cómo decir?, por volver a casa, porque también fue mi casa radiofónica 101.7 en algún momento, en la época difícil de la pandemia. Hice periodismo acá, así que realmente es un gusto volver. Y te agradezco muchísimo por la confianza, tratándose de que viene las elecciones, una fecha muy, muy importante, donde nos toca elegir la oportunidad de volver a tener poder ciudadano y cubrir ese día. Es muy, muy importante, tratándose de un hecho que va a cambiar definitivamente los nombres, pero no confío en que cambie la trama de la historia, ¿verdad? Por todo lo que estás diciendo, porque nuestra gente sigue teniendo los mismos comportamientos básicos de siempre, ¿no?
0: Los mismos vicios de siempre por parte de los ciudadanos y los mismos vicios de siempre por parte de la gente que se postulan para ser autoridades. Es una triste realidad. Por acá ya pasaron muchos candidatos. El 99% de los que pasaron por acá, escuchen, 99% no conocen la ley por la cual tiene que regirse su función. Imagínense. Una persona que se postula para autoridad municipal y no conoce la ley por la cual se tiene que regir si llega a ser autoridad.
1: La sagrada ley orgánica municipal.
0: Sí, no conoce.
1: Es muy común eso, sí.
0: Si vos le preguntás, ¿en base a qué va a trabajar en la municipalidad? Y te dice cualquier estupidez, menos lo que dice la ley. Menos de lo que dice la ley. Pero eso es otra historia.

Bueno, continuamos con nuestro espacio radial. Gracias. Ahora entramos en frente más importante, visión amplia.

0: 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Profesor Osmar Ortellado, secretario de Alimentación Escolar del programa Hambre Cero de la Gobernación del Caguazú, desea que ningún niño más pase hambre en este país. 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
0: A ver, 8:12, qué rápido pasa.

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Bueno, tengo conmigo dos invitados especiales, porque viene de la academia. Y ustedes saben que yo soy amante de eso, de la formación. Soy amante de la formación. Para mí, la única riqueza verdadera del ser humano es el conocimiento. El conocimiento es la riqueza genuina de cada ser. Uno puede perder todo. Puede perder incluso hasta la familia. Hasta parte de su miembro puede perder. Pero lo único que nadie te puede quitar es tu conocimiento. Lo único que vas a llevar hasta la tumba o hasta que Dios diga basta. Después el resto se puede perder todo. Pero si tenés la riqueza verdadera, que es el conocimiento, la riqueza material son recuperables y muy rápido. Pero si no tenés riqueza verdadera, que es el conocimiento, la preparación como ser humano, nane componen ni oro cajón pe de yepoíramo, en poco tiempo lo perderás todo. Es así de sencillo. Por eso soy amante de la riqueza verdadera, que es la formación de cada persona. Pero hablo de la formación integral. No hablo solamente de la formación académica, sino la integridad de las personas es lo que vale. Estar preparado para enfrentar la vida y llegar al buen vivir. El fin de todo ser humano es llegar a ser feliz. Lastimosamente, por desconocimiento muchas veces, optamos por diferentes caminos para llegar a un solo fin y cometemos los errores que nos llevan muchas veces incluso a la pérdida de vida. Hasta incluso el más ladrón de todo, el fin que procura es ser feliz. Solamente su método y su concepción de la felicidad es erróneo y genera perjuicio. Y la academia ejerce un rol fundamental en la vida del ser humano para darle las herramientas necesarias para encontrar, de generar aquellos que sueñan y con eso se convierte en persona feliz. Así de sencillo es. En vano la gente te dice, yo voy a estudiar tal cosa porque quiero servir. No. Si quieres servirle a tu semejante, no necesitas estudiar nada. Es un autoengaño decir esas cosas. Uno estudia porque quiere mejorar su calidad de vida. Yo no encuentro ninguna sola persona, aquellos que dijeron y que dicen todavía, voy a estudiar tal cosa porque quiero ayudarle a alguien. Es J. Pico ella, por gratis la de servicio porque quiere ayudar a alguien. Toda una vida. No hay que generar ese engaño. Uno estudia porque quiere mejorar su calidad de vida. Y con ello hace los servicios como cualquier otro ser humano, que es una obligación humana de todos. Estudias, estudias. Mira. Ni aranduja, ni aranduja. De plata se tajan, de plata bocada. Todo. Nuestra misión es servir. Servir a nuestro semejante. Y con ello generar riqueza si es posible. Bueno, hoy en Diego abre la facultad de odontología. Necesitamos pues esa buena sonrisa, pero tenemos que saber quiénes son las personas que están detrás. ¿Qué hacen para formarle a personas que van a desempeñarse con ese rol? ¿Y qué es lo que necesitamos como sociedad en ese aspecto? Sé, por ejemplo, ay, coteraza. Pero aquí ya te la iba y china, ve.

0: Piensa el contrario. Decimos pimba, vaina viendo. Pero maíllate, puta. Está conmigo la señora que ella misma se va a presentar. Estamos a y se ve el micrófono y está el profesor Isaac, que es de la extensión, de la dirección de extensión. Dos áreas importantes que vienen a comentarnos hoy. ¿Qué es lo que están haciendo en la Facultad de Odontología? Y por supuesto, el director de extensión seguramente va a explicarnos también la importancia de la extensión. Siempre fue mi plan. Yo pues soy, ¿cómo se dice? Pionero, fundador, ¿cómo se le dice a lo que son del primeras promociones?
1: Estudiante pionero.
0: Pioneros. Pionero de la UNCA. Y siempre fue mi plagueo la extensión. Extender el conocimiento. El llegar al campo donde hay gente, donde hay pueblo a quien se le va a servir. Porque si no, pues ya para la teoría, ves, anda, ya hay la práctica. Y para mí la teoría es 20% y la práctica 80%. No sé qué me van a decir acá la gente de odontología, a ver. Porque a mí me encantaría que me trate una persona que tenga ya, va a decir ya eso, bueno, eso, práctica en el campo. Doctora, te cedo la palabra. Muchas gracias por aceptar esta invitación y por favor presentate vos misma.
2: Bueno, buen día, señor Andrés, y a todo tu público que nos está escuchando. Yo soy la doctora Silvana del Valle, soy vicedecana de la Facultad de Odontología y me desempeño también en la dirección de extensión universitaria. Me gustó mucho la introducción que diste acerca del conocimiento, de la integridad y del servicio, porque es justamente eso lo que hoy queremos promocionar. En el mes de julio vamos a tener la visita de estudiantes españoles que vienen a hacer una atención a pacientes. Específicamente, queremos trabajar con la comunidad de Nuevo Horizonte y es por eso que nos trae justamente aquí con el profe Isaac para promocionar un poquitito lo que va a ser esa semana de la visita que van a estar trabajando estos españoles, justamente, como ya dije, con la comunidad de Nuevo Horizonte.
0: Qué bueno, doctora. Profesor Isaac, bienvenido en este programa y por favor, coméntenos de las actividades que vienen desarrollando.
3: Muy buen día para tu audiencia, Andrés. Muy buen día para nuestros conductores acá. La extensión universitaria, como bien lo dijiste, es la extensión del conocimiento a la sociedad, ¿verdad? Y nosotros en esa visión, en esa filosofía de extender el conocimiento a la sociedad, es lo que estamos haciendo estas transformaciones en lo que tiene que ver con la extensión misma, ¿verdad? Extender de manera de conocimiento y también extender en lo que sabemos hacer para mejorar la calidad de vida. Y en este sentido, le acompaño yo a la doctora Silvana, que justamente es mi compañera en extensión en esa unidad, pero también es vicedecana. O sea, ella no ha dejado de ser extensionista igualmente. O sea, sigue asumiendo ese rol que a mí me encanta, ¿verdad? Que lo haga así, de esa manera. Y en este sentido, queremos internacionalizar también la extensión, porque vamos a recibir, nosotros vamos a ser anfitriones de estudiantes españoles que quieren venir a hacer su práctica odontológica en nuestros laboratorios, en nuestras clínicas, ¿verdad? En este sentido, de lo que la Facultad de Odontología ya tiene montada en el campus.
0: Qué interesante extender el trabajo de la universidad en la sociedad, porque al fin y al cabo es ahí donde van a trabajar, es ahí donde van a servir, es ahí donde van a ejercer sus conocimientos. Y es bueno que los estudiantes ya empiecen a tener contacto con la gente, porque es donde van a trabajar. Y al fin y al cabo, los servicios van a ser para la sociedad. Y es bueno eso, y es bueno también que la extensión, el área de extensión, trabaje con todas las facultades, porque las necesidades y la demanda son múltiples de la sociedad. Y que cada área se vayan ya afianzando en eso, teniendo ese roce social, es tan importante para la gente que están estudiando y es tan importante también para la sociedad que sienta que la universidad está para servir, que la universidad está formando a personas que el día de mañana van a ser gente confiables con quienes ellos

0: van a poder contar. Eso es tan importante, ese contacto con la sociedad que muchas veces no se hace en muchas universidades. Veo muy poco, no sé si las privadas también lo hacen, pero veo muy poco ese tipo de actividad, profesor.
1: Sí, lo que pasa, Andrés, es que la extensión venía siendo mal comprendida a nivel general, te digo privadas, públicas, inclusive Latinoamérica, ¿verdad? Pero hace un tiempo atrás se hizo una reflexión sobre la extensión y se empezó a trabajar de manera distinta en ciertas universidades, ¿verdad? Que, por ejemplo, yo en la CRES 2018, la Conferencia Regional de Educación Superior, Córdoba 2018, entendí entendí realmente cómo trabajan la extensión ciertas universidades brasileras. Entonces, en base a eso también fuimos planeando un poco este plan maestro que tenemos ahora, en donde queremos vincular la academia, las clases, el desarrollo teórico con la investigación y con la extensión. O sea, triangular los tres ejes para que trabajen de manera coordinada. Por lo general se trabaja de manera disociada. Entonces lo que queremos hacer es nosotros crear una sinergia entre estos tres ejes para que vaya encaminado a cumplir su objetivo de una educación de calidad, por un lado, y también de extender el conocimiento, extender la experiencia, extender los saberes a la sociedad, a tanta gente que no puede venir a la universidad, ya sea porque no quiere, porque no tiene las condiciones, porque ya se cree que pasó la edad. O sea, hay diferentes barreras en ese sentido, ¿verdad? Y bueno, es un poco eso. Y que la investigación nos ayude a entenderle a esa comunidad. Por eso nosotros el año pasado habíamos partido dentro de este plan maestro, que va a 5 años. Hemos partido de una evaluación diagnóstica donde trabajó la dirección de investigación. ¿Verdad? Ahora ya tenemos el informe, porque se trabajó con el Ministerio de Desarrollo Social, que también estuvieron en ese día de la encuesta, del informe, o sea, de la evaluación diagnóstica, y ya tenemos el informe aprobado, que es lo que te quería enviar, ¿verdad? Te voy a enviar como para que podamos hablar en otra ocasión sobre el tema, sobre los hallazgos que hay. Digamos que el territorio Nuevo Horizonte es una muestra para todo ese barrio grande que está de ese lado. Según tengo entendido, la municipalidad le conoce como un solo barrio, ¿verdad? ¿O estoy equivocado?
0: Nuevo Horizonte es una comunidad, pero ahí
1: Está dentro del.
0: está
1: Sí,
0: dentro del barrio.
1: entonces, nuestra intención es ir ampliando un poco eso con el tiempo, ¿verdad? Como para que la universidad pueda. Digamos, actuar con sus vecinos, actuar en su círculo de acción, ¿verdad? Y ir cambiando indicadores. Decir, bueno, la UNCA realmente es una universidad respuesta de aquí a 5 años, de aquí a 10 años o menos, ¿verdad? Entonces, esa es un poco la intención nuestra al triangular los tres ejes y asociarnos con una comunidad para poder trabajar.
0: Es interesante porque se arranca con el punto de partida correcta, que es la investigación. Uno no puede saber la situación de su sociedad, de su gente, de su pueblo, si no se hace un relevamiento de datos concreto, correcto y serio. Se hace ese relevamiento y ahí uno se da cuenta cómo es esa sociedad, cuáles son sus situaciones reales y cuáles son las áreas donde uno puede intervenir. Y es lo que muy poco se hace en nuestro país, principalmente el área más importante que tiene que hacer es el área de servicio público. Y no se hace este país. Yo creo que la UNCA es la institución que por primera vez está haciendo ese tipo de trabajo y es muy importante. En vista de los resultados que se tienen, me supongo que están ya activando diferentes facultades, profesor.
1: Sí, así mismo, Andrés. Ya viste que una semana atrás, una semana y media atrás, Economía ya empezó también sus acciones en la escuelita Nuevo Horizonte, en la que estuviste presente, donde una profesora comentó su experiencia de emprendedurismo, donde ella no tenía la intención de emprender, pero fue tan insistente una de sus alumnas que al final se convirtió en una empresa, el proyecto, en una lluvia de ideas, ¿verdad? Que me parece muy interesante. Hay otro tema que quieren trabajar los de economía con los chicos de la escuela, el tema ahorro, ¿verdad? El tema de la libreta de ahorro, el cómo uno se va trazando metas, por ejemplo, ¿verdad? Eso está también ahí. Y hoy lo que nos trae es odontología. En este sentido, yo creo que odontología va a necesitar hacer también.

0: una diagnóstica más concreta con
1: Mm.
0: respecto a lo que es el paciente y las atenciones que en ese interín de trabajo se van a ofrecer. De todos modos, odontología tiene su clínica odontológica que está abierta a todos, ¿verdad? Eso también podrías
1: Sí, vamos
0: comentarnos
1: a
0: un poco.
1: escuchar un poco cuáles son las áreas que van a intervenir, qué es lo que hace la Facultad de Odontología y cuáles son los servicios que van a prestar a la sociedad y cómo lo van encarando los jóvenes que se van formando en esa área, doctora.
2: Bueno, básicamente, como habías comentado también, la odontología va muy de la mano la parte teórica y práctica. Entonces, los chicos tienen un cuadro de trabajos prácticos mínimos que deben de cumplir durante la carrera. Entre ellas, las especialidades de cirugía, de prótesis, de restauraciones, se llama operatoria. Entonces, son pacientes que deben de cumplir ciertos requisitos para ser atendidos en la facultad. Ahora, lo que nos trae hoy es la intención de trabajar específicamente con los posibles pacientes, ¿verdad? Que van a ser de la comunidad de Nuevo Horizonte. Como bien lo había dicho el profe Isaac, hay un diagnóstico de manera genérica para todas las unidades, pero ahora nosotros lo que necesitamos para avanzar un poquitito más es hacer las inspecciones a estos pacientes, ¿verdad? Porque es una ficha clínica que se debe de llenar para poder saber qué es realmente lo que ese paciente necesita. Ahora bien, los servicios básicos que se van a realizar, hablo durante la visita de los españoles, como había dicho, que se van a hacer las atenciones en la clínica del campus que está al ladito del Hospital General. Y creo que les queda bien cerquita también para poder acudir. Entonces, van a ser citados en horarios y en días específicos para que puedan ser atendidos. Y las inspecciones que queremos realizar van a ser con anticipación, o sea, con los estudiantes vamos a ir a la comunidad para poder hacer el relleno de esas fichas.
1: Es interesante, me recuerdo años atrás. En nuestra época de niñez, nosotros ni siquiera conocíamos de la odontología. Teníamos en nuestra zona un dentista, un tipo empírico, que te ponía, ¿cómo se le dice
2: La
1: allá?
2: anestesia.
1: La anestesia y te quitaba los dientes si te dolía, más que un bocado o power, vaya. Hoy en día eso ya es totalmente distinto. Incluso hoy en día, si vos tenés un descuidado o un malformación de los dientes, incluso los chicos ya reciben bullying sobre por esa razón, ¿verdad? Y es importante hoy en día, es fundamental el cuidado de la salud bucal.
2: Y justamente, como dijo el profe también, ¿qué es lo que queremos hacer? Mejorar la calidad de vida de ese ciudadano que muchas veces, como decís, recibe bullying porque no tiene dientes o porque tiene caries, porque diferentes situaciones. Y eso también le eleva muchísimo su autoestima, su seguridad a la persona. Entonces, desde la Facultad de Odontología, lo que más estamos realizando son charlas educativas en las escuelas. Entonces, eso, como dijiste también en un principio, la educación, el conocimiento, que los chicos sepan cómo se tienen que cuidar, cómo se tienen que cepillar, qué cepillo tienen que usar. Ellos ya desde chiquititos van sabiendo esas informaciones. Y también sabemos que los chicos, cuanto más chiquititos son, mejor aprenden. Porque ellos, vos le decís, la basura tenés que tirar en el basurero y ellos hacen. No así los adolescentes que ya son un poquitito más rebeldes. Sin embargo, los más chiquititos son los más obedientes, los que captan mejor la información y también lo llevan a la práctica.
1: Y como dijiste, una anécdota nomás les cuento. Tengo una nietita de 3 años. Cuando me llevo a la escuela. Por Dios le la oye cepillando. A la escuela y no sé quiénes son los que se fueron, pues se fueron. Alguien en odontología le enseñaron que tiene que cepillarse, cómo tiene que cepillarse, qué clase de crema dental tiene que usar, cuántas veces por día tiene que cepillarse. Ustedes, ojalá, el tema no oye cepillarse. Te obliga luego, ¿por qué? Porque ahí aprende, escucha y muchas veces también cuando los padres te dicen, menos le hacemos caso. Pero cuando un profesional te dice o alguien te dice fuera de la familia, eso impacta más también en los chicos.
2: Sí, eso es lo que más estamos realizando realmente los estudiantes, tanto de primer curso tienen una materia que se llama odontología preventiva.

0: Iba justamente, y son ellos los que de repente hacen teatro y le llama mucho la atención a los niños. Hacen un teatro de la formación de caries, de cómo aparecen los bichos. Entonces, seguramente que realmente les impacta y les llega esa información. Y aparte, también sirven de ser replicadores de esa información. Tu nietita, por ejemplo, se fue, te dijo, y ya vos también le tenés en cuenta eso de
1: Sí.
0: que tenés que cepillarte, ¿verdad? ¿Cuántas veces tenés que cepillarte? Te recordó las veces que tenés que cepillarte. Porque a veces a la gente se olvida también.
1: Ese es otro tema. Patricia.
2: Qué apasionante el tema académico y por sobre todo cuando se trata de salud, ¿verdad? Porque es increíble lo que abarca la salud bucodental, también a modo de comentario, porque toca mucho la salud mental de las personas en general, no importa, no importa la edad. Y después, en un momento dado, llegué a escuchar y quiero saber si eso es real también, que la salud bucodental afecta directamente la salud cardiovascular de las personas, por ejemplo, porque hay bacterias que en las caries, a través de las caries, pueden llegar al torrente sanguíneo y afectar, por ejemplo, la salud cardiovascular. Entonces, son cosas que realmente te dicen que la salud bucodental es muy importante. Y partiendo desde la salud mental, porque a veces se destruyen autoestimas con el tema de la sonrisa de la gente. Y empieza, como decían ustedes, en los niños. Así que lo que yo quiero también consultar un poquito, ¿van ustedes a una escuela, a una comunidad, por ejemplo, ahora a trabajar extensión? ¿Esto puede replicarse también en otras instituciones? Porque imagínate la importancia. Nuestra gente fuera de la ciudad y también dentro de la ciudad, que esto no es algo que amerite clases sociales, porque se trata de conductas, ¿verdad? Entonces, ¿ustedes van a replicar esto en otras comunidades o ya replicaron, tienen convenios con instituciones educativas, por ejemplo, para esto, para la extensión y la salud bucodental?
0: Sí, lo que más, como dije, hacemos es justamente las charlas en diferentes escuelas de la ciudad. Estamos, digamos, no abarcamos seguramente el 100%, pero hay muchas escuelas a las que visitamos y hacemos este tipo de charlas de concienciación y también de esas prácticas de teatro donde esa información, digamos, que lo hacemos en un lenguaje en el que los niños puedan aprender. Y con respecto a tu consulta de que los microorganismos que están en la boca, si afectan al nivel general sistémico, si eso está científicamente comprobado, de que las enfermedades periodontales tienen ciertos microorganismos que afectan justamente y directamente al sistema cardiovascular. La boca, pues, la entrada, ¿verdad? En donde nosotros estamos siempre comiendo, tomando y eso va ingresando dentro del torrente de nuestro cuerpo. Yo soy funcionaria también del Ministerio de Salud y en el hospital las embarazadas pasan obligatoriamente por odontología. Ellos tienen un circuito por el que van por nutrición, van por diferentes lugares y odontología también es uno de ellos que hace años está implementando y que me parece muy interesante realmente porque las embarazadas se van, se hacen una evaluación, justamente llenamos esa ficha odontológica donde identificamos todos los problemas que ellas tienen y luego ellas con esa, porque ellas vienen con una carpeta en donde tienen todos sus estudios realizados durante su atención. Y uno de ellos es la ficha odontológica, en donde ellos vienen nuevamente a consultar y van haciendo su tratamiento durante todo su prenatal.
2: Bien, en lo que a mí respecta, por último, una consulta más. En general, nosotros vemos cosas que pasan afuera, ¿verdad? En los Estados Unidos es obligatorio que cada ciudadano tenga un identikit, una carpeta odontológica por cualquier eventualidad, ¿verdad? Porque, por ejemplo, en la medicina forense, es para ver e identificar a las personas, se recurre a la plaqueta, al historial dental, ¿verdad? En Paraguay yo no sé si eso se aplica, pero qué bueno sería que a través de extensiones universitarias como las que trabajan ustedes de manera brillante, porque la UNCA es una de las mejores universidades en ese aspecto, ¿verdad? En la práctica de la medicina. podemos tener nosotros la ambición de tener un registro

0: odontológico de toda una comunidad como Coronel Oviedo, por ejemplo, ¿verdad?
1: Sí.
0: Porque no todos tienen eso.
1: Bueno, yo no soy experta en odontología forense, pero es así mismo como decís. Muchas veces un cuerpo calcinado, la única manera de identificar es con los dientes, ¿verdad? Y el documento se llama, es la radiografía panorámica. Es en donde se identifican toditas las piezas dentarias de los dientes que son como las huellas dactilares, ¿verdad? No todos somos iguales en ese sentido, entonces esa es una forma en la que podemos identificar justamente a ese cuerpo calcinado, digamos, en ese sentido. Y esa radiografía ya se hace aquí en Coronel Oviedo, también hay varios centros radiológicos donde se pueden realizar y es un documento al cual el odontólogo puede registrar o el mismo paciente también puede tener dentro de sus documentaciones.
2: Interesante, interesante realmente aprender en cotidiana otra cosa que no sabía. Eso siempre se dice, el aprendizaje es permanente, es constante, es continuo. Y hoy aprendí muchas cosas en esta entrevista con ustedes, pero lo más importante es el trabajo que van desarrollando, porque están haciendo o se están formando los chicos para servirle a la gente. No solamente trabajar por los dientes, sino también la parte emocional que es tan importante también, ese nexo de paciente y profesional, que en muchos de los casos no se lleva tan en cuenta. Y la UNCA, ¿cómo encara en ese aspecto, profe?
1: Y justamente los estudiantes que salen a la comunidad, muchas veces algunos ni siquiera hablan guaraní y ahí se encuentran con niños que te hablan en guaraní. Ellos ya están haciendo esa socialización con sus diferentes posibles pacientes a quienes se van a encontrar, ¿verdad? Y ya tienen esa relación también con diferentes comunidades, ¿verdad? Y ven diferentes realidades.
2: Y te vuelvo a poner ejemplo, mi nietita, porque son experiencia concreta. Le llevamos a la odontología y habían tres odontólogos. Una le llegó a convencer para atenderla, porque la mitad no creye.
1: Sí, no es fácil
2: No
1: atenderle
2: es
1: a las
2: fácil atenderle a la
1: criaturas.
2: criatura.
1: Sí, y hay que tener mucha paciencia.
2: Le convenció con los tratos que ejercía con ella
1: Sí.
2: y logró ganar la confianza. Y jamás ella te va a aceptar consultar con
1: Con
2: otro,
1: otro,
2: con otro,
1: exactamente.
2: con otro. Y nosotros los mayores también. De
1: Sí.
2: estos papás de profesional o cae por ande, que te trata bien, que te satisface con lo que vos estás buscando y jamás le vas a cambiar con otro profesional.
1: Sí, eso tiene mucho que ver también el trato que el profesional tiene con su paciente, la paciencia, el cariño que le da a lo que hace. Eso tiene mucho que ver también con que el paciente se quede con ese profesional. Y la atención no es la misma en un adulto que como un niño, porque como vos dijiste, tu nietita tenía miedo. No es que ella se va, se sienta ya directamente en el sillón, hay que convencerle muchas veces de que primeramente pase al sillón, ¿verdad? Hay diferentes técnicas, no siempre en la primera consulta ya uno le puede hacer algo a la paciente pediátrica, ¿verdad? Sino que capaz y lleven más tiempo el de conocerle a su dentista, tener esa confianza y que le abra la boca, es un poquitito más complejo.
2: Y yo tuve una experiencia con una odontóloga. O sea, y hoy la acudí. Oye, entonces, muy buena persona, te atiende muy bien, profesionalmente, humanamente, muy bien, me explica todito. Y yo viajo mucho, a veces hasta un día sin cepillar. Porque a veces hacer las 3, las 4 de la mañana, se dan, ay, cepillar, a volver con las 10, las 11 de la noche allá. Ahí se tenés que hacer más a menudo. Tenés que cuidar tu diente. Me explicó todito, me atendió muy bien. Después, 22 días después me llamó. Me dijo, don Escobar, te estoy llamando para saber si estás haciendo para todo lo que te dije. Si no, tu diente va a tener problemas. Y me
1: Te
2: encanta.
1: hizo el
2: Me
1: seguimiento,
2: hizo el seguimiento, me encanta eso.
1: que es algo muy importante porque capaz y la primera vez que viajaste, bueno, te olvidaste tu cepillo, pero es algo también que podés subsanar. Demasiado fácil es irte a la farmacia, comprar un cepillo, una crema dental, no es nada muy caro, porque la gente se deja estar hasta el último momento, y dice la odontología.

0: odontología es muy cara. No, no es la odontología muy cara. El descuido lo que cuesta caro. Si
1: Así
0: uno
1: es.
0: se cuida y previene, porque prevenir es mucho mejor que lamentar,
1: Sí.
0: entonces, como te digo, es mucho más barato comprarte un cepillo, una crema dental y cepillarte las 3 veces al día.
1: Mira, aprendió esa cosa que no
0: Sí,
1: llevaba en
0: ajá,
1: cuenta.
0: cierto, así
1: Cosa
0: es.
1: que no llevaba, y mucha gente no está llevando en cuenta eso.
0: Claro, y por eso es muy importante justamente lo que la facultad está haciendo, ¿verdad? El del salir con sus estudiantes, de llevar toda esta información a la ciudadanía y que todos ya manejen eso, ¿verdad? Qué importante es que uno dentro de su maleta de viaje ya prevenga su cepillo dental y no se olvide más.
1: Espectacular, qué interesante.
0: Y enfocándonos un poco en los estudiantes, en los futuros médicos en odontología, porque ellos son médicos, Son
1: ¿verdad? Son
0: odontólogos,
1: odontólogos,
0: sí,
1: o sea que
0: odontólogos.
1: después hacen otra vez
0: Sus
1: sus
0: especialidades.
1: especializaciones. Bueno, la calidad de la educación que se ofrece es ya hoy día reconocida en la UNCA. Ya tenemos odontólogos ejerciendo en Coronel Oviedo. Y la calidad es bastante buena. Estos nuevos que disfrutan de extensiones como esta, por ejemplo, tienen otra experiencia. ¿Y cuál es la cantidad de odontólogos que podemos nosotros imaginar tener, por ejemplo, en 5 años? ¿Y con qué calidad educativa? ¿Es eso previsible hoy día? ¿Se puede ya pensar, mira, en Coronel Oviedo hay tantos odontólogos? Y en otras partes, o en el departamento, en San Pedro, en Cordillera, nosotros enviamos tantos odontólogos. ¿Se puede uno imaginar cuántos buenos profesionales podemos tener?
0: Hay un departamento que se llama Seguimiento a Egresados, el cual tiene todas esas informaciones, ¿verdad? Tenemos un grupo de WhatsApp en donde también están la mayoría, que ya son más de 200 egresados que tenemos de odontólogos, y entre ellos repartidos realmente en varias ciudades, Caguazú, San José, los lugares más lejanos, en el departamento de San Pedro. En varios lugares ya realmente, y algunos de ellos ocupando puestos públicos también, tanto en el Ministerio de Salud como en IPS, y muchos de ellos en el área privada.
1: Les cuento que hay odontólogos producto de la UNCA que están en el Chaco paraguayo
0: Sí,
1: y otros que están en
0: en el
1: Brasil
0: Chaco.
1: y otros que están en España.
0: Exactamente,
1: Sí, producto de la UNCA.
0: sí.
1: Nosotros seguimos muchas cosas acá.
0: Sí.
1: Y hay odontólogos que salen de acá, que son de acá, pero que se van en otro lado a ejercer su profesión y son muy buen aceptados.
0: Muy bueno, realmente el que está trabajando, el que mencionaste en España, por ejemplo, le suelo seguir muy de cerca por las redes y realmente está trabajando en la profesión, porque muchas veces también algunos, digamos que no llegan,
1: Sí.
0: ¿verdad? Que van con esas intenciones, pero sí, este graduado realmente se está
1: Porque se
0: desempeñando
1: tiene que
0: en
1: hacer
0: la
1: una
0: profesión.
1: validación allá.
0: Exactamente, sí.
1: Una validación.
0: Sí, es un protocolo que se debe hacer de documentaciones y él lo logró.
1: Espectacular.
0: No es nuevo esto, mi última consulta prometido,
1: Sí.
0: ¿verdad? Tenemos idea desde la academia, como decía Andrés, ¿cómo está la salud bucodental de la población? Tenemos idea, podemos manejar esos datos. Bueno, los datos que nos provee el Ministerio de Salud es el que podemos nosotros, digamos, que tener en cuenta, ¿verdad? Y el índice de caries en toda la población, en todo el país, realmente es muy alta. Altísima es la cantidad de caries, el porcentaje de caries en la población.
1: Con eso,
0: ¿Influye mucho el
1: sí.
0: mate, por último? El mate realmente lo que te va a influir es en la tinción, ¿verdad? Porque el agua caliente con la hierba es un producto que destiñe mucho. Entonces, eso es lo que te va a crear es más bien unos dientes amarillentos.
1: Sí, así es. Así
0: Pero
1: que
0: neta, todo depende de la no produce
1: limpieza.
0: caries, pero nuevamente vamos al cepillado. Si vos tomaste tu mate y después realizas un cepillado, eso lo puedes eliminar inmediatamente, así como el café.
1: Acá hay ulleretas ahí,
0: Es
1: Patricia.
0: que es algo que me habían
1: Sí.
0: dicho, pero no precisamente un profesional odontólogo, ¿verdad?
1: Sí.
0: Así que.
1: Yo creo que con este trabajo de la extensión que está haciendo la dirección de extensión, van a tener una noción de un segmento de la población paraguaya, de cómo

0: estamos, porque si se toma como muestra una comunidad entera, con una cantidad de población aproximadamente 500 personas, eso ya le va a dar una noción de nivel país cómo estamos, profesor.
1: Sí mismo. La verdad que tu pregunta fue muy interesante. No tenemos los números reales, los datos reales, nos basamos en lo que el ministerio nos da, ¿verdad? Sería bueno también que desde investigación podamos proponer alguna manera como para tener eso que a vos te está preocupando, ¿verdad? De tener un poco más información.
0: Interesante, profe. Anguajea hora final, ve así para redondear de lo que es el trabajo de ustedes. De mi parte, por lo menos valoro mucho, porque necesitamos que la universidad saquen productos de primer nivel, que son los profesionales de diferentes áreas. Y la área o el área de la salud es importantísimo. Es importantísimo para todos los seres humanos. Y ustedes lo están llevando muy bien. La UNCA es muy reconocido en ese sentido. Nah, y la UNCA me hago, de ahí no la, pero es así. La Universidad Nacional del Caaguazú está entre los mejores, si no podemos decir los mejores, pero está entre los mejores a nivel país. Y no sé cómo estamos a nivel regional y a nivel mundial. Ustedes seguramente lo manejan, pero por lo menos acá para nosotros, para los paraguayos, es uno de los mejores.
2: Y queremos ser los mejores. Y eso es lo que estamos haciendo ahora. Estamos trabajando arduamente para llegar a ser los mejores.
0: Nadie nace sabiendo ni siendo, pero a lo largo del camino uno se va perfeccionando y yo creo que eso es lo que hace la UNCA. A pesar de que la UNCA desde el principio tiene buenos profesionales que son docentes que le están transfiriendo conocimiento a los jóvenes. Eso tiene la particularidad la UNCA. Pues nosotros como primera promoción tuvimos los mejores docentes del país. Los mejores docentes. Y puede añadir mi viaje a otro país. Gente de primer nivel con conocimiento amplísimo. Gente con mucha capacidad que viene a transferirte conocimiento. Para mí es un privilegio que tenemos lo que pasamos por la UNCA.
2: Sobre ese punto te quiero comentar que en algún momento una egresada justamente había hecho ese comentario de que se fue a una especialidad a seguir en Asunción y que está así con cierto temor, ¿verdad? Porque uno no sabe, se va y se encuentra con colegas de otras facultades y sin embargo ella al seguir esa especialidad dijo, no le tenemos que envidiar a ellos nada, porque realmente estamos demasiado bien preparados y ella con muchísima facilidad pudo realizar su especialidad.
0: Así es, profesor. Muchísimas gracias por venir en nuestro programa. Espero que la UNCA siga por el mismo sendero y que cada día podamos hacer un paso más, porque la UNCA es una herramienta para mejorar el país, porque están formando personas que el día de mañana eso van a ser útil, van a ser servidores de la sociedad y que con eso vamos mejorando el país. La educación para mí está en primer lugar, la formación de las personas es lo que va a llevar a la transformación del país. Y ustedes lo están haciendo de la función que les toca desempeñar. Les deseo lo mejor de los éxitos, profesor.
1: Muchas gracias, Andrés. Muchas gracias, Patricia, por recibirnos. Creo que nos quedó algo. Las fechas. ¿Ya tenemos fechas
0: Del trabajo.
1: del trabajo?
2: Sí.
1: Eso a lo mejor.
2: Sí. Queremos dar conocimiento de que en el mes de julio, del 21 al 28, van a estar visitándonos estos estudiantes españoles y nosotros ya previamente vamos a hacer también visita en la comunidad para poder hacer las inspecciones, como había dicho, y preparando ya una cartera de posibles pacientes que van a ir después a la clínica del campus.
0: Ahí no existe edades, de todas las edades pueden acudir.
2: En este caso vamos a enfatizar a los mayores de 18 años.
0: A los
2: No
0: mayores.
2: vamos a trabajar con los niños por la complejidad que justamente estuvimos hablando, ¿verdad? Ya pasa más bien por una especialidad, la de odontopediatría, entonces vamos a estar trabajando más bien ya con los mayores de 18 años.
0: Mayores de 18 años. ¿Y ustedes van a ir pasando en qué área van a intervenir y de acuerdo a eso se van los pacientes?
2: Sí, vamos a tener servicios básicos de atención en donde van a cubrir la parte de restauraciones, extracciones y limpieza. Eso también vamos a poner a conocimiento en la visita cuando vayamos a la comunidad para que ellos ya manejen también eso.
0: ¿Para esos pacientes van a tener costo?
2: No van a tener costo.
0: No van a tener costo.
2: No
0: Va a
2: van a
0: ser
2: tener costo.
0: totalmente gratis.
2: Gratuito va a ser por la
0: Una
2: atención.
0: mejor sonrisa, por el simple hecho de tener buena sonrisa.

0: Sí, así mismo.
1: Ese va a ser el
0: Y
1: sonrisa feliz.
0: sonrisa feliz y también un bienestar en general, ¿verdad?
1: Así
0: Porque como
1: es.
0: ya habíamos hablado, afecta a bastantes lugares del cuerpo también.
1: Apeando las ellos, es la opucapare, con Ana. Porque tiene buenos
0: Sí.
1: dientes. Gracias, profe, muchísimas gracias.
0: Gracias a ustedes por recibirnos.
1: Profesor, gracias por venir.
2: Muchas gracias a ustedes.
1: Bueno, Patricia, ya puedo ir por hoy. Hola,
3: Muy bien. Bueno, de nuevo gracias porque hoy también estamos inaugurándonos por acá de nuevo, ¿verdad? Entonces, vamos a estar haciendo la previa de las elecciones toda esta semana y por supuesto la enorme cobertura de la 101.7 el día D. Así que nos reencontramos mañana.
1: así es. Bueno, gente, gracias por todo. Con el oye yo topata a las 7 de la mañana. Hasta mañana.

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día, ¿qué tal? ¿Cómo están? Audiencia de Radio Capital 101.7. Hoy día lunes, primero de junio del año 2026. La mitad del año, ya estamos de vuelta, a mitad de año. Junio, mes de donde se va a definir las internas de los partidos políticos. Muchos seguramente van a decir, vamos a descansar, otros van a estar pescando, mirando, merodeando un poquitito también lo que va a ser las internas de los partidos políticos tradicionales, porque lo que llegaron a un acuerdo es lo que ya tienen candidato de consenso de la oposición, no van a tener, prácticamente es de mero cumplimiento, nada más. Tiene que haber también una cierta participación para que sea legítimo, para que, como decía mi abuelo, se pueda legitimizar las candidaturas. Y si no hay, lo veo para qué. Pero al menos tiene que ir una cierta cantidad. En Carayao lo que sé, que solamente el Partido Colorado. Hay tres candidatos del Partido Colorado. Y la oposición ya tiene prácticamente definida. Si es que vamos a estar nosotros pendientes a lo que pueda acontecer a nivel nacional de las internas, a nivel departamental y a nivel ciudad también, nosotros como el coronel Oviedo. Oviedo o Ganata, ¿verdad? Eso es importante también, mientras más opciones tengamos, es muy importante, necesario, hasta si se quiere decir, por la democracia.

0: democracia. Muchos dicen que no existe democracia, ¿verdad? Pero hay días que sí existen. Hay días que sí se puede aprovechar. Hay momentos donde el voto de Beto Martínez, que tiene mansiones, que tiene quinta, que tiene apartamento,
1: déjame soñar,
0: que tiene todo, y el voto de una persona humilde que se dedica a arar, aunque sea ileno, no me baila, güey, arado,
2: güey.
0: Güey, pega que se dedica a la agricultura, a la ganadería. A pesar de lo que dicen, si se dedica a la ganadería es porque tiene plata. Pero a lo que se dedica a tampo,
2: sí,
0: a lo que se dedican a traer sus productos acá en el mercado municipal número uno. A lo que quiero llegar, la poderoso voto, la rico, la mediano, la bajo, la Noreco y Guasú, esa necesidad, es la misma cosa. El voto de Beto, el voto de Rigoberto Recalde y el voto de Osmar vale la misma. Es lo mismo, mi querido Beto. ¿Qué tal? Buen día, buen día. Vale, aporte.
2: Bien, estamos bien, la semana. Bien, será. Bien, estamos bien, bien. Semana. Arranca la semana, arranca el mes.
0: Sí.
2: Hoy es 1 de junio.
0: 1 de junio, ya.
2: Saludo para vos, Rigoberto, a Omar, a la audiencia de la radio. Y si bien mayo fue muy festivo, este mes de junio también lo va a ser.
0: Muchas actividades, por lo menos.
2: Deportivamente hablando, ni qué decir. Sí. Después de 16 años, volvemos a un torneo ecuménico. Ya no eso, va a llegar a nivel mundial.
0: Claro, se dice.
2: Los eclesiásticos utilizan más eso, ¿verdad? Pero a nivel mundial, de Nayajas, ¿veñen yo entendés algo? Es allá. Ni hay cosas. Alá, entendete. Y se van a añe en Pantanati. Pero el 12 de junio, Pío, o jugaste primer partido Paraguay.
0: Y 12 de junio es una fecha histórica para nosotros, ¿verdad?
2: Por eso.
0: 12 de junio.
2: Paz del Chaco.
0: Paz del Chaco.
2: Bueno, amanecía feriado taoíno.
0: Debería ser, si juega Paraguay, debería
2: antes
0: ser.
2: Antes era feriado, 12 de junio.
0: 12 de junio,
2: 12
0: sí.
2: De octubre creo que era también feriado antes. Sí. Upeí de cosas estaba JPA. Pero digo y repito, este mes de junio. Mes de papá.
0: Mes de papá.
2: Mes del mundial. Jala fiesta de San Juan, ¿tú?
0: ¿Qué decir?
2: Sí, se ha dado trenzado pastel mandicó.
0: Sí.
2: Me acuerdo la tradicional.
0: ¿Qué ya comiste, Beto?
2: En Caburé.
0: Caburé,
2: que por el invierno. Uy, yo ni pongo la gente, ya pobre. Hacemos ya muy mimi,
0: sí, sí, sí.
2: Uy, mimi, sí.
0: Yo pido disculpas a la gente del barrio Costa Alegre, a la capilla. El sábado hicieron justamente comidas típicas.
2: Anishe.
0: Y no pude llegar. Me invitó el amigo Silvio.
2: A pilla.
0: Silvio, y no pude llegar. Estaba en la casa de mi papá. Le dije lo así. Bajándose
2: todo lo galado. Sí, sí, sí.
0: Y si es que retorno. Temprano con muchísimo gusto, si las patas a veces ya compartí, porque lo que se quiere hacer es recaudar fondos
2: con fines recaudatorios
0: para puente, para unir barrios. Y me pasó inclusive el proyecto de el hijo del Emilciades Martínez Construcciones, hijo Emilciades Martínez, era irlo a preparar el proyecto. Totalmente gratis.
2: O sea,
0: es una donación. Es una donación para la gente.
2: Sí.
0: Para ese barrio populoso, futbolero.
2: Sí.
0: Y de todo un poco. Si es que no pude estar, pero en la próxima ya me comprometí. Me dijo que el presidente, íbamos a invitarle esta semana. Es el abogado Luis Portillo.
2: Bigote,
0: candidato. Pues José Guina, que anda a saludar. Y dice, a saludar,
2: no
0: es
2: no, está ahí, te iba a ver. Se haya apoyado ahí, güey.
0: Está a veces a eso.
2: No lo mitamos en duda, tenés 5 o 6 minutos. Y allá votamos, güey. Muchas veces, pues, la. Está ni goña cumplida ahí, ¿yandeus?
0: Sí, es Tandy. Pero.
2: Por ahí viene la mano.
0: Y es importante también que nos escuchen. Eso es importante.
2: Así mismo.
0: La dupla, como se dice, ¿verdad? O en este caso, ayer tridente ofensivo ya.
2: Sí, así.
0: Ayer César, Beto y quien les habla, ¿verdad?
2: Sí.
0: Pero Beto, tema de comidas típicas.
2: Sí.
0: Ya pongo ahí, lo mitad en mayo y es.
2: Oye, pongo. Vos sabés que, y gusto, yo digo por eso también, y en invierno parece que comemos más también.
0: Comemos
2: más. Por decirte, algo calentito, un cocidito.

0: caliente con un caburé, ¿entendés? Va? Digo yo, ¿verdad? Porque la... Ajá, ¿cuno se ibe lo mitad ya por la pea? Se ibe ya por, ¿verdad? Pero en invierno aparecen más lo que hacen caburé, lo que hacen bellú. Pero asaitero a tú todo el año.
1: Para todo el año. Para asaitero ya por yeah. Plaza, ver caminata, dos vueltas al día.
0: Todo el año de cuerda, sin parar.
1: Sí.
0: Pero es extraño, o sea, así como los panes navideños. A fin de año, pero allí vengo Navidad y yo y ese. Pero la sidra es donde ir, la sidra navideño. Pero sidra a fin de año, ¿verdad?
1: Sí,
0: el
1: fin de año.
0: Las cosas.
1: Yo, por ejemplo.
0: La costumbre,
1: yo,
0: ¿verdad?
1: Yo suelo. Realmente. Suelo yo tomar un poquitito.
0: Igual.
1: Sidra,
0: sin igual. Importar la.
1: Vos sabés que los nutricionistas recomiendan justamente el sidra y vino, lo que
0: vino,
1: no.
0: Dice. No engorda. Pero moderadamente.
1: Ah, salió también. Ya que se dijo que sidra y vino moderadamente una copa. Y sí. La copa, tú sabes, la y vino gruyera.
0: Vale, esa te sale
1: la
0: copa.
1: Pero ya que se dice que no daña tampoco la cerveza tanto. ¿Sabes dónde es lo que se complica? En tomar muchísimo, exagerar.
0: Bébela, tema.
1: Y complementar con así una cena mismo. Pesada.
0: Así mismo.
1: PPP complemento químico. Sí. Vos podés tomar, por lo tanto, sí. La 3-4 latitas.
0: Hasta la PPP gaseosa, miren, la moderada. Moderada. ¿Dónde? Ucuaitea, sí. Pero la ya todo el día con la tema.
1: Es el.
0: Pero la ya perjudicamos por la ñana de organismo.
1: Organismo.
0: Ya, tengo peor la balanceado ella ya, es balanceada, es uy mimi, es la verdura, es la fruta, ayer va la caña mía ahí, veo mi
1: niño.
0: Pero el problema peor es que ya es UCB,
1: es el tema. Ya estamos en directo.
0: Sí, señor. Hola. ¿Qué tal? Buen día, buen día, buen día, buen día. Arriba, arriba, arriba. Ni que hay por lunero, vaya, es inadito.
1: No,
0: pero ñan de gente depende, Luina. Ñan de gestente, pero depende. Es cambiando eso, es pinta pintaja ya.
1: Es lo deportivo.
0: Sí.
1: Cerro campeón.
0: En juvenil.
1: En juvenil. Sub-20.
0: Sub-20.
1: Neia Costumbrite, ¿verdad?
0: Neia Costumbrite. Neia
1: Costumbrite. Yo puse lo de mi título juvenil.
0: A nivel nacional. Todas las ligas con sub-20.
1: Ah, sub-20.
0: Ufi
1: ya.
0: Hoy.
1: Ah, ya, ya.
0: Ufi. Ayer me dijo el compañero Robert. Pues se ha ido. Se anda ahí. Se ha ido ahí. Se ha ido ahí. No, la Ufi hoy era. La sub-20.
1: Sub-20.
0: Lastimosamente por el equipo de Blas Aray, sea amigo, cuera, sea vecino, cuera, pero digno representante de este 2026 en esta categoría, estuvo a punto de forzar el tercer partido.
1: Sí, sí.
0: Cuando
1: sí.
0: Ya se iba, vino el gol de.
1: A los 44.
0: Más olímpico,
1: a los 44 con 40 segundos, casi 45.
0: Pero bueno, pese a la full.
1: La full es.
0: Sí, pero admirable. Y Ari Pepe, donde es la dirigente, mira, ya. Pámala.
1: Sí.
0: He pillado. Pero juvenil de más días. Es la primera de la interesada, chue. Va, ahí cogina a dedo, y cuál será. Esa o culminar y cuál así. Es que heroico lo de Blas Aray. Ah, Pepe con ese hermano, ahí se hace Ferino.
1: Ah, esa es, güey. Sí, la pasaba jugando ahí. Ego, eso dije eso.
0: Qué onantoso. Y más yo creo que vamos a ganar vehículo y por el hecho de que mandé ahí costoso con la Y traslada a Juan, Rigoberto. La Y Juan, la cada domingo. La verdad, ahí competencia etapa. Entonces, los jugué a la cancha. Ya un parte más a peor lado. Entonces, heroico lo de Blas Aray, y ni qué decirlo de Cerro Porteño, Rigoberto,
1: sí.
0: Merecido título en esta categoría. No sé si es segundo año consecutivo o tercero, segundo año creo.
1: Segundo año consecutivo.
0: En esta categoría.
1: ¿Qué tal el audio? ¿Qué tal la imagen?
0: Peñemino,
1: ya se
0: mira
1: más este ahí prendido. A la transmisión, mate con la gente de audio.
0: Ya preparamos adelante al Birroja y nada, sí. Omar. Ya. Sí, hoy se dará a conocer. Hoy, papá, uno está.
1: Sí, a la, ver. Bendecido lunes, primo. Dice, ya en sintonía, éxitos. Librada Varela.
0: Oh, ma, es para librada. Ña librada, papá, o librada.
1: Ña librada,
0: ña librada. Bueno, sí. Gracias, Ña librada, por la sintonía. Sí, sí, librada, arriba, Varela. arriba. Mate, copa cara ahí para andar y pire ahí este día, Jaina.
1: Don Antonio.
0: ¿Y con el porante, papá?
1: Copa, sí, la familia. Porá.
0: Saludos
1: para Beto, dice técnico campeón.
0: Técnico campeón, Peaico Roger.
1: Doble sentido, imagínate, va. Oye, caballito,
0: te va a necesitar. Va a Roger, sea. A que con ese pide yo, hijina. Vaya, Roger, será todo. Felicidades.
1: Felicidades, felicitaciones. A todos.
0: Felicidades por muchas cosas, porque es un técnico joven.
1: Sí.
0: Es una promesa en este rubro. Todavía no le.

0: consultamos cómo se dio su ida a Cerro.
1: Todavía.
0: Porque él es de Guaraní.
1: Sí.
0: ¿Verdad?
1: Pero con, uno como profesional.
0: Así como sí. Yo hice ayer, trabajé con 3 medios en un día.
1: Sí, en un día.
0: Se me le toca.
1: Pues ve qué tal con el amigo a la mañana.
0: Portroche. Sí, estuvimos por Troche. Upe ayuda a fútbol de Tense. Upe a terminar con Bahí Cojina, punto informativo, Cantevesa,
1: Tevesa, sí, sí. Acá me dice, full la transmisión, muy bien, dice el amigo Luis. Seguramente se le dice Peli. A mi primo Pedro se le dice Peli.
0: Ya.
1: Pedro Peli Martínez, sí. Recalde, sí, sí, mi sí, primo sí, hermano.
0: Así mismo. Sí. Y le decimos a la gente, Revolución Deportiva, ustedes pueden volver a ver. Se queda eso, Rigoberto, ¿verdad?
1: A las 5 ya mi marido me dejó y dice, en 2 años no me van a librar. La imagen del año, dice. Mira, poco mi amigo y compañero. Sentía, pero no, es para menos. Es la capitán, los 15 años su hijo. Arévalos. Este es el hijo. De Arévalos.
0: Cerro.
1: El capitán. Es el capitán, ¿verdad?
0: Sí.
1: Arévalos.
0: Sí.
1: Estamos a mí te dice.
0: Por eso decíamos, Rigoberto.
1: Un valor con mayúscula. Dice
0: mi tía. Y la juvenil.
1: Sí.
0: Ja, mira, mi se llama esa juguay, güey.
1: No, y capitán.
0: Dos juguayes, y la los pelotazos más ahí, güey, Rigoberto. Impresionante. No sé si las canchas también daba para eso, porque
1: y por ahí,
0: ya otra cosa. Y por ahí, ñan de estadio, ñan de orgulloso, sea al menos y orgulloso.
1: Faltaba cosas que mejorar, pero y gusto. Faltaba mejorar, están más. Pero y gusto, o sea. No. A ver, va a Isidro Barreto. Nelson Arévalos y Nelson Arévalos.
0: Prueba.
1: Nelson Arévalos. Vea, Orero terminó año en día y técnico de fútbol. Sí, Nelson. Después está Puque, está Denis, está ahí la compañero Paliño, ahí se hay calidad Paliño.
0: Eres con Juan la Venia, eres con Juan la registro de que sos profesional
1: técnico. Sí, Beto, enviando un poco Roger. Enviándose la foto, te llamo y envía un poco la foto de tu carnet para mostrar un poco también a...
0: Simpático ese dinero.
1: Hernández hacia Paico, tiene que o sea, bueno, pero a veces de hoy. Tu chale y copa sea.
0: No, tu chale.
1: Y por ahora voy a poner un poco en pantalla.
0: Sí. Felicidades a la gente de Cerro Porteño. Sí, campeón en la sub-20 de la Liga OBT. 2026, 2025 y 2026.
1: Pero primera vez ve ahí una Beto ahí la sub-20.
0: Sub-20 primera vez.
1: Sub-20 juvenil. Sí. Sea, esta juvenil siempre.
0: Y sí, porque juvenil
1: es juvenil sub-20.
0: Tiene su límite de edad.
1: Ese corregible ni tan. Es mi juvenil. Juvenil, mi tan un subo. Pero hasta 20 años nomás. Esa es la limitación. Sí.
0: Antes, vengo feo permitido ahí.
1: Feo hasta acá.
0: Todo el coche de 50 años.
1: Ayer, sin no, límite de edad. No tanto así, pero sí hoy la...
0: De primera.
1: Sí, de primera.
0: Y Gatú. Coanga no.
1: Coanga ya no. Sub-20, hasta 20 años.
0: Sí. Por eso decía, me parece correcto la decisión, Rigoberto. Mañimengo en contra de lo que son más adultos, ¿verdad? Si no... Y Andrés Nigo ya prepara nada a la cancha.
1: Totalmente.
0: Ya prepara nada al ambiente.
1: Este amigo, por ejemplo, es de Cerro Porteño, también del barrio Azucena. Pero es precandidato. Ahora mismo tiene que estar bien con todos. Pero es deportista a carta cabal. El licenciado Oscar Chávez.
0: Nadie simpático y
1: ahí se compadre. Pero en el fútbol hay revancha.
0: Claro.
1: Así que un saludo para este profesional también. Sí, técnico, licenciado.
0: Erea,
1: ¿verdad? Mi ex profesor también. Técnico, tecnicatura de fútbol.
0: Técnico en celulares.
1: Como ir de ese 2 en la materia. Pero bueno, así es. Debe ser justo también. La amistad por otro lado. Pero realmente.
0: Linda fiesta.
1: Adalberto Tutocayo Vázquez. Técnico ahí. No sé si técnico recibido con título, pero un señor y una persona que conoce
0: del deporte.
1: Y una persona que, lógicamente, una cosa es lo empírico.
0: Sí.
1: Profesional,
0: sí.
1: Y otra cosa es con título,
0: sí.
1: Pero no te da tampoco eso de que sí o sí,
0: pero
1: de,
0: y hay de una
1: la
0: cosa.
1: Mejor, de la mejor, ¿verdad?
0: Así como enfermera se mandó, ando mal la enfermera técnica antes.

0: La licenciada, maná, ya. Jape técnica donde te ibesi, por la experiencia.
1: Mucha la experiencia.
0: La página es la técnica de Fula, de ella.
1: Así mismo.
0: No tiene el título, pero entiende mucho más que muchos.
1: Así
0: pero hoy en día se exige documentar.
1: Que está bien.
0: Así como técnico, mecánico, un mecánico en Ollaspunde y Yehwi. No estudia ahí. Pero entiende, ves esta Yehwi, pero no tiene ese documento. Por eso hay que documentarse, hay que estudiar.
1: También,
0: viajar.
1: Roger.
0: Ese NPP, un miedo, ofrece la gratis. Ya estudian, la mitad. Ya preparas, ya copé documento y que toma esa de avala. Porque en dejo eren de Yehé mecánico, ja. Jandere, coye, demostras a un a excepción de tu trabajo, no te sirve de mucho.
1: Si tenés la foto de los chicos, también pasame, por favor, Roger.
0: Roger,
1: para compartir un poco con la audiencia.
0: Sí.
1: Las fotos de los muchachos.
0: Y el equipo completo, porque creo que tiene esa foto completo. O en Jape, Pepe, técnico. Es peñón de amigo Gómez. Ahora coy nieto Ignacio Mala en el equipo de Cerro, siempre ahí sea colaborador con todo, porque selección empezamos antes de Sáiz, colaboraba, y así es que hay muchos deportistas, no vale, ya especifica uno de Río, porque está ahí la venía ahí la colaborando siempre con el deporte. Y después en primera división volvieron a empatarse.
1: Volvieron.
0: Sí.
1: A ver, me pediste vos la vez pasada a la cancha del estadio de Olimpia. Te iba a mostrar un poco cómo va a quedar, porque nosotros cumplimos con toda la audiencia. Está ahí, amigos olimpistas que están viendo a través del fanpage.
0: Es el proyecto.
1: Me enviaron, Beto, o sea que me enviaron. Es con la Olimpia cancha ahí.
0: Sí.
1: Y así está la cancha.
0: Hay un atraso.
1: Sí.
0: Pero Icota, yo sé porque hay muchos olimpistas. Me da muy técnico ahí, bolsillo y la. Para muchos cuando es. Mira, oye, detalle de la construcción del estadio del Olimpia. Y yo creo que va a ser realidad. No sé si para el para el año 2030, Rigo, pero va a ser realidad. Por ejemplo, huecos y nada.
1: Ya en dos años ya va a terminar, según se dice. Según se dice.
0: Por eso yo siempre consulto lo de la cancha de Cerro, por ejemplo. Y 4 años, por ejemplo,
1: es 4 años, pero supuestamente es mucho más grande.
0: No sé si mucho más grande, porque al final escuché.
1: Dijo
0: 40.000 personas.
1: 46.000 yo escuché. Y el
0: estadio. El último.
1: 40.000
0: y allá.
1: Bueno.
0: Pues, ¿sabe por qué? ¿Sabe cuál es el tema? Es el Olimpia Cancha por mi centro.
1: Oye, puruta más y cuaje y
0: no. No, de hecho, Goyito va más allá.
1: Sí.
0: Ahora.
1: No, pero la construcción va a empezar. Se va a hacer una pequeña palabra inicial y en un mes ya va a empezar. Para mí que en julio de este año ya va a empezar.
0: Y ojalá así sea. Ahora, por la hinchada del Olimpia. Por el fútbol paraguayo.
1: Este mes pasado, la semana pasada. Faltaba 17 días. Ahora creo que falta 15 días menos inclusive. 10, 12 días por ahí.
0: Porque hay muchos olimpistas que tienen plata, Río. Que para mí, $1,000,000, mía, ñan de Mondrillo.
1: Estándar exclusivo, dice.
0: Las estables, ¿cuándo?
1: Sí, ahí me ve. Detalle de la construcción del Estadio Olimpia. A ver, voy a retroceder un poquitito, porque acá dice algunos detalles también. Estándar exclusivo. Sí. Y después.
0: Sí.
1: Porque reitero, esto es lo que pidieron: 338 palcos totales. 338. Sí. Palco especial de Castro, ellos, Wander y Naveto.
0: Que va a tener de todo.
1: 40 palcos. Sector este, sector oeste. Hoy Invite Yedita. Hoy sector V.
0: Sí. O sea, las obras.
1: Ya Oñe Vendema, antes que.
0: Y
1: cuatro
0: aparte,
1: espacios.
0: Imagínate lo que va a ser, por ejemplo, utilizar o prestar la cancha del Olimpia una vez que esté, vea. La 20 millones de
1: va a tener una tienda oficial también,
0: claro,
1: para
0: de todo va a tener
1: tienda de venta de remera y eso. No hay problema. Estadio Bueno Osvaldo Domínguez Díaz. Bueno, ya rapaste.
0: Y sí, monopolizado.
1: Bueno, ve tomar de manera.
0: Viste que los que tienen plata, piensan siempre.
1: Acuerdo 100%. Ya acuerdo, dice. Porque faltaba algunos detalles. Ahora sí, entonces el acuerdo ya está.
0: Sí.
1: Entonces, según lo que escuchaste.
0: No solamente por Olimpia, sino por el fútbol paraguayo.
1: Por el fútbol, yo por eso digo. Yo puedo decir con propiedad, o podemos decir con propiedad.
0: Sí.
1: cuando se hizo el congreso, nosotros con Aldo Montiel participamos dos de

0: de la filial de Oviedo.
1: Sí, sí.
0: Y pudimos recorrer el estadio del Cerro Porteño.
1: Sí.
0: Y Aldo es olimpista, sí, pero muy olimpista.
1: Sí.
0: Y él se quedó maravillado.
1: Claro.
0: Enamorado,
1: claro,
0: se quedó.
1: Claro.
0: Pues, no, él es fanático extremo. Ahí, sí. Y ponjala, Cerro Cancha. Hay que sí. decir la verdad ahí, Aldo. No está, no hay que entrar nomás en el empatado. Ya lo veo cancha muy teteo. O probaba paite, pero me dijo.
1: Había sido prohibido, Chiquiá.
0: De primero no sabía, él lo escuchó. Ay, qué hombre gato ir al amigo Aldo Montiel. Demasiado lindo. Y si hay el estadio de Olimpia, el estadio de Libertad, coqueto y pon. Ah, llegó la Libertad cancha.
1: Sí.
0: Da tu shine.
1: La capacidad es el tema.
0: Pero ya da. Beto, empezamos contigo, Beto.
1: Sí.
0: Y después hablamos.
1: Hablando de estadio.
0: Primera.
1: Hablando sí. de estadio. Ayer. Lució su mejor gala, o sea, su mejor vestido, el estadio Betense Unión.
0: Y por nada. Y gracias.
1: Ando orgulloso. Sé orgulloso y te ibas a besar.
0: Yo por lo menos puedo decir que me equivoqué en un sentido. Sí. Seymour, a la juvenil, los jugados tropean mi mitad de cancha. Quedó no, intacto.
1: No, hoy que pasen de Guillaume, sea el vehículo.
0: Sea un guay mimita, sea el vehículo y que me sea calcular. Tengo que calcular lo mismo ahí, ¿verdad?
1: Sí,
0: ahí nos equivocamos gratamente.
1: O sea que, oye, ya, oye, cuida por ahí, la ñan de Gramado, que ya eso,
0: Gramado. Que tiene un cuidado especial. De Nechica, Ramón, Nechica, y jugaje, yo dije que me he empatado. Ese es especial.
1: Yeutamón.
0: Ese, por ejemplo, solamente se puede. Dice. Cogió la seca de cartón y dice. Oye, camisa, porque ahí te la vio.
1: Para que no quepa duda.
0: Sí. Compañero recibido con Escurra, Ábalos, Chori Vázquez. Y nada, vos Caburé Martín, ni la pesa Caburé Martín.
1: Y compañero. Pero ahí cuando estás ahí arriba, compañero, pues nada.
0: Ni la Caburé Martín, Caburé, eso no se divide. Víctor Coronel, Hugo Galeano, ya también recibido. Silvio Fernández, José López. José López es el técnico
1: mira,
0: que anda con muleta. De ellos viene ese a Piqui Tenio, mira, y pego a Nacho. Juega con muleta.
1: ¿Qué son las cosas?
0: Ya que ejemplo de perseverancia.
1: Sí.
0: Ejemplo de perseverancia.
1: Así mismo.
0: José López. Yo tuve un disgusto con él, ¿verdad? Pero eso no quita de que sea un gran profesional. A jugarse estadio, a predicarse. Ha faltado un minuto. Yo, ¿y qué es eso? Pero dice, pues, pero es un gran técnico.
1: Pero es guayepe un minuto. Oigo, dos guayepeías. Oigo, ¿y qué es Pito Popú?
0: Pero ahora vamos a tener la posibilidad. Y nosotros, cuando termine el campeonato, vamos a pedir como corresponde.
1: Sí.
0: Y amistoso contra los amigos de Caguazú.
1: Ok.
0: Ya jugaste clásico.
1: Otro tema.
0: En el estadio que se hundió.
1: Ahí, otro tema del estadio. ¿Ayer récord la recaudación o no manejaba todavía?
0: Y me dijeron que récord. Le pregunté también al amigo Darío Duré.
1: ¿125 millones? 125 millones.
0: Gracias al amigo
1: ¿Valió
0: Gustavo,
1: la pena cambiar de escenario?
0: Claro. Felicitar a la gente de Galicia.
1: Porque te hacías ellos, en Depe,
0: 125 millones. 70 mil guaraníes.
1: 4.126 pagantes. 169. Jambo, a ver quién le habla, uno.
0: Si se va a trabajar, sí. Pero llegaron también a un acuerdo, que cosas de caballero nomás. Inclusive yo no sé si puedo decir, los batuqueros, ¿cuál me va a alentar? Humeando para allá y dando para ahí vuelta, prácticamente. Para allá y humeando supuestamente un acuerdo.
1: Entonces,
0: que hicieron la fiesta y que se portaron bien. La pesa
1: ya portaron. Cerca de 5.000, mira.
0: Yo he visto por lo menos y mirando un poco la capacidad, porque ya está cómodo. Porque la capacidad era para 7.000.
1: 8.000, y ya no es amigo Villaverde.
0: 8.000.
1: 8.000.
0: Está bien, se respeta.
1: 8.000 de Guanaje. Incluso, me acuerdo que en el inicio del trabajo, ahí en el estadio decían que era para 8.000. UPAP bandeja no y sur norte se llama hoy o contemplada que hoy bandeja norte ja y captura hay equivocada y que tú un costado, una semana, ahí acuerdas, y pea, va y coge, buscar que mi época de pea, coño, pues no.

0: ya.
1: Lusarki.
0: Creo que ellos
1: te van a decir. A Doña Popo Urain.
0: Y sí.
1: Se hizo todo mal.
0: Sí, sí, sí.
1: Lastimosamente. ¿Por qué se tiene que hacer bien? La gente ya se acostumbra mucho de decir, no, ya poma a tu ñandeje y lo ahorita.
0: Sí.
1: Pero esto ya pongo, ya pongo.
0: No, no, no, no.
1: De los chicos pasando también, Roger. Sí. Ya, ya el siguiente, imagina.
0: Ya que la embojasaina. 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Ya, aunque a muchos no les gustaba llevar en el estadio Betense Unido por la distancia. Y ustedes están 12 veces. Pero lo de ayer quiere decir que a la gente le gusta más ir en el nuevo estadio. Nuevo ya ahí, digo, ñandé, ahí tú llamas.
1: Tú llamas.
0: Pero Betense Unido.
1: Betense Unido, sí.
0: Por la comodidad.
1: Por la comodidad.
0: Sí.
1: A ver, Beto,
0: bien dividido, público.
1: Público, ahí está. Ay, chocolate.
0: Digo,
1: felicitaciones.
0: La foto íntegra.
1: Ahí está el arquero campeón Ramos y su papá, parte del cuerpo técnico. Imagínate que tu hijo ahí, Beto. Vos sos el técnico y Álvaro ahí está jugando. Ahí viene el técnico y nada de botaba cuando se fue a la selección de Nueva Londres. Se mandó Andes, se sabía hoy, Beto. Ha jugado contra Oviedo. Yo me acuerdo de eso. Pero eso también, esto estamos bromeando. Pero hablando en serio, alguna gente pues interpreta mal. Digo, le va a tener que apoyar. Ayer la familia Coronel a Lucky le estaba apoyando.
0: Totalmente.
1: Y ellos son de Guaraní, sus raíces.
0: Sí.
1: Pero no por
0: cerquita
1: eso.
0: Cerquita tiene ahí la canción.
1: Cerquita. Pero ahora Lucky está defendiendo los colores del 8.
0: Mismo.
1: Y es como un profesional.
0: De Saibio, a ver. Don Luis. Don Luis. Antes de Saibio, remera Villarrica.
1: Pero él creo que es oriundo.
0: Oriundo.
1: Pero su hijo, por ejemplo, terminó en universitario. Y él fue presidente del 12. Mucho tiempo. Y siempre colaborador, socio, vitalicio, heredia. Pero si su hijo juega en otro equipo. Lógico.
0: Los rivales más grandes futbolísticamente hablando es Cerro y Olimpia. ¿Y cuántos jugadores jugaron por los dos?
1: Por los dos.
0: ¿Y cuántos técnicos, como Chiqui, por ejemplo? ¿Fue técnico de Cerro o fue técnico de Olimpia?
1: Así
0: mismo.
1: Pechando hoy. Así mismo. Y acá está la foto.
0: A ver, ni Cerro ni campeón.
1: Está hoy, y así que felicitaciones a los directivos. El presidente actual, Pereira.
0: Sí.
1: El señor César Pereira.
0: Sí, así
1: a nombre de él, a toda la comisión.
0: Sí.
1: Me acuerdo nomás de Don Guzmán, Centurión.
0: Centurión, mira, fanático.
1: Don Guzmán, fanático. Sí. De Herrería Alex, a nombre de ellos dos, a todos los dirigentes del Club Cerro Porteño del barrio Azucena, que hoy va a ser su asamblea, tengo entendido.
0: Hoy
1: quieren llamar a una asamblea. Después, a nombre de Roger, a nombre de Ramos y a todos los amigos que integraron el cuerpo técnico, felicitaciones.
0: Sí.
1: Y a nombre, más de la capitana en la juvenil. Arévalos.
0: Arévalos.
1: A nombre de Arévalos y de Ramos, felicitaciones a todos los chicos. A Pepe Guay, 2-3 millones de jugador, Beto, del 12 de octubre
0: del 12,
1: Puerto
0: ¿en serio, bro?
1: Sanabria, uno de ellos, por ejemplo. Sanabria, a lo mejor Yarajata y Ramos.
0: Sí. Arquero. Para mí, ayer la figura fue Ramos. Para mí.
1: Sí,
0: de hecho,
1: sí,
0: que
1: no.
0: Cada quien tiene su forma de ver.
1: Y
0: ¿sabe
1: estuvo
0: por qué? Por todo.
1: Los dos arqueros.
0: Las atajadas.
1: Bien ayer. Sí, los dos arqueros.
0: Sí, los dos arqueros.
1: Los dos arqueros, bien.
0: Sí,
1: algunos.
0: Iker pegó
1: o debía.
0: O debía.
1: Yo lo debía. El peor enemigo. Yo

0: Te digo dos cosas.
1: Sí.
0: Dos cosas, enemigo del portero. Dos cosas. Sí. Apenas los chicos tienen que saber. Uno de ellos, por ejemplo, el desvío.
1: Sí.
0: Si te puede ya jugar, mandé a pete y lado.
1: Sí.
0: O chutando de pete y lado, ya desviado. Vos ya te agarras de contrapierna. Peala.
1: Es retornar a
0: Peala, el peor enemigo. Uno. Enemigo uno del portero.
1: Sí.
0: Enemigo dos del portero. Pe cruzada y por abajo. Es joven cruzado frente al arco. Sí.
1: No sabe si salió o no salió.
0: O dudado, vea, chao.
1: Oye, Lito.
0: O dudado, chao. Y ahí pues puede haber
1: sí.
0: gol en contra, abriendo las piernas, ya está de pelotas y que hasta Miguel a gol. Esos dos son de lo peor para los arqueros.
1: Sí.
0: Después de por ahí, puede por arriba y Gatula y salida, pues, y salida. Oye, ya creo que hay salida y ahí.
1: Sí.
0: Pero ayer los dos, lo de Iker. Es Curra, que no tuvo una buena tarde en el partido de ida. En la revancha fue excelente.
1: Excelente.
0: Excelente. Totalmente. Excelente Ramos, excelente el arquero. Si no fuera por ellos, el partido terminaba, si terminaba empatado.
1: Sí.
0: Terminaba 4-4, 5-5, por ahí,
1: sí.
0: mínimo.
1: Sí.
0: Mínimo.
1: Así mismo.
0: Y gracias a ellos, se vio un lindo espectáculo deportivo.
1: Al menos la primer tiempo, o sea.
0: Esta y de ahí.
1: Primer tiempo y usted y de
0: ahí. Y ahí.
1: Segundo tiempo.
0: Y ahí erró. Erró. Blas Garay erró en la primera etapa.
1: Muchísima posibilidad.
0: Pero cuatro o cinco situaciones
1: sí,
0: claras.
1: Así
0: o definiva ahí, Jaoyocoso y arquero. Y hablando de 10. Hablando de cómo hay que definir, él llegó al 10, ¿verdad? Tu hijo pues juega todavía, ¿no? Tu hijo juega todavía. Pero estaba en Galicia. A Cubo, era Cubo, primera. ¿A los cuánto debutó? A los 16 debutó en la primera. En la primera,
1: así
0: Cubo.
1: Ay, tú has atado.
0: No, no, la mamá. Según Rolly, salió por la mamá. O por los tíos. Según Rolly, yo no me hago cargo de lo que
1: o
0: digo.
1: O sea, la familia de la madre.
0: Tiene. Según Rolly, yo no sé. Según Rolly Benítez. Yo le pregunté a Rolly. ¿Por qué el hijo del doctor López juega tan bien? Sí. Ah, doctor López juega
1: pero
0: bien también. No.
1: Mi hermano Augusto la UPE tenía un bebé ahí ella. Y mi hermano la UPE. Y tú ya calculas yo a las raíces futboleras allá. Eso, allá. Y mi hermano la UPE tenía un japonaina. Está en el 12 de octubre de... ¿Ameliano está?
0: Ameliano.
1: ¿Ameliano está?
0: Sí.
1: En Ameliano está su sobrino.
0: Entonces ya puede el Rolino, ya no. Entonces,
1: Francisco, cero ahí. No, hago pariente de Teine, será. Ese pariente de Teine. Tengo Chetua, hermana Membu, será. Lo de... Naya, hemos ahí de la madre para la ñeñeña, ya.
2: Oye, doctor,
1: doctor, ¿eres dónde? Sí, estamos hablando del doctor del amor. Sí, señor. Pariente de Teine, será. Así es que estamos hablando de fútbol porque... ayer culminó ya una etapa, o por lo menos una de las categorías, y vamos a ver, Rigoberto, ¿cuándo se definiría la final en mayores? Creemos que hoy, pues las miércoles ya jugamos, tengo que definir más de ella.
0: Hoy al mediodía, según la última información que manejamos, hoy al mediodía.
1: Hoy al mediodía.
0: Algunos dicen sábado, pero yo voy a argumentar del por qué. No sábado. Voy a argumentar el porqué. Y que no se enoje la gente finalista con nosotros.
1: Está la política.
0: Actividad. Porque me dice que no es impedimento.
1: No es impedimento. Es sábado no es todavía lo.
0: Pero vamos a ver si la buena predisposición es la policía. Porque acá puedo ya bocama al día siguiente.
1: Ahí.
0: Y los vehículos y eso pues se mueven a las 4. Sí. Entonces, si sale campeón, pero no va a haber festejo.
1: Sí.
0: Se va a postergar el festejo, porque sí o sí, pues ya va a haber. Ya ver.
1: Eso es cierto.
0: Yo siempre argumento, porque a mí me dijeron, y agradezco también.
1: Entonces,
0: agradezco, porque eso quiere decir que se escucha la programación.
1: De la Tribunal Electoral, Beguán,
0: número.
1: De amigo.
0: Y vos sabés que.
1: Roger, vos no tenés con quién podemos hablar sobre.
0: Vos sabés que
1: a partir de qué hora rige, si hay prohibición, y es que mira internet, Rigoberto. Prohibiciones para interna. Ay, Catuya, Aña Moña, ya.
0: Cato.
1: Mientras tanto, a ver... Ya le coiti tiempo.
0: Ya le coiti, ya le coiti.
1: Vamos a partir de esa base. Ya calculas agua. Hay que preguntarle también a la gente. A ver qué dice. Si es que qué día preferirían. Aunque los dirigentes... Claudio, o decidí
0: ayer. No, y por eso te reitero, Beto, ayer, bro.

0: menos me dijeron, medio que, no vengo reclamando, ¿verdad? Pero vale, de que estoy alzado y es interna y no está prohibido y se
1: No, interna, pero si es un y por yoína. Y si
0: ve.
1: hay.
0: Pero ya argumenté del por qué para mí se debería de definir ya antes o
1: Sí,
0: después. Ya argumenté
1: sí.
0: el por qué. Porque
1: Sí.
0: la festejo pues va a ser diferente. Si Alicia
1: Totalmente.
0: sale, veo cómo. O
1: Sí.
0: si 8 sale, veo cómo va a festejar. O sea, cosa está ahí público y ve. Pero se portaron
1: Sí.
0: muy bien. Felicitaciones. De hecho, que eso también se hablaba en lo previo. Sábado a la noche en Asunción, el concierto más grande del país, amigos. No hay impedimento. 8 quiere jugar el sábado,
1: Sí,
0: dice. Y se
1: sí.
0: respeta. Se respeta. Ah, se respeta. Este pues viene Arjona, veo. No tiene la música de Arjona.
1: Señora de las cuatro décadas, mía.
0: Un día,
1: Vaina.
0: Arjona creo que es, ¿verdad?
1: Historia de taxi, mía.
0: Historia del taxista.
1: Del
0: Después,
1: taxista, que en
0: Anine.
1: realidad, vos sabés que el nombre de la canción dice Historia de taxi.
0: Ah, historia.
1: Pero del taxista,
0: Del
1: cosimos
0: taxista.
1: allá.
0: Del taxi, del taxista.
1: Sí.
0: Pues, señora de las cuatro décadas, no gustaba así la coña que
1: No,
0: cabe.
1: algunos no
0: Porque
1: traen,
0: ese pues
1: pero
0: dice que
1: hay otras que
0: Onega
1: sí, o
0: 6 edad.
1: sea, oye, hay otras que sí, gracias a Dios estoy
0: Sí,
1: llegando,
0: sí, sí.
1: porque la vida pues es un regalo, ir
0: Y
1: avanzando es
0: Rosana
1: un
0: Abogado, por
1: regalo.
0: ejemplo, no se nota por ella su
1: Oye,
0: edad.
1: cuí,
0: Oye,
1: ello depende más de la
0: cuidada, la
1: voluntad.
0: voluntad, sí. Doña Marisa, muy guapa.
1: Y
0: Se dice
1: guapa.
0: que depende mucho también de eso. No es solamente en el trajín, aquí para allá, ya
1: Sí.
0: po, organizada, heredera. Mi mamá, por
1: Sí.
0: ejemplo, es muy guapa también. Hace sopa, rojo, llave, oreo, ya po, bebé. Ya le tía tu luz especialidad, chipa,
1: Anina,
0: guasú. Y
1: pisa.
0: así, aquí guapa, ¿verdad? Eso depende. A ver, ¿qué
1: Sí.
0: me dice acá el amigo Alberto Vázquez? Este es el número de Roberto Chávez, dice. Roberto Chávez, digo
1: Sí.
0: más. De
1: ¿La constructor?
0: nada más Roberto Chávez, ahí no, Ina, otro su homónimo. Ah, este Roberto Chávez del Cerro, ¿verdad? ¿O quién? Roberto Antonio, el presidente del tribunal. Ah, este es mi amigo. Este es mi amigo, sí. Pero
1: Ya
0: no, ahí
1: partí
0: ve.
1: agua.
0: Voy a guardar un poco su número, Roberto
1: Sí.
0: Chávez. Este es una persona muy calidad.
1: Ya, oña, no tan de más el otro bloque.
0: Y podemos esperar.
1: Internas.
0: ¿Y sabes quién va a venir? Hoy el último día, el amigo que va a conocer también, le vamos a preguntar sobre este tema. Y Bernici. Algo va a estar ahí. Otro, hombre, sacaba, che. Hace cuatro días últimos, dice. Sin problemas, eso.
1: Eso es,
0: Lunes,
1: eso es.
0: primer bloque, nomás vamos a hablar de deportes, eso. Imposible, pero segundo bloque podemos. Y ahora el mensaje ya. En el segundo bloque le
1: Sí,
0: podemos
1: sí,
0: llamar
1: sí.
0: a Roberto Chávez. La familia Chávez es de Galicia, ¿verdad? Mi querido Omar, galiciano. Pero reitero, sin ningún
1: Porque ya con y sin
0: inconveniente,
1: ya jugamos
0: sin
1: sábado ya.
0: problema,
1: Para mí, sábado no hay
0: sabe.
1: restricciones. Ahora, festejo a toda otra cosa más, Rigoberto.
0: Festejo.
1: Pero así como anticipan algunos de nuestros oyentes, para mí no hay luego
0: Y
1: tanto
0: otra
1: dinero.
0: cosa, ¿por qué? Y
1: Generales sí,
0: a
1: elecciones
0: nosotros la
1: generales.
0: prensa no conviene que se juegue sábado, al público le conviene que se juegue
1: Claro,
0: sábado, no conviene a todo. Pero yo reitero nomás y digo,
1: sí.
0: la predisposición de la Policía Nacional, acá voy a
1: Ese es el tema, y
0: buscar,
1: no. Hay
0: porque
1: que ver qué
0: por más de
1: dice.
0: que
1: Porque en
0: pienso
1: Yeureta hay una cobertura policial. A ver,
0: policial.
1: hay que tomar. Yo luego sábado ya hay que tomar.
0: Pienso de que no va a ocurrir absolutamente nada porque ayer hubo mutuo respeto,
1: Sí.
0: Petén ya puede tener recibimiento monumental. El
1: Impresionante.
0: otro,
1: Pásate ahí.
0: inclusive, Upecha de ahí,
1: Sí.
0: hubo muy buen comportamiento.
1: Pásate el año de árbitro, que de
0: David
1: primera.
0: Ojeda.
1: David Ojeda, oye,
0: No,
1: pero niña impresionancia.
0: no, pero
1: Yo me di cuenta de
0: el
1: eso.
0: trabajo de David Ojeda, por ejemplo, a mí me dejó debiendo un poquitito porque es uno
1: Sí.
0: de los mejores árbitros.
1: Sí.
0: Jala partido del interior que le esfuerce chiquitito con.
1: Sí.
0: No,
1: Así
0: porque para mí le
1: mismo.
0: esforzó.
1: Sí.
0: De la falta. Para nosotros. En los previos del Golina. Para nosotros
1: Para
0: con
1: el
0: Quiño.
1: empate.
0: Para nosotros con Miño. Pudo haber no existido.
1: Sí.
0: Pero
1: No fue muy
0: Orescopo. No
1: vehemente.
0: fue muy vehemente. Pero
1: Sí.
0: tenía también. Un poquito
1: Ya
0: de.
1: avisaré
0: Ya
1: ahí.
0: puede ser. Para tanto. Para penal, por ejemplo, para mí no te oí.
1: No hay te oí.
0: Porque para penal y roja tiene que ser evidente, evidente.
1: Así mismo.
0: Pero faltita.
1: faltita fue.

0: Pero lo cobró.
1: Tuvo ese condimento. Y creo que eso fue lo que más se protestó.
0: Sí.
1: Se mandó a expulsar el técnico David.
0: Que no va a estar en la final.
1: Por lo menos adentro, en la banca. Ahorita es otro público más. Pero vos sabés que él se tranquiliza más estando fuera.
0: Puede ser, y cábala
1: y yo no puedo hablar.
0: Porque para mí que así clasificó.
1: Pero yo no puedo hablar por David, no puedo hablar por Ledesma. Pues se pisa lento y te hace enérgico y te iba. Pero sí se tiene que cuidar. Pero a mí de las adecuadas. Sí. Pero que se, por ejemplo, la viviente y ellos viven, ellos prácticamente viven. Totalmente. Por más que no sé si David llegó a jugar en el 8. Creo que sí. David Morel en el 11 creo que no jugó y dirigió también, o no sé, ¿verdad? Por ahí va la mano. Pero uno cuando dirige ya es otra cosa.
0: Orecó pasta de técnico. Sí. Allá. Orecó. Porque el técnico pues tiene que ser muchas cosas. También. No, tiene que
1: hoy técnico tranquilo. Busque eso, por ejemplo, oye, poco ahí. Oye, poco ahí.
0: No protesta mucho. Protesta también,
1: técnico de referencia, el Cholo Simeone.
0: Cholo.
1: Gustavo a nivel acá, a nivel de Sudamérica, justamente Gustavo. Y a nivel local, lo que no tengo así un técnico. ¿Sabes quién me gustó mucho? Porque antes era, y se decía, Chiqui Arce el mejor técnico. Sí. Para mí no es el mejor técnico nunca, Chiqui Arce. Es formador, Chiqui Arce. Porque existen tres clases. Está el formador, está el técnico, y está el
0: técnico.
1: Y está el seleccionador. El técnico, por ejemplo, te va a armar el sistema técnico, táctico, oye, descuátante. El seleccionador, que tú importa selección o selecciona cuá. O sea, y el tata es seleccionador nato. Porque, ojo, Messi o Miandi, Messi o Armazo, el equipo, todo eso. Ojo, no le fue muy bien. Con Estrella. Barcelona también, ¿verdad? Pero si él sabe seleccionar, o selecciona cuál hay tres y...
0: Totalmente.
1: Sabe seleccionar.
0: Sí.
1: Y hay técnico y hay formadores. Sí. Formadores, yo le digo a Chiqui Arce.
0: Sí.
1: Técnico le digo a Tata. Y puede ser un muy buen entrenador también.
0: Sí.
1: Psicológico. Alfaro. Son tres diferentes características.
0: Sí.
1: O sea, Chela característica, yo, Simeone, se usted la de Atlético de Madrid.
0: ¿Cómo dirige?
1: Me gusta mucho.
0: Sí.
1: Y también, a nivel local, este técnico del 2 de mayo, relativamente, Chelsea, y la, cómo dirige.
0: Sí, señor. Bueno, tengo uno o dos acá y luego ya nos vamos con el compañero Medina. 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A propósito, digo, alguna emblema bajó 300 guaraníes. Huellina, a nivel internacional, huellido.
1: Y justamente acá me llegó, acá está.
0: Sí.
1: Hoy Nasta Petrosur,
0: sí.
1: Fago.
0: Sí. 10% hasta, menos.
1: 10% menos. Sí. Pero pégame tarjeta y al lado, pero güey, viene la combustible, Ina.
0: Así mismo es.
1: Menos 700.
0: Y es por eso que se animan más, digo.
1: Menos, mirá, poco. 719 menos.
0: Y sí, porque 7%. 10%, pues. 7.700 guaraníes.
1: Ya, güey, por ahí, veo ahí.
0: No, y tiene. Hay una tendencia a la baja. Sí. Y ojalá que baje otra vez unos cuantitos, porque. Hay un preacuerdo. Guerra es un problema, Rigoberto.
1: Guerra.
0: Con la agenda Security es que Estados Unidos, Donald Trump, o enviado en conversación para que termine la guerra con Irán. Pero alguna cosita, yo envié y dicho, es como que estás negociando. DRCB. Imagínese Roger Rojas, ese técnico, ya negociaja, ya topa. Más o menos así, ¿verdad? Hay negociaciones. Mientras tanto, mi plan de acuerdo, dudas. Cuando yo pillé que tengo 5% a nivel internacional. $120, ¿no, Jupito Yepe? Y hoy en día está 95. El barrio. Aquí decir que güey. 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

0: Bueno, retornamos a través de las páginas digitales, a través de Radio Capital 101.7. Estábamos durante la pausa hablando de las posibilidades de la segunda final del campeonato de la Liga Obetense de Fútbol. Acá escribe también el amigo Néstor Recala, saludo para él. Y vamos a ver los dirigentes, presidentes y delegados son los que van a tomar esa determinación en conjunto.
1: Y lo más probable hoy
0: con
1: ya,
0: el presidente. ¿Verdad? Y ojalá hoy ya se pueda definir. Eso le pregunté también al amigo Toribio.
1: Sí.
0: Eso le pregunté al amigo
1: Toribio. Porque Icatú llegó a miércoles, pues.
0: Pues tú.
1: Icatú. Existe Icatú esa viernes. Posibilidad. Icatú viernes, Icatú
0: para
1: miércoles.
0: Mí, viernes también sería bueno para que haya festejo, para que...
1: Exacto.
0: Viernes.
1: Icatú está de farreane, gusto y teve la viernes. Icatú, porque sábado habrá restricciones.
0: Restricciones.
1: Sí o sí hoy. No sabemos hasta qué punto, pero va a haber.
0: Ojalá que se pueda prever todos los detalles. Sí. ¿Qué tal, don Paulino Invernizzi? Buen día.
2: Buen día a ustedes y a su audiencia. Estamos acá para compartir con la amable audiencia las expectativas de estas elecciones internas.
1: Ingeniero agrónomo, abogado, apicultor, agricultor, heredera. Así tiene que ser el hombre.
2: Mucha experiencia vivida, 50 años de profesión.
1: Profesor.
2: Soy docente.
1: Bojara.
2: Ay, me orgulloso los alumnos, que era ex alumno tanto de Carlos Fanel como de la Universidad Católica, Facultad de Agronomía y Facultad de Veterinaria. Realmente arreco experiencias, a vivencias, a conocimiento,
1: la parte técnica.
2: A volcarse a favor de los productores rurales en todas las ramas de la agronomía y, por qué no decirlo, de la producción, que abarca, por ejemplo, ganado menor, pirá, cava, cabará, oeshá, iguazú, codorniz, etcétera. A Mongojeti, saludo especial a todos los correligionarios, a Yeurecio de Cuera Confianza, para la lista 9, René Ávalo, intendente, Eber Villalba, senador, y Paulino Invernizzi, candidato a concejal, opción número 7.
1: Siete operación tabeína para el Partido Liberal, o 8. 7 u 8, porque... Ella ya elegiste a Aina.
2: Hay muchas... Presidente.
1: Ya contamina.
2: Ya
1: llevó una chepe de batello, ya a nivel local. Intendente.
0: Intendente.
1: UPI es concejal.
2: A nivel nacional, presidente del partido.
1: Presidente del partido.
2: Sí.
1: Pero nacional.
0: Vicepresidente, pero elegita o en conjunto.
2: En conjunto.
1: O donde mañana día.
0: Bueno.
1: Pero a nivel nacional.
2: A nivel nacional.
1: UPI, departamental, ¿veo ni ahí?
2: No, departamental, no. Convencionales.
1: Convencionales.
2: Representante de la juventud.
1: ¿De la juventud?
2: Sí.
1: ¿Cinco, imagínate?
0: ¿Presidente de comité?
2: Presidente de comité, en este caso en Oviedo hay 11 comités previstos.
0: Por... Seis, imagínate.
1: Acá.
2: Y después representante.

0: para miembro del directorio del partido.
1: ¿Siete, imagina?
0: Sí, siete. Ah. Siete opciones.
1: ¿Opciona ya? Sí. Por eso, siete. Tenés siete oportunidades. Tenés.
2: Y el siete va a ser el voto.
0: Número siete.
2: Sí. Pero vos estás con deuda, en deuda con nosotros en el sentido que Yaruati y Apicultor. Después de la elección,
1: igual.
0: Con más razón.
2: Sí, porque aprendemos, realmente aprendemos.
1: Así mismo.
2: Siempre es importante la apicultura. A esa vez tenía un global acá. Eso quiere decir que es paraguayo. Japecha sin traje, sin nada.
1: Ahora
2: a la madre, yo pincho, oigo alguna oración.
0: La cava inmanso a la cava. Solamente que ya provocase, ya molestase con ruido, con olor a alcohol, perfume muy fuerte. Le hace
1: depende también el color de la ropa.
0: El color de la ropa tiene que ser claro. Pero hay muchos apicultores hábiles que cuidan esos detalles, no mucho olor de jabón, de perfume, caña prohibido y té, cigarrillo prohibido. Tenés que tener un ahumador, pero sí hay personas alérgicas que con una sola picazón le puede hacer.
2: Mi mamá es alérgica. Yo por lo menos quiero, pero uno máximo dos, mi Andrés y yo.
0: A Mone vecino don López venga ahí con Haité, pero más pues.
2: Sí, Wilfrido.
0: Don Wilfrido me prometió que venía ayuda especial a la Moña Pino y a Juan Diego, porque la gente moría ju. Y que tú o criar la cava o la entendieron, ¿acuerdan entender? Don López, por ejemplo,
2: hacia el fondo hay espacios suficientes.
1: Pero es recomendable a VIP a Niere Coti la población de Tajabe allá. Tiene que ser campo.
0: Tiene que estar en un lugar aislado, ya ves, como por ejemplo, Ñande Corapú, Ñande Cocueva, y que tú Ñamongorá. Alambre, no acá o ya, se puede ya dejar de coña violentama. Cuando andé en 4-5, me movía de 15 metros cuadros en Mongorá, con mucho alambre para que no entren los animales a molestar. A cubrir viendo y que ahí de manera que tiene ese alambre tejido o muchas hileras de alambre.
1: Nuestro
0: amigo correligionario Jan
1: Baikin,
0: apicultor profesional, Ángel Narvaja.
1: Hoy está Ángel, sea. El día José Valle, sea.
0: Ingeniero de COVID y promesa y poner una página hacia Blas Garay. Queremos trabajar con la juventud que se está formando de reemplazo como líderes del partido, pero para que le alcance a toda la ciudadanía. Queremos organizar los comités, la función de los comités, el empoderamiento de la mujer rural, la posibilidad de hacer trabajos livianos en la huerta, capacitarlos, enseñarlos y conectarle con el mercado. Ahí es la idea. Justamente a Mongo gente y saludo especial a Carlos García, Juventud, de Puerto Casado, Michagua Proyecto, a varios otros amigos de Blas Garay, y correligionarios y no correligionarios, porque Yandeo paraguayo, antes que nada, todos somos iguales ante la ley y ante Dios.
1: Sí, señor.
0: Y todo Utahayam de Yeikuan.
1: No, totalmente, totalmente. Ahora, en cuanto a lo político, ingeniero, hay temas allá, la última semana. ¿Cómo se siente el equipo? ¿Ha crecido? ¿Se te veniendo con última recta?
0: Roñeñando por ahí con justa razón, porque está nomás a poja, nomás a poeta, y hasta el último día permitido.
1: Sí.
0: Estamos bien, las encuestas nos favorecen, nosotros estamos muy optimistas y tenemos todas las herramientas como para controlar las elecciones, para darle seguridad a los votos de nuestros correligionarios. Y con todo respeto, creemos que vamos a llegar al poder o a representar a los liberales para llegar al poder después.
1: Va, doctor Eligio
0: por haber hecho muchas obras en favor de la comunidad. Sobre todo acá la gente del mercado le han demostrado su estima, en el campo también. Algunos de jóvenes más gente saludó la Correlipe, votando a doctor Eligio. Otros ya votando a doctora Corina. A otro lado, oñando mi mía y se ha votado a Invernice, ya oñé. Entonces, para mi mía y la gente, si en Boejara, acá, Pojanojara, ya eso deja, coga.

0: vos enojar ahí, ahí cuadra, siempre a compartir la terapia, ¿se acuerdan? Y con el objeto de enseñar un poco y abrirle los ojos a los sí. compañeros. Pero ya hay Jula, otro campusano, ya hay Jula, René.
1: Eso te facilita el trabajo, ¿verdad?
0: Facilita el trabajo y no hemos tenido repudio. Yo, por ejemplo, habré llegado como a 200 casas y una o dos personas que me manifestaron ya, oye, hemos encendido mi otro, si no.
1: Ivo, y
0: de tengo mañana de correr limba, el oico, el oico, pepe, yo, como era también la confianza. Y entonces le explicamos que queremos trabajar no por el partido, sino por la ciudadanía. Por eso lo recopamos y lo llamamos con el hora de trabajo, le pues ojo y sueldo, la pues y ojo para servirle a la comunidad. Esa es mi intención.
1: Sí, tu conocimiento, tu experiencia.
0: Hay que compartir con la gente lo que uno sabe, porque se busca porque la política es el bien común. Entonces llamamos a gente sobre las novedades, la información. Les estaba comentando el orgullo que siento de un campesino, familia, autoridad, pues, veterinaria, que llegó muy alto y superó sus problemas. Ya tenía problemas en toda la cámara.
1: Claro, no, claro, claro.
0: Cuál es el castellano.
1: Es así, ave, añame, son allá.
0: Baja la autoestima.
1: Sí.
0: Entonces mi trabajo por lo menos fue siempre el de procurar alzar la autoestima de los jóvenes, sea quien sea. Y suprimir un poquito la soberbia y el orgullo falso, porque estaban ahí
1: así mismo,
0: con el valor del dinero, y no siempre eso es suficiente.
1: Así mismo. Pero imágenes, bueno, ya
0: imágenes. Este por ejemplo es enseñándole a los jóvenes en un en una huerta y a trabajar con tecnología y con respeto al medio ambiente. El no uso de veneno, sin ningún abono, solamente preparando el suelo, la condición. Por ejemplo, la Yapota.
2: Un antiguo, ya, o sea, por antiguo. Muy alto.
0: Por lo menos, como anda tu pie, muy alto, 6 meses, a fin de tiempo tenía abono, pero pejó en un ponar a la batilla y que tuvo cualquier cosa de esperanza. Añandela, añandela, y huila, pesa no ya. Tratar y generalmente ya eso es Uituyay, no sé yo, pero sin embargo, la Uituyay nunca no hay Uituyay. Ya puede un golpe de según la añade creencia ya de la creación. Y entonces hay que procurar un buen manejo, un buen manejo. A veces la su hija se palo y teja, pegamos hasta ese hermano campesino cuera, productor cuera, estando en la municipalidad y fortaleciendo a los grupos juveniles para que aprendan. Porque la moría junto vamos ahí, la agricultura vamos ahí, porque la agricultura es la base de la alimentación.
1: Sí.
0: O por ejemplo, tenéis enseñanza de manejo orgánico de plagas, por no hay prueba y la veneno. Habla garaipi, por ejemplo.
2: Oye, puro mimía y pio, o nada, nada.
0: No, no hoy la veneno. Es, hoy la veneno especial, no yucaya, por ejemplo, cava. Ya sabía japonés, alemán, cuera, chino, ya pues cueja. Entonces, mira mi tecnología ya humo ahí. Este, por ejemplo, es una cinta adhesiva. Botella de pintar, te hago y pecha de yugua, veterinaria, pecuaria. Ya ese la bicho es un mal y que tu hijo a la planta, porque ella tiene una trayectoria.
2: Bicho mal, mi negativa es ir la
0: positiva.
1: Pero
0: generalmente, la insecto ni cuya guay se o emitir feromonas sexuales y sube. Yagua, por ejemplo, eso, porque ya la yagua salía, después yagua y celular. Lo dejaba en la farra. A pesar de la insecto, cuera. Entonces, pear, oye, mojila, pear en acuá. Ojo, putas, el seque. Luego yo topaba farra ahí, pero putada, trampa. Negativo. Pear, angullave con oye, mojima, y pegamento, angullave y cuero, mío, putas, ese. Entonces, ese es un manejo sustentable, por no la ñande, eres cojaña, buey, paite. Porque a veces queriendo defender la producción, ya movila veneno invadete te días hay que tú o afectar a los humanos, pues hay que el consumidor o a los animales.
1: A la cuña caraíngo cuando hay la imena, ve. La eso es pillar la yagua, eso es cuán eso. Jabe cayú, acá jabe cuán eso. Ande con de gripe más eso. Ven, va ahora, guayo, ve ahí. De ahí donde vives, ahí
2: ya sí, ya. En todas partes prácticamente se está haciendo cierre de campaña.
1: Sí. Y es lo de la semana.
0: La fotografía es de un primo hermano mío de Boca Yatú.
2: Boca Yatú.
0: Pablo Invernici era.
2: Ah, tiene el mismo apellido.
0: Hay varios Invernici.
1: ¿En serio?
2: En Boca Yatú, en Boca Yatú. Acá cerquita.
0: Acá cerca.
1: Pero hablo en la Invernici, ¿por nada?
2: Pasando de ahí, tú.
0: No, cuando en Boca Yatú de
1: Ligagüe. Ligagüe, es del Guaira. Porque está en Boca Yatú hoy. Sí. Que te tiran Boca Yatú,

0: la comunidad.
1: Ah, mira, un poco.
2: En distintos puntos.
3: Yo que tú ves ahí.
1: A Capillita.
2: Está ahí.
1: Capillita, sí, ahí hacia la zona. Ocho,
3: y Capillita, pues.
2: Ya está ahí, tío, el mismo ahí. Como iría al Guairá, del norte. Ya está ahí.
1: Beto.
2: Así mismo es. 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
1: Te paso esta oferta. 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
2: Recién sacaron del horno. Atención, atención, atención, hey, oingo, ve noticias, hombre. 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
1: Mejor oferta imposible. No, te... Pues te voy a veces cambiar la de...
2: Hemos hecho de cámara tuya. Ella ya está
1: para el mercado.
2: Sí, importante. Así mismo.
1: Pues
2: sí.
1: Si tenés otras actividades también. Pero importante, sí, importante.
3: Antes que, ajá, sí. Influencer Fácil se gusta 2026. Ya con más de 1000 fotos trabajando en la campaña.
2: ¿En serio? Que, pero tener la máquina fácil, ahí no es la tema.
3: Pero
2: máquina tiene que ser fácil.
1: Fácil.
2: Ferretería. San Luis. Sí.
3: Bueno, un saludo especial a los correlíes, a Cuesteo, a Yurellecio.
2: Exacto. Porque tenés otras actividades, don.
3: Sí, lista 9, opción 7, Paulino y Bernici, concejal. Lista 9, René Ávalo, intendente. Lista 9, senador Ever Villalba, presidente del partido.
2: No ni arrepentimos, ahí lo necesitamos votar donde es.
3: Si amigo mío, Nicene, ya se ayumbrete, y me la cambiaron, igual hace estado, cogemos ese, dame 4 o 5 personas, y eres conde, voto, se voto,
2: estimado
3: y Bernice, a ese barrio, ese lugar de la visita, pague, se lo necesitaba. Te digo la correlí, y te digo las personas de bien, y hacer ya saco internas allá, yo apoyo para Isteta. Y estamos en eso. Entonces, un agradecimiento a ustedes también, una prensa muy exitosa. Sí. Y un saludo especial a la gente de las compañías de Yucutú, de Aguapetú, de Blasgaray, de San Antonio, Santa Librada, campesino de Jujara, ciudadano de Jujara. Y tanto en el campo como en la ciudad puedo servir a mi comunidad y a la sociedad obetense con mis conocimientos.
2: Así sea. Y nosotros también de nuestra parte, don Invernici, desearte suerte, desearle suerte al equipo, a Jaiquéramos, amigo mío. ¿A poco Coronel Oviedo? Y así debería ser en todo el país.
3: Así es. Se contesta a mi misa, a veces.
2: Muy importante te dice. Sector Agro Uñandé.
3: Pequeña recomendación para mejorar la agricultura. Hay que andar y que ir.
2: Sí.
3: Y eso es importante.
1: No, por eso digo.
3: Hay que hacerle saber a la gente. Yo les cuento.
2: Y principalmente para ese pequeño productor.
3: Les cuento que en la radio comunitaria de la iglesia suelo solidaridad cuando tenía más compromiso con la iglesia y voy a volver a eso con el amigo Marcelino y Ramírez.
2: No importa.
3: Entonces llegamos a mucha gente. Le hago llegar también un saludo especial a la gente de calle en Bucú, del seminario Upero Pichamba, pues, organización de comité de agricultores, producción hortícola. Ahora ya puedo decir feria, a mí me tuvo ahora, pues los domingos.
2: Qué bien,
3: ahí te digo, mi gente de ahí. Sí. Saludos especiales y
2: ya. Ya en el lado, color, raza, religión, están llamados, peando hoy. Y para dejarle a los jóvenes principalmente.
3: El trabajo de los jóvenes que nos libera de todo tipo de ataduras. Llamada por la ya de Bey Finesa, la política es demasiado. la prebendarismo la niña
2: ya ya ya ya ya ya ya ya ya ya ya ya ya ya ya ya ya ya ya ya ya ya ya ya ya ya ya ya ya ya ya ya ya ya ya ya ya ya ya ya ya ya ya ya ya ya ya ya ya ya ya ya ya ya ya ya ya ya ya ya ya ya ya ya ya ya 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

0: pescado, elección. Mira, mira, se haga para allá, allá no, liquidar la captura, moza.
1: Los bombillos lo voy a correr limpio porque esa es la.
0: Y contraproducente, copiado.
1: Contraproducente, vos decís, sí. Y un día upaja, sufrí 5 años.
0: Sí, jamás la dereta, la jauta, gente, va, este que recibía coche, güey, 100, 200 mil guanes, va, la dereta. Entonces. Ojalá algún día, porque yo sé que no va a ser fácil.
1: No, pero no este fácil. Tiene una trayectoria diferente. Cuando uno recibe capacitación y puede producir mejor, puede vivir mejor, no necesita de las dádivas que da el poder.
0: Vos que tenés experiencia antes de irte, don Invernici, ¿desde qué año vos te acordás que escuchaste un mi colorado, oye, como es plata? Más o menos, ¿qué le, ¿de qué año?
1: Y bueno, realmente...
0: ¿Desde que 89 o a la dictadura?
1: 89 a la dictadura, o probablemente introducir las narcopolíticas y eso. El derrame de los fondos espurios, lo que no es plata muy...
0: Plata potín, ahí plata potín.
1: Plata potín, a sala la ropa en baretero. Para la gente me ahí muchas veces. Totalmente. Yo, por ejemplo, con todo respeto, lo que quiero es ayudarle con conocimiento a la gente y no regalarle nada.
0: Sí.
1: Porque a caballo regalado no se le mira los dientes.
0: ¿Eh? Ese es el tema, pues. Hago algún lado y uno se acepta y no llegue, pero regalada, cuente allá.
1: Así es,
0: gracias, don Invernici, y suerte para
1: el domingo. Un abrazo fraterno a todos los correligionarios, una vez más, pedirle que voten por la lista 9, opción 7, Paulino Invernici, concejal. Muchas gracias a ustedes, muy amables. Y que la radio siempre vaya prosperando. Un saludo también a don Luis Jiménez, amigo, y a su familia.
0: Muchas gracias. 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Vaya de allá, amigo.
2: Fernando.
0: Sí, Fernando. Sí, señor, sí.
2: Ahora es porque es del barrio Azucena.
0: Así mismo.
2: Salió campeón, es poca cosa. Campeón con el equipo de Cerro Porteño.
0: Sí, señor.
2: Del barrio Azucena acompañando, apoyando, lógicamente, ¿verdad?
0: Sí, así mismo. No hubo paina la gente del barrio Azucena. Y todos los cerristas, porque en Catugo hay otro barrio de ahí, pero que es cerrista ya.
2: Sí.
0: Pero cerrista oetense. Entonces, veínas y cuella lleva. No, impresionante ayer cómo jugaron los chicos, tanto de Blas Garay, así como también de Cerro Porteño. Muy buen nivel de fútbol, desde mi punto de vista, demostraron ayer. Buen trabajo también, hay que recordar eso, Rigoberto. Lañan de árbitro
2: Joel
0: Barrio, Nicolá, o resaltamiego, obvio. Sí. Ayer de vuelta, un muy buen trabajo desde mi punto de vista. Pasó desapercibido su trabajo el día de ayer.
2: Así mismo.
0: En la juvenil, en la sub-20. Así es que felicitaciones.
2: Una imagen que me pasó acá el amigo David Fleitas, que estuvo trabajando con nosotros el día de ayer. En el estadio. Apea voy Beto.
0: Así mismo es.
2: Mira un poco la cantidad ya de público. Un poquito más temprano.
0: Sí.
2: Vas a cada vez que iba. Y Chuco le trabajó, ya lo que manejan dron, iba a ley.
0: Sí, iba a Lepaite.
2: Hay que felicitar.
0: Nada que envidiar, ¿verdad? A la gente de otro lado. Con eso no decimos que tengamos odio hacia la gente de otros lugares. Pero.
2: Sí,
0: así mismo es. Pero excelente el trabajo de los muchachos, ¿verdad? Excelente,
2: yo
0: excelente.
2: Yo te lanzo algo. ¿Será que alguna vez vamos a tener bar acá? ¿Será que podemos tener bar?
0: Si la intermedia no tiene, Río.
2: Pero no está prohibido.
0: ¿Sabes por qué, Rigoberto?
2: No está prohibido.
0: Dicen que este interés la material orjala de colocas a la petencancia, porque es muy acá, esquina lento por la cámara.
2: Sí, ¿sabes qué me dicen a mí?
0: Bueno.
2: Que me dicen a mí es de
0: pero analizable el tema.
2: No, analizable. Se puede experimentar con la categoría sub-20. Se puede, yo creo que sí se puede, Beto.
0: Sí.
2: Ojalá se pueda dar.
0: Sí.
2: Algún día y llegar a un acuerdo con un medio televisivo acá local que tenga toda la infraestructura.
0: Sí.
2: Hay catuta con esa jugada polémica ya hecho, ¿verdad? Y de a poquito. Ayer por lo menos no hubo, no fue un muy buen arbitraje, pero lo de David Ojeda,
0: sí.
2: Pero no, para mí no influyó en el resultado.
0: Sí.
2: Mágico y Moata la golazo Miguel Tajar Reyes, porque normalmente el que se estaba encargando de toda la pelota parada era el atleta capitán referente, Álvaro Aquino. Y Álvaro Aquino no tenía esa pegada de antes. Le estaba costando porque

0: Ya me acuerdo que había convertido algunos goles los Álvaro Aquino,
1: Sí.
0: ¿verdad? Pero le estaba costando, le dio a Reyes y marcó un golazo, Reyes. Un verdadero golazo. El
1: Sí.
0: recibimiento, acá en el video, Beto,
1: Sí.
0: fue monumental,
1: Sí.
0: sinceramente, el recibimiento de
1: Sí.
0: parte de los de la hinchada
1: Sí,
0: organizada.
1: sí,
0: Fue
1: sí.
0: monumental. Y ahora sí podemos ya hablar un poquitito de deporte, de lo que fue la categoría juvenil, donde reitero, jugó mejor Blas Garay, pero se quedó con el empate y el título de campeón el
1: Sí.
0: equipo de Cerro Porteño, y merecidamente, porque
1: Totalmente.
0: arriesgaron, metieron todo
1: Sí.
0: delantero,
1: Sí,
0: buscaron
1: totalmente.
0: y pudieron conseguir el gol del empate, que ya les sirvió porque el partido de ida
1: Sí.
0: había ganado, ¿verdad? El partido de ida había ganado.
1: Sí.
0: Acá en el recibimiento, que fue excepcional, impecable el recibimiento
1: Sí.
0: de parte de las dos hinchadas. Ni
1: Sí. No, es amigo mío.
0: impecable.
1: Jaime Mandé, yo me sentí
0: Chico.
1: ayer en la capital boñandeu. Mi vimos de ya esa la algo que nos impresiona ya.
0: Pero ahora ni en la
1: El
0: capital
1: estadio
0: el
1: primero.
0: recibimiento, sí.
1: El estadio
0: Ahora
1: primero.
0: ni en la capital el
1: A
0: recibimiento, no.
1: propósito, Rigoberto, pe, oye, corta acá, pe, ve mala llan de pasto.
0: Sí.
1: Dale, ve mala,
0: San.
1: pe.
0: Sí.
1: Creo que falta todavía. Los jugadores te van a decir lo que tuvieron. Roger ahí te llan
0: Por
1: de.
0: Ricky. Por Roger no jugó
1: Pero,
0: ahí,
1: no, no,
0: pero
1: pero estuvo
0: pisó.
1: vivo,
0: Pisó.
1: pisó pues.
0: Pero otra
1: Entonces,
0: cosa
1: por eso.
0: también es con las suelas y algo lo evitaba del botín. Botín, a veces hay que ver si tiene su suela y su taquilla, ¿verdad? Y a veces entra un poquitito más. Se dice que
1: Sí.
0: se tiene que utilizar taquilla alta.
1: Sí.
0: Y poco
1: Y
0: vea.
1: cucubea.
0: Y
1: Sí,
0: poco
1: me invado,
0: vea.
1: mía.
0: Sí, horrible.
1: Un centímetro, un milímetro te puede cambiar, ¿verdad?
0: Sí,
1: Y
0: sí.
1: pues vive. Pero un mimita. Y hoy anduve ese mapa para segundo tiempo, Río.
0: Y Melo, por ejemplo, ayer no fue su partido.
1: Aunque fue el autor del golpe, o sea, era. Pues yo estaba, pues.
0: A ver.
1: Me lo veo muy bien, pues. Pero Roger Mandé
0: No,
1: ahí
0: no,
1: tiende,
0: Melo ya no
1: ¿eh?
0: estaba más. Melo ya
1: Ya,
0: cambia.
1: oye, cambia vida,
0: O
1: era.
0: Zanabria lo ya cambia.
1: Nace Manduá,
0: No, no
1: dime.
0: sé quién fue el actor del gol, pero
1: Pero
0: lo
1: para
0: que.
1: mí que fue Melo. Nace Manduá por ahí y se va a cumplir función.
0: Otras funciones. Pero
1: Sí.
0: Ichuco ya la está. Ichuco, ahora
1: Y
0: estamos
1: por ahí, por
0: almorzando.
1: ahí.
0: Sí.
1: Y
0: Este ya
1: se
0: es la
1: nota.
0: primera
1: ¿Sabes?
0: división.
1: Se halle fijalle y hay pelota trayectoria. Hubiera chutado a Mongol la cancha, va y ve. Para esa joina, vea, llame eso. Ja, cueje, o escurrir, po, o sea.
0: Sí,
1: Va, es
0: una muchacha y nada. O tallado de Mendoza, reina.
1: José, viene José, ahorita José, esa.
0: Sí.
1: Está José, esa. Y guapo, José, esa. Y guapo. Esa es la imagen. Parece un estadio. Va, ella, eso, ve. Bueno, venido, ya emocionado. Y ojalá que sigan trabajando. Así como decíamos con Don Invernici, ñanderejeo depende. Ya
0: De
1: va popa guasueño ni escuela, ya yo ayuda paja, ya ambos crecer la ñande
0: ¿Sabes
1: comunidad.
0: quién apareció? Will Torres.
1: ¡Hoy está! ¡Wilma! ¡Ay, con ese
0: Ay,
1: Wilsa!
0: ahora abandonada
1: Estamos reclamando
0: dicha.
1: de ese Wilsa.
0: Sí,
1: Tengo
0: Wilsa.
1: vender en el radio, madre, en el celular.
0: Un celular.
1: Sí, yo creo
0: No,
1: que por celular lo que suelen escuchar, ¿verdad?
0: celular,
1: Suelen
0: celular,
1: ver. Va,
0: sí.
1: ¡ay, con ese Wilsa!
0: Will, ¿qué tal? Ahora
1: Ore
0: también.
1: celoso, imagina que porque ore cambiaron.
0: Ore cambiaron, calcularon y dejé el amigo Samu Ramoa también.
1: Samu, ¿qué pasó de vos,
0: Samu.
1: era?
0: Sí, ya
1: Buen
0: estoy
1: día, buen día, buen día,
0: atento,
1: buen día.
0: atento. Y
1: Arriba,
0: lunes.
1: arriba, arriba, arriba.
0: Lunes, lunes, lunes.
1: Andé,
0: Mi querido Beto.
1: pende pide vaina,
0: Y así mismo
1: Lonita. Jacubita con semana, vea. Revisamos enseguidita el pronóstico del tiempo para la
0: Y
1: semana
0: yo
1: con
0: creo que ya tenemos que
1: Rigoberto.
0: revisar el uno por uno.
1: Sí.
0: Porque según meteorología vamos a tener lindo clima.
1: Vamos a tener lindo clima. Y temperatura
0: Hasta
1: agradable. Andamos ahí las
0: agradable.
1: acueteínas y la
0: Los mismos los
1: roguetería.
0: marcará y mi mío, mira, Beto.
1: Anina
0: Domingo.
1: yema.
0: Domingo, el día de las elecciones.
1: Sí, sí.
0: Domingo, una fecha especial para la familia. Ese cuñado ahorita de cumpleaños. Si es
1: PPT,
0: que.
1: Rigoberto.
0: Vamos a ver.
1: PPT sobre el clima para
0: Sí.
1: el
0: Para
1: domingo.
0: el domingo.
1: Importa
0: Vamos a
1: para
0: ir
1: los
0: actualizando.
1: políticos.
0: Vamos a ir actualizando
1: Los
0: toda la
1: políticos.
0: semana.
1: Porque ese Guzmán, cómete furgonetas, ambas, pues en día de escuela. Entonces. Cuando dice que va a llover, cambian todito su preparativo. Bueno, y cotes más UPP tractor, y cotes más moto, porque en calle iba a Haiti.
0: Oye, rapaz, vaya, vea. Sí,
1: Tal
0: es muy
1: cual.
0: política,
1: Siempre
0: sí.
1: la elección votable, oye, raspar
0: Oye,
1: la
0: rapaz,
1: tapecuero mío. Entonces, va
0: rapé.
1: a cambiar. Así es que vamos a estar atentos con lo que dice. Vamos a anticipar un poquitito el pronóstico, entonces. Pero pronósticos ahí, hey,

0: Rodrigo,
1: No, tipo,
0: ay,
1: vamos a ir
0: gato ya
1: variando.
0: ya, uy, gato
1: Vamos,
0: no,
1: en la agenda tú sabes que hay porcentaje mínimo de 40, 50% nomás.
0: Para el
1: Pero,
0: domingo.
1: Para el domingo.
0: Ah,
1: pero vamos
0: entonces
1: a ir
0: dejamos ahí.
1: actualizando.
0: ¿Sabes dónde puede cambiar? Si sábado dice que va a llover y va a llover grande. Pepe ya
1: Pepe,
0: lo,
1: sí,
0: de
1: un
0: domingo
1: día
0: ya
1: antes.
0: preparando más
1: Día
0: tractor,
1: antes,
0: sí,
1: sí.
0: señor. 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
1: Permitime antes, la lista de Alfaro vamos a hablar también después.
0: Sí.
1: Pero
0: ¿a qué hora dará una conferencia de prensa, me imagino?
1: Sí, sí, seguramente. Pero Gustavo Alfaro le comunicó a Adam Vareiro que por su lesión muscular quedó afuera de la lista de Paraguay para la Copa del Mundo. O sea que le tenía
0: justificó,
1: en cuenta.
0: Justificó, entonces.
1: Justificó. Lo de Pita, lo que no sé cómo va a justificar si es que no está.
0: No, Pita ya está.
1: Va a estar.
0: Sí,
1: va a estar.
0: Se anunció. Ayer ya se anunció.
1: Ah, ya, ya.
0: Pita que no. que dice que es el último llamado.
1: Ah, el último.
0: El último cupo.
1: Era...
0: Pita se ha romper red de Brasil.
1: Sí, sí, sí. Y no, si no marca, asiste.
0: Asiste.
1: Si no asiste, colabora en la presión.
0: Sí.
1: Para poder también. Porque eso es importante. Todo
0: así
1: influye. Bueno, hoy lindo clima. Un tanto parcialmente soleado. Sensación térmica de 22 grados ahora mismo. Llegaríamos a 24. Agradable a la tarde. Vamos a indicar con los chicos. Mañana martes, 26 la máxima. 13 la mínima, qué lindo clima. Si las 30 nos pusimos ya
0: no, y
1: espectacular.
0: Gusto, sí, ese,
1: pero
0: esa es la idea.
1: Va a ir subiendo. 27 el miércoles, la máxima. 14 la mínima.
0: Sí.
1: Jueves, similar. 26 la máxima, 14 la mínima.
0: Con la presencia del Astro Rey.
1: Sí.
0: Sí,
1: sí, soleado.
0: Soleado.
1: Pero viernes, por ejemplo.
0: Nubladito.
1: Nublado, parcialmente soleado. Dice nublado, soleado.
0: Sin lluvia podemos
1: sin
0: decir.
1: Sin lluvia, 27 la máxima, agradable toda la semana.
0: Sí, sí, sí.
1: Sábado sí, un poquito más alta la temperatura, 28, con la sensación térmica a veces llega a los 30 grados.
0: Sí.
1: Sábado 28, previa al...
0: Sí.
1: El día domingo 27 la máxima, 16 la mínima, llovizna marca. IBE.
0: Al lunes lluvia, además.
1: El lunes, pero el lunes ya después, ya hay cuatro mamá para la...
0: Sí, sí, sí, ya hay cuatro mamá acá, ya de cayuna. Si me hago la llave de caña ya.
1: Van a ser los
0: oye,
1: le
0: quita la caballo.
1: Colorado, Partido Liberal, los 12 concejales y yo el viernes te voy a traer. Beto, entonces cerramos el tema pronóstico.
0: Sí.
1: Hay informaciones, informaciones.
0: Sí.
1: El tema de la encuesta que hicimos a través de Punto Informativo.
0: Es un mayo.
1: Es un mayo. Estar y ese, ¿verdad? Podemos errar, pero no va a ser agrede. A pecontaseo, pecontaco, ay.
0: Pequeta la página,
1: pecontaseo.
0: Y
1: sí, va a variar chiquitito porque esto fue la semana pasada.
0: Así
1: ya
0: mismo.
1: También.
0: Así mismo.
1: Más de 960 personas, casi 1,000 personas. Ya, Rondacho es 1,000 más de eso, ya. 1,000 personas. 53,7. Marco Benítez. MB. 53, según la encuesta real de nosotros.
0: ¿Te acordás, te acordás que un medio también acá, amigo ahí, digo, oye, pues ahí a PCT ahí. Debate o muere. MB ahí.
1: 53, MB ahí. Pero en el día de se va a elegir.
0: De hecho. Así mismo.
1: Por el Marco Hannibal, ¿verdad?
0: No.
1: Pero MB, según la encuesta de la gente, 53,7.
0: Para MB.
1: Para MB.
0: ¿El otro? Según tu...
1: Acá tengo. Porque no quiero yo errar.
0: Ya.
1: Acá está. El otro es... 43, ya eso es, casi 10 puntos la diferencia,
0: 10 puntos.
1: Y con el otro otra vez 10 puntos la diferencia.
0: 20, 30 y algo.
1: Sí,
0: Elvio y Rolly,
1: de ese orden.
0: Ya.
1: Peaja, pide hoy unos cuantos, ya después el porcentaje que quedó, otros pusimos, ¿verdad?
0: Sí.
1: PAP no sabe, no responde.

0: de otro, porque algunos dicen, ustedes no son mi candidato, otro puso Rosana Abogado, otro puso otra persona, y ahí le pusimos otro.
1: Upeya y Yapotamala seguramente las porque encuestas. Porque tiene que dar 100. Claro.
0: Algunos van a echar ya por leña encuestas a, o se llueve, o sea, y paso la, por ejemplo, porque tiene que ser un porcentaje, 10%, 20, 30, 40, hasta 100%. Hasta 100. De 110% para diciembre, ¿no?
1: Así mismo. Tienes que poner, ¿verdad? O sea que de 100 números tenés que dividir, ¿verdad? Así si es. Uno tiene 30 y el otro tiene 70, pues ya 100 más.
0: 100 más. Pillaba. Algunos te van a decir, ya por la mitad va a inventar, ¿verdad?
1: Pero tenía un récord 50, otro récord 30, otro récord. Siente que completaba.
0: Siente que completaba. Y por eso digo. Hicimos la y lo que sobraba justamente otros candidatos pusimos 53,7 43,2
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0: Sí, y sí. Hay muchos así, seguramente, y yo tengo que hacerte la lista y te voy a entregar a vos, Beto.
1: Ah, bueno.
0: De la Junta Municipal principalmente.
1: Sí.
0: Intendencia no quiero yo meterme tanto, pero la Junta Municipal hay una encuesta que yo ya saqué también. Acá encontré. 53,7, hay mucha diferencia. Con el segundo, después el tercero y el cuarto.
1: Vía redes sociales.
0: Vía redes sociales.
1: Ahí teníamos a casa por casa.
0: No, vía redes sociales nomás. Y vamos a ver si influye y si hay así esa diferencia en el día a día. Porque muchos dicen que es otra la encuesta real y todo eso.
1: Sí.
0: Pero el domingo vamos a salir.
1: Va a decidir la gente.
0: Domingo a las 6 de la tarde vamos a salir de toda duda.
1: Sí, así mismo es. Así es que vamos a dejarle a la gente que elija. Solo lo que nosotros esperamos es que se elija a buenas autoridades, que realmente les quiera a Coronel Oviedo y que no piense sola. Así como dijo Invernice, a ni la sueldo y tente. Yo sé que importa, ni a ganar Cénigo. ¿Quién no quiere ganar ni a ganar por Cénigo? Pero que también trabajen y que luchen por mejorar la imagen de nuestra comunidad.
0: Así es.
1: Por el bien de todos.
0: 53,7. 22,5, 20,2 y otros 3,6. Ya para redondear te da 100, planeado, y estás ahí.
1: Pero sale todo, marcos en la cabeza.
0: Sí, así
1: en es. La intención de voto, por lo menos según punto informativo, ¿verdad?
0: Según
1: punto informativo. Y sus seguidores,
0: solamente eso. Bueno, qué rápido, Beto.
1: Sí, ya andame voy a Catuña.
0: Ya estamos en la parte
1: Vamos final. A estar atentos de la lista oficial, ya la gente maneja. Sí. Lo que se van a ir al mundial, pero no sé si va a haber una conferencia de prensa.
0: Debería haber conferencia de prensa.
1: Sí,
0: gracias, Silvio. Me pasó acá, pero pega celular, vende. Me pasó acá el golazo de. ¿Qué golazo?
1: De Galicia, pa.
0: De Galicia.
1: ¿Cómo en la mano? ¿Cómo con la mano?
0: ¿Cómo con la mano?
1: Sí, señor. Sí. Realmente lindo gol. Hermoso tanto.
0: Muy lindo tanto. Ay, pues ahí vamos a hacer.
1: Sí. Juvenil, vamos a ingueponar ahí, jugador de Blajara, y quizá.
0: Sí.
1: Lindo gol también. Porque siempre Europa, mira, es allá con comba, alejado del portero, poibe y pelota, esquinazo y quizá. Lindo gol también. Sí. Pero, Pepe, de tiro libre, espectacular.
0: ¿Tiro libre?
1: ¿Tenés ya tiempo para, ya no se puede más compartir con la audiencia? Nosotros de. A poquito vamos cerrando la edición de este día lunes, arrancando mes de junio, mes de muchas actividades, reitero, estamos en el mes de papá. Codomingo web recién va a ser el primer domingo de junio. Y sí, porque el lunes pues arranca este mes.

0: Así
1: y
0: mismo.
1: arranca con buen tiempo, porque malañan de si me hay maguareje inde la hoy quiéramos con lluvia, va a haber mucha lluvia. Hoy quiéramos con frío, va a ser con mucho frío. Y muy agradable, así comenzó este sexto mes del año, que es el mes de junio, mes de las fiestas de San Juan, San Pedro y San Pablo. Hoy me andaba ahí a San Pedro, Guacuera, oye, preparata. En la zona de Potrero Cue también habrá fiesta. Sagrado Corazón de
0: Sí, el
1: Jesús,
0: 20 estamos
1: Aveo.
0: preparando. En la cancha de
1: Así.
0: Sol de Mayo, una linda cancha.
1: Así mismo es.
0: Ahí está hacia el sector donde está la gente del 8. Hay su caína, Beto, en estos momentos. Ella va a
1: Habrá.
0: meter el gol y ya voy
1: Pucha.
0: a
1: Hay
0: quitar.
1: como
0: Ahí
1: el dron
0: está.
1: no grabado, pues.
0: Ahí está. Excelente. Impecable con esa imagen. Estamos cerrando.
1: Sí.
0: El gol de Carlo Gini.
1: Sí, señor.
0: Héroe, referente, el subcapitán.
1: Sí.
0: Jugador muy humilde. Jugador que se le quiere muchísimo. Es hermano de una compañera. Si es que fuerza para la gente del 8, fuerza para la gente de Galicia, que sea y que siga una linda fiesta
1: Sí.
0: este fin de semana si se
1: Pues
0: juega.
1: claro, hoy Villa y Cuadra.
0: Ahora hay Villa y Cuadra, gracias.
1: Sí. Pero yo creo que la gente va a preferir que sea viernes.
0: Mejor, para mí,
1: Sí.
0: pero eso van a
1: Sí.
0: decidir entre
1: Los
0: hoy y mañana.
1: dirigentes. Así mismo. Hasta mañana, señores. Que disfruten el resto del lunes.
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Ay, te jóvenes. Vende coelo, muchachos. Lunes, mira. Lunes. Menta, y para los nervios. Me imagino que ya están con el...

Nosotros ya estamos también con nuestro suculento tereré aquí en la radio. Ahí, salud para los que nos están viendo a través de las redes sociales, a través del canal IPTV, igualmente también a través de Facebook. Augusto Ríos Locutor, ahí estamos. Bueno. Espectacular. Le saludamos a la gente que de una u otra manera ahí están en sintonía de la radio en distintos puntos del país y el mundo, a través de internet. Estamos llegando en distintos rincones del mundo a través de las distintas plataformas, La colectividad paraguaya en Brasil, colectividad paraguaya en España, Argentina también, siempre por ahí escuchan nuestra plataforma, Saludo para Ronald Man Benítez. Saludo, amigo, dice, una música de alegría de corazón. Dale, dale. Bueno. Ahí, no hay problema. Ahí por acá, ¿dónde es ese? Sin problema. Saludo para Ronald Man.

0: Hoy arrancamos el mes de la temporada invierno, que va a entrar el 21 de junio, ¿verdad? Invierno va a entrar con todo. Bueno, se despide de a poquito esta temporada otoñal, 1 de junio del año 2026, ¿eh? El sexto mes, mitad de año, mitad de año. Arrancamos a mitad de año. Sexto mes de este 2026. Rápido, ¿eh? Rápido se está yendo este 2026 ya otra vez. Imagínate lo que era. A veces pensamos, hace poco era 2019, ¿eh? 2018, mira. Hoy en día 2026 y se está yendo, ¿eh?
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0: Mitad de vueltas, ¿eh? Mitad de año. Otros 6 meses más ya, ya le quedé llevando años. 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

0: las 13 minutos de las 11 de la mañana.
1: Quita, palo.
0: Es Manuel Ortega, qué buen clásico, ¿eh? Timidez. Clásico de clásico en esta mañana, el lunes.

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0: 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Salud para el amigo Emilio. A full, adiós, Emilio.
1: Oye, a gusto de apretado, sin cosas niñas importantes. Y ya pueden verte ahí, amigo de Reventón, vaya, pues te reunió, o sea, a ese garoto, si ya un mes antes, ya está, ya eso es la agua, porque ya no sea audiencia en iglesia. Porque, y de modo, ya me puse, o sea, como hasta para gusto.
0: Los oyentes de la Mega Mañana, vamos a hacer, en cualquier momento vamos a hacer otra vez un encuentro ahí con los muchachos, Los oyentes y amigos de la Mega Mañana. Vamos a ver. ¿Se acuerdan de aquella época cuando hacíamos nuevo?

0: dale, dale. Ahí está, alegría del corazón. Dale, dale, dale. Para el amigo Ronald, que no había solicitado esta canción, ¿eh? 23 minutos de las 11 de la mañana en Paraguay. 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
0: De los remolones.
3: Los pirlos. Voy a llamar cuerpito.
0: La IP, le va. Allá por acá, manese.
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0: Saludos ahí a los muchachos que están a full trabajando en la carpintería. El amigo de Emilio y compañía, Carlao de Sosa. Buenos días, hermano, dice.

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0: Pásame Rolo y Los Impecables si se puede, por favor, dice.
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0: Pedro Fabián.
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0: sí, se puede.
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0: A full en sintonía.
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0: yo ahí están viajando los muchachos escuchando. Saluda al amigo Sergio Sanabria in the mix. Al amigo Sergio Sanabria DJ, que está viajando y escuchando, por supuesto, la radio, ¿eh?

0: todo, amigo. Lo encuadra.
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2: Bueno, aquí está la canción de Rolo y Los Impecables.
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0: Cariño.
2: Vale, bordón.
0: Mata escorchado.
2: Tranquilo, va. Pedro Fabián, un solitano también por ahí. Baile apretadito. Mil y ya en 2008, dice Sergio, no hay problema.

0: 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Pedro Fabián, no puedo negar. Y la versión de José Durval también, ahí está. Esta es la versión de José. 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
1: No puedo negar.
0: Ay, carla, o sea, los oyentes en la Mega Mañana.
2: La Mega Mañana.
3: La Mega Mañana.
0: Atentamente le escuchamos.
4: Mate, ¿cómo se llama? Te saluda Carlao de Sousa desde Caguazú, Paraguay.
0: Carlao, así ves.
4: ¿Qué ha pasado, mano? A ti, doctor.
0: Ah, sí, sí, sí. Cierto.
4: Cardiólogo de ti.
0: Va, es el cosito.
4: Ya, sí, a mí se habla. Y ya está, oye, la y corazón, pues, a tu, oye, oye, a su. Y ahí fue el doctor. O mate ahí, la y corazón, pues. O decorarlo, ya le dije, ya está, oye, la y corazón, pues. Ay, ya, si a mí también era la ginecólogo, mamá, no, ve, y me gustó de cotán.
2: Sí, padre, lo padre, o sea, ahí va la Carlito, mira, escogida.

0: like con ella así este
1: fue
2: allá, mira, la ginecóloga, mamá, no, ahí la ginecóloga.

0: Oyente, buen día.
1: Machorro.
0: Bien,
1: vaya de.
0: Hola.
1: ¿Qué tal?
0: Súper.
1: Machorro de locutor Coronel Noviedo.
0: Gracias. Vaya, vale, muchín, Neco, Neco, por ahí.
1: Lalo,
0: ya está, ya. Me va a mandar. Bueno, no hay problema. Te quiero así. Vea, veo.
1: Te quiero así. Te amo así.
0: Bueno. Dale, dale. Sí.
1: Te escucho.
0: Sí, te escucho.
1: Me gusta de caraí. Justo no hay chistes. Anda, yo estoy esperando el chiste.
0: De ahí justo y te he ido a calar un chiste.
2: No puede ser.
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0: Va, va, go.
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0: Carlaos ahí? Hijo de mi hija.
1: Papá, doña Tranquiliza, está tan mala. Ahora, ya calma, mira. Solo
0: buscando tu amor. Ya vinimos con Iguira. ¿Y ya ni ando, mi hija, tú sabes? ¿Eh? Oh, con Iguira. ¿Y entonces? ¿Ya ando, cama, va? ¿Ustedes no se imaginan si escuchamos Mocoy Guiraí, pero al revés? Va, esa es la que tú, vea. Recalculame. Deja duda, deja duda. Mocoy Guiraí, pero al revés. Al revés, por ahí está. En este programa también cantamos al revés. Mocoy Guiraí. Prepárame, Mocoy Guiraí. Saludos para Blanca, que está en sintonía de la radio. Saludo enorme para Blanca, la amazona mayor. Hola, Blanqui.
2: Vamos a hacer ahora un himno nacional de la cumbia. Y ahí
0: Vale de los Mirlos. Ya otro pedido también por ahí. Bueno, para el amigo Emilio y compañía. Enseguida. Chiste del amigo Luisito ya está también por ahí, enseguida. Al 0971-1355-09. Pero primero, antes de escuchar Mojón y Guiraí al revés, vamos a vender. 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Hola, Yoli, ¿cómo estás? Buenos días, ¿qué tal? Espero que tenga un bonito día, dice. Desde Argentina, excelente programa, amigo, que sigas así siempre. Gracias, Yoli Carmona, que está en Buenos Aires, Argentina. Saludo enorme para Yoli. 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

0: Tráganos. Vaya.
1: Augusto, anina ya se la guireza.
2: Augusto, y remolona y algo para la cuen viejo.
0: Ya, ya, qué vaina. No enduceimos con el guira, hije. ¿Eh, pillaje? Ahí para el dúo Mocón y Guiraí. Saludos.
3: No puede ser.
4: Apagado el tranquilizamiento.

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2: 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Bueno. Vamos a, tenemos que complacerle ahí a Mamuchas con su pedido también. Te quiero así de Lalo. Tenemos otro pedido también de... Espera un ratito. Pedido del amigo Sergio Sanabria también. Ya estamos preparando. Rapidísimo está pasando la mañana, sí. Impresionante. Saludo ahí al primazo Salomón Varela, que está full en sintonía. 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

no, para Laurita. Para Laurita que está en... Marista. Barrio Marista en sintonía. Gracias, Laurita. Ahí está.

0: Allá, Carlón. Vaya allí, patrón.
1: Carlón, allí, ¿dónde?
0: Vaya, vaya.
1: Pues, muñeca, ahí es donde está la cachique pujaje, porque... Y menos vamos a nombrar la cachique.
2: Dios mío.
1: Ahí nos enduje la cachique pujaje.
0: Ella es tranquilizada, Carlón, o sea.
3: La de papa galleta oyendo allá. Mande.
0: Esperando, esperando, espera. Vaya.
3: Galleta oyendo allá. Nande, ella de pesado.
4: Yo voy a estar en la cura, pero mi hija no me hace. Más coñete y nada.
0: ¿Eh?

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1: Baixa.
0: Com mandar coca. Com mandar coca é rua.
1: Vai.
2: Desgraciado, estoy con descubre chupete. Y gusto, estoy con la derecha. 15 días más con depresión y me vine a poca vez y me vine a completar 16 años. ¿Dónde?
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0: 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Ya nomina ese chiste, dice Luis.
1: Simpático, guardia, eso. Ahí en la Carlito, mira, escogía la madre.
0: Era un presidente de Valle, para. Luisito. ¿Le chiste? Se va mando, anda con la baña continua, ¿eh? Bueno. Ya, ojo, llegamos parte 2. Para el amigo Luis. Estamos llegando prácticamente a la parte culminante del programa de la fecha de hoy, audiencia, ¿eh? 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

0: 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Saludos al amigo Frey. Frey te manda saludos. Se me come por ahí, se me tranquilo, baje.
1: Lunes de trabajo, full.
0: Sea full.
1: Freddy, bien será un mapa,
0: Freddy, yo me. Cambio, y no gusta ahí más. Moto no gusta ese. Cambio, y. Puta niña, te voy a esperar el sábado. Bueno, saluda acá a nuestro querido y apreciado amigo locutor Semaitei, a full, trabajando. 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
1: Sí.
0: Me parece ya va a aprovechar la noche. Barato, ve con la.
1: Barato,
0: ¿eh? Mantenimiento, mira la.
1: ¿Eh?
0: El piota cerca. Sí. 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
0: 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Bueno, señores, le decimos gracias por la sintonía. 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Nos vamos. Hasta mañana.
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Bienvenidos, bienvenidos mis queridos oyentes, mi gran audiencia, en este primer programa de la semana. Feliz año nuevo para todos. Primer programa del año también. Primer programa del año. Vamos a comenzar, ya estamos comenzando con el pie derecho y por supuesto, ayer domingo cantidades, testimonios de agradecimiento de personas que llevaron el talismán de los siete poderes, escribiéndonos, llamándonos, agradeciéndonos. Y esto nos motiva cada día más para compartir con ustedes este espacio tan importante, para que así como lo dice su nombre, para una vida mejor de cada uno de ustedes. Agradecemos a los padres de familia, a los comerciantes, a los empresarios, a personales del gobierno, a la gente de distintas religiones, posición social, que formaron parte de cambios importantes y positivos en su vida, porque se acercaron hasta nuestro consultorio. Así también, este año, avancemos, arranquemos, comencemos con la fe puesta en Dios Todopoderoso, con el pie derecho y, por supuesto, con el apoyo y asesoramiento de verdaderos maestros para tomar decisiones que puedan llevarles al éxito, a la felicidad y a la tranquilidad. 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Aquí con nosotros la profesora, el maestro Douglas, con su conocimiento espiritual en la recepción de todas las llamadas, como todos los días a temprana hora, ya con su altar, con sus materiales, para unir tantas familias, tantas parejas que se van a acercar en este mes de enero de este año, para poder avanzar todo este año con protección. 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Muchos comerciantes también llevaron el año pasado, muchos profesionales, abogados, médicos, obreros, jóvenes, padres de familia, cambiaron sus suertes, cambiaron su actitud mental, mejoraron su forma de pensar y sobre todo tomaron decisiones que están llevando a cambios positivos en su vida. Vamos rápidamente con la contestación de los mensajes. Aquí, por ejemplo, llegó un mensaje, dice, me está mostrando la profe, si me ha indicado el teléfono. ¿Cómo está, profesor? Feliz año nuevo. Espero que ayude a mucha gente como han hecho por mi familia. De todo corazón le agradezco, que siga adelante. Y esta semana estaré por su consultorio porque queremos llevarle un regalo de agradecimiento. Espero que le guste, dice. De nuestra parte, agradecemos muchísimo. No hace saber de que está mejor, pero no hay necesidad de un regalo. Es nuestro compromiso servirlos, nuestro compromiso ayudarlos a todas las personas que llegan hasta nuestro consultorio. Es nuestra obligación apoyarlos y encaminarlos a un mundo positivo importante para cada uno de ustedes. Así que pueden acercarse esta semana, pueden llamar, pueden preguntar también, por supuesto, para poder hacer consultas, reservar turnos y cambiar su suerte en el kilómetro 4, en Ciudad del Este, en el kilómetro 4, en el de Dios Hernandaria, de lunes a sábados. 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

Le mando mucha gente aquí, por ejemplo, llegó un mensaje, dice, profesor, yo soy de Foz de Iguazú, Brasil, quiero hacer consulta con ustedes mañana, dice, terminación 743 su celular. 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Están llegando muchos mensajes. Aquí, por ejemplo, llegó otro mensaje. Dice, maestro, estoy en sintonía de la radio. Hace un año exactamente me acerqué en su consultorio. Yo soy David. Y no sé si se acuerda de mí, profesor. Estaba desorientado, me dijiste de que tenía que separarme de mi pareja en aquel entonces. Me hablaste de que no me convenía ella. También me dijiste que veía un peligro. Y me pidió inclusive para que vendiera mi camioneta que compré con tanto sacrificio. En realidad, cuando salí de su consultorio, maestro, yo no creí. No hice caso. No tomé importancia. En el mes de junio, mi mujer me abandonó, acusándome de muchas acciones negativas, diciéndome que no me perdonaba lo que sucedió hace tantos años. Luché por ella, profesor. A los 1 mes, 15 días, tuve un accidente con mi camioneta, donde casi perdí la vida. Mi camioneta tuve que venderlo como chatarra. Y estoy muy triste porque no estoy bien. Me quisiste ayudar hace un año, yo no creí. Y lo que quiero saber, profesor, si puedo recuperar a mi señora y ustedes pueden ayudarme aún. Es por eso que le escribo, porque le estoy escuchando en este momento en la radio. Muchísimas gracias por contestarme y que siga ayudando a la gente que les necesita. Este señor y muchas personas a veces no creen cuando un profesional realmente le quiere ayudar, le quiere abrir los ojos, y no cree a veces, y esto pasa por la falta de conocimiento. Le quiero decir a este señor David que podemos ayudarles en muchas cosas, pero recuperar a su señora ya es imposible, porque vemos que está con otra persona y está embarazada en este momento, ella de 2 meses, casi 3 meses. Vení mañana martes, esta semana te vamos a entregar la esencia consagrada magnética, y el profesor Lucle se va a encargar de hacerte una liberación, te va a desatar de esa atadura y poder avanzar, porque vos naciste para ser un gran empresario, pero tuviste 3 recaídas y pérdidas grandes en los negocios. Eso es a consecuencia de un trabajo que te hicieron hace muchos años. Fue tu ex socio de tu primer negocio que abriste en aquel entonces en la zona de Asunción. Gracias por escribirnos y te esperamos. Hoy es lunes, primer programa de la semana, comienzo del año nuevo. Esto nos motiva, nos da fuerza para decirte a vos que tu problema tiene solución. Hoy no hay mal que dura 100 años. No hay cuerpo que resista, ¿verdad? Hoy queremos decirte que vos podés cambiar tu vida, mejorar tu paso. 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Otro mensaje que llega dice, maestro, yo soy Margarita, quiero agradecerle por su ayuda. Después de 8 meses de problemas, de sufrimiento con mis 3 hijos, recuperé a mi marido, alejando de esa mujer que tanto nos hizo sufrir. Le agradezco a la profesora, al profesor Douglas, por su apoyo, por sus consejos. Hoy en día estamos unidos, comenzando este año de una manera mucho más importante y con muchos proyectos, profesor. Mi marido cambió totalmente desde que ustedes nos ayudaron, dice. Otro mensaje que llega dice, maestro, ¿será que me conviene tomar una decisión de salir de mi trabajo y comenzar un viaje hacia Argentina? Dice, me llamo Pedro. Hermano Pedro, no haga ese viaje. Te vas a arrepentir. Vas a sacrificar tu familia, tu casa que logró con tanto sacrificio. Ahí en tu propia casa vos podés crecer como comerciante. Yo sé que trabajaste mucho tiempo ya en un supermercado. Vos podés abrir un pequeño negocio ahí. Yo sé que hay posibilidad, pero vos
Parece que tenés miedo.

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Agradecemos a las cantidades de personas que se están acercando a través del mensaje, están escuchando, compartiendo con nosotros este programa. Aquí, por ejemplo, llegó un mensaje y dice: maestro, me gusta su programa, yo soy Lidio, su paciente de 14 años. Desde que ustedes me ayudaron, comencé a crecer y hoy en día me siento realizado, dándole a mis hijos la estabilidad que necesita y sobre todo agradeciéndonos a Dios por darme esta oportunidad de poder crecer, triunfar y tener profesionales como ustedes que nos asesoran, dice. Feliz año nuevo. Muchas gracias también a este señor, una persona agradecida, una persona que han cambiado su vida. Él era anteriormente una persona que lamentablemente se estancó en la vida como mucha gente. Cambió de actitud, cambió de parecer, de pensamientos y acciones. Y hoy en día es una persona que está creciendo. Él es un gran empresario hoy en día. Otro mensaje que llega dice: profesor, tengo problemas con mi hija. Está pasando una etapa difícil. No sé qué hacer con ella. Ella sufre, profesor. Por favor, dígame. Aquí le envió la foto, dice. Miramos la foto aquí. Ella es de Tauro. Vemos que ella se enamoró de una persona mucho mayor. Quizá la edad no tiene importancia, pero este señor tiene su compromiso. Y él no va a abandonar a su familia. Y quiero que venga junto a mí, si es posible, con ella. Porque veo que ella está embarazada en este momento. Y ella está confundida porque al mismo tiempo ella tenía un novio que llegaba en la casa. ¿Verdad que es cierto? Casi, inclusive, llegaron a conversaciones para casamientos. Ellos viajaron unos días hace poco hacia la zona de Encarnación juntos. Queremos explicártelos muchas cosas. Vení, acércate hasta nuestro consultorio esta semana. Otro mensaje que llega dice: profesor, quiero hacer un negocio, pero no me está saliendo. Se me está estancando mucho. Parece que hay momentos que ya salen, hay contacto, vuelve a cerrarse. ¿Será que me va a salir? Yo soy oyente del programa Signo de Leo. Dice: hermano leonino, no te va a salir ese negocio. No te conviene también. Vas a salir perjudicado y vas a tener problemas con otra gente, porque está detrás de ese negocio otras personas. Vemos que en los últimos 3 años casi nada te está saliendo. Inclusive estás teniendo problemas en la familia. Te preocupa lo que está sucediendo con tu hijo mayor. Acércate esta semana

Vemos que hay una envergadura negativa, te falta suerte llevar la esencia consagrada. 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Al mirarles en los ojos, en las palmas de las manos, ya sabemos todo. ¿Por qué está sufriendo? ¿Por qué hay estancamiento en su vida? ¿Por qué no avanza? ¿Por qué no tiene suertes? Otro mensaje que llega dice, profesor, me llamo Margarita y quiero saber si voy a volver con mi novio. Después de 3 años de estar juntos, de repente él cambió y me dice que ya no viene en mi casa. ¿Será que va a suceder de realmente esto, profesor? Yo soy de Acuario, él es de Tauro. Hermana acuariana, él desde hace 6 meses está teniendo contacto con una señorita de la zona de Santa Rita. Él trabajó un tiempo en Santa Rita, en una empresa, en un silo, ¿verdad? Y ahí le conoció, él se entusiasmó, él se enamoró inclusive ya por esta mujer y él está queriendo formar una vida hecha con ella. Así que olvídate de él, no te conviene, veo que hay mejores opciones enfrente de vos, lamentablemente es tu corazón, siente y está sufriendo mucho. Pensá en tu cerebro, no piensa en tu corazón, este hombre no es para vos, realmente él de todo nunca te demostró interés de más. Vos sos una persona agradable, una persona noble, honesta, linda, joven, nada no te falta. Y va a aparecer personas que valen más que él, te aseguro, porque sabemos y vemos tu futuro como estamos viendo de lo demás también. Así que gracias, gracias por escribirnos. Te esperamos esta semana porque la suerte, realmente vos no tenés suerte en el amor. Encontrá para tu pareja, pero no te dura más que 2-3 años. Otro mensaje que llegas aquí dice, maestro, estoy escuchando la radio y estoy teniendo muchas trabas en mi empresa. Muchas cosas no me están saliendo bien, muchos negocios. ¿Será que ya esto no es normal? Porque desde hace unos años y siempre tuve éxito en cada emprendimiento que hacía. Desde ya muchísimas gracias, estoy atento a su programa. Soy de Piscis. Dice, hermanos piscianos, veo que vos tenías de pareja a una persona mayor separada, donde nació un hijo supuestamente tuyo. Esta señora ya tendría sus 37, 38 años. Y estoy preocupado porque vemos que ustedes fueron víctimas de un mal artificial de parte de su ex pareja, de esta señora, e inclusive enterró algo en tu empresa. Y quiero que venga a nuestro consultorio para poder darle una explicación más detallada, ayudarte, porque yo sé que hasta ahora le quería a esta señora. Ella también te quiere mucho, pero no puede estar junto a ustedes. No pueden llevar una vida de convivencia en paz. Hay muchas peleas, muchos cambios negativos y vamos a ayudártelos. Así que lo que tienen que hacer es tratar de llegar en nuestro consultorio lo más pronto posible. 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

Estamos contentos, estamos felices aquí con la profesora, el profesor Douglas. Muchísimos mensajes. Aquí, por ejemplo, llegó un mensaje que dice: reservamos el turno maestro para el día jueves. Terminación 903. Otro mensaje que llega dice: gracias por todo, maestro. Cerré el año pasado con positivismo, en alto rendimiento y positivo en mi negocio desde que ustedes me entregaron la esencia consagrada. Quiero pasar esta semana para retirar otro y también para el negocio de mi señora, dice. Otro mensaje que llega dice: maestro, yo soy Ricardo. Agradezco de corazón a la profesora, al profesor Douglas, por ayudarme, porque estaba a punto de separarme con mi señora porque ya no había entendimiento y sentíamos que la pasión llegó a apagarse. Desde que nos entregó la esencia consagrada, nuestra vida cambió, profesor. Gracias por todo. Hoy en día estamos más unidos con mi esposa, más enamorados, y hace unos días llegamos de vacación después de pasar momentos muy lindos. Gracias por todo, maestro, por devolvernos la felicidad. Es nuestro compromiso y es nuestra obligación ayudar, unir familia, no destruir hogares. Es nuestro trabajo sacarte de esa envergadura negativa, de ese pozo, de esa atadura. Hay tanta gente que trabaja tanto, pero el dinero que agarra se le va de las manos, no le sale nada. Otros sí que no son felices, a pesar de que tienen en su mano la felicidad. Otros que no sale de enfermedades desconocidas, de atadura y mala suerte. Llega otro mensaje, dice: maestro, yo soy Teresa, le quiero preguntar por qué es lo que sufro tanto, profesor. Hace 9 años sufro de una enfermedad y ya consulté con muchos doctores, ya me hicieron muchos estudios y cada día está empeorando este dolor que siento en los huesos y en mi piel. Sales manchas, a veces se hace herida. Ya no sé qué hacer, profesor. Los médicos, a pesar de los estudios que me hacen, no me dan un cambio que pueda hacerme sentir bien. Yo soy de Tauro, profesor. Aquí le envió la foto. Dice: estamos mirando la foto aquí con la profe y nos preocupa esta señora, sufrida, bajo mucho de peso, está pálida. Vemos que estuviste casi 11 años, 12 años con un hombre que abandonó a su familia para quedarse contigo. Eso fue cuando vos vivías en la zona de Mallorquín. Después ustedes juntaron su vida y vinieron a vivir en esta ciudad. ¿Qué pasó? La señora de él, en aquel entonces la ex, visitó un médico, hasta consiguió una fotografía tuya y mandó a hacer un trabajo de artimaña que nunca ustedes pudieron desatar. Yo sé que ustedes son de la religión cristiana y esto muchas veces le impide abrir los ojos para consultar con el espiritualista, con verdaderos maestros. Yo sé que hicieron lo posible dentro de su conocimiento para mejorar, curar y salir de ese sufrimiento, pero no fue posible. Tenemos que hacerte una liberación. Vamos a ayudarte, no necesitas ni un guaraníes, solo quiero que venga con la fe puesta en Dios Todopoderoso y vamos a devolverte la felicidad, la tranquilidad y la salud. Porque también veo que estás sola, ya te separaste de este señor hace unos tiempos atrás y vos nunca buscaste apoyo con verdadero espiritista. Nosotros te esperamos y vamos a ayudarte con mucho gusto, como estamos haciendo a miles de personas. En este mes de enero vamos a tratar de ayudar a lo máximo a la gente para enfrentar todo el resto del año con positivismo, con suerte, a los obreros, a los agricultores, a los colonos, a los ganaderos, a los comerciantes, a los jóvenes, a las personas que quieren cambio positivo. 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Claro que vos podés. Hay una fuerza que te impide y eso nosotros vamos a desatar. Al llegar a nuestro consultorio ni siquiera hace falta que nos cuenten sus problemas. La experiencia, años de trabajo, miles de personas que cambiaron su vida, nos facilita decirte lo que tu problema tiene solución, qué paso debe hacer y qué decisiones debe tomar al respecto. Otro mensaje que llega dice: profesor, yo soy Virginia, gracias por tu ayuda. El año pasado, cuando comencé con muchos problemas con mi marido, inclusive tuvimos que cerrar nuestro negocio al comienzo del mes de marzo, porque ya no teníamos más ventas. Hasta que me acerqué en su consultorio,

a quincena de marzo y me dijeron de que volviera a abrir el negocio. Nosotros dudábamos porque ya no teníamos más nada, profesor, ni ventas. En pocos días de haberlo hecho, de abrir nuestro local, apareció un señor que es el patrón nuestro, nos llenó de mercadería, solo firmándole nosotros un pagaré. Después de que nos entregaron la esencia consagrada, en aquel entonces el profesor Douglas, a los pocos días comenzamos a vender. Hoy en día estamos creciendo, profesor, estamos llenos de mercadería y sin deudas. Y nuestro patrón está contento, ahora queremos agrandar nuestro local y es por eso que le escribo, profesor, para agradecerles. Y quiero también que me reserve un lugar porque quiero retirar la esencia consagrada. Gracias por su ayuda, profesor, dice. Otro mensaje que llega dice, ¿cómo hago, profesor, para llegar a su consultorio? 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Llega otro mensaje que dice, maestro, yo soy de kilómetro 9. Quiero saber por qué lo que no me sale nada. Estoy con muchas trabas. Inclusive aquí en mi casa hay muchas discusiones, muchos nervios. Me llamo Nilda, dice. Hermana Nilda, venís junto a nosotros mañana martes en el kilómetro 4. Te vamos a entregar la esencia consagrada. Vamos a regalártelos. 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Vos sos una mujer guerrera, una persona inteligente, pero la suerte no te acompaña. Y vemos que hay también algo más que me gustaría explicártelo personalmente. Mañana en el kilómetro 4. Hoy es lunes, mes de enero, comienzo del año. Hay que comenzar con el pie derecho para enfrentar el resto del año con suerte, con magnetismo y positivismo. 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Otro mensaje que llega dice, profesor, yo soy Alberto, gracias por tu ayuda. Sufrí muchos años problemas con mi pareja, no había entendimiento, compatibilidades, falta de compatibilidades, quiso decir seguro. Pero desde que nos entregó la esencia consagrada, nuestra relación empezó a cambiar, profesor. Hoy en día estamos, parece, más enamorados. Ella cambió conmigo, yo también siento algo diferente hacia ella. Y esto, profesor, me motiva, me da fuerza para ir luchando a diario. Todo lo que hacemos está saliendo bien desde que nos entregó la esencia. 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Otro mensaje que llega dice, profesor, yo soy de área 2, estoy escuchando la radio, está lindo. Quiero aprovechar para agradecer a la profesora por ayudarme. Yo estaba desesperada, no me hallaba en casa, no dormía más por las noches. Mi hijo y eso se enfermaba por cualquier cosa. Desde que nos entregó la esencia y desde que nos hizo la liberación, hoy en día somos una persona feliz y sobre todo agradecidos a Dios Todopoderoso, dice. Tenemos muchas personas, muchos pacientes que son de distintas religiones, posición social. Tenemos muchos colonos, ganaderos, profesionales, y esto nos motiva porque sabemos que todo problema tiene solución. Cuando uno busca a maestro con experiencia, espiritualista, de corazón, que abre los brazos del templo para cambiar la vida de tanta gente. Aquí mi amigo ingeniero de sonido me indica que en este día lunes, lamentablemente, tenemos que dar una pequeña pausa. Mañana martes estaremos con ustedes, como siempre, con las preguntas, con la contestación también, y el teléfono sigue habilitado. Así que el 0973-747474. Hasta mañana. Bendiciones.

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Dios bendiga, amada audiencia de la 101.7 FM Capital. Ya estamos con este himno de alabanza, Santo Galileo, iniciando esta programación que es la Voz de la Liberación, órgano informativo que pertenece al Ministerio de la Iglesia Pentecostal. Dios es Amor, que tiene su sede regional aquí en la ciudad de Coronel Oviedo y está ubicado en el barrio José Alfonso Godoy y en el fracción San Jorge, a 1500 metros de la rotonda del cruce internacional camino a Villarrica, y está bajo la dirección del pastor Freddy Gamarra. Nuestra primera sede nacional está en Asunción, Paraguay, ubicado en la avenida Colón 909, esquina Piribebuy. Está bajo la dirección y la responsabilidad del pastor internacional Ireneo Palacios. Sexta sede nacional se encuentra en la ciudad de Caguazú, en el barrio Ciudad Nueva 1, ubicada en la calle Fulgencio Yegro, y está a cargo del pastor Daniel Edesmas. Y nuestra sede mundial se encuentra en la ciudad de San Pablo, Brasil, y está ubicada en la avenida Bajada del Estado 4568. Que Dios los bendiga, mis amados, la paz del Señor, que le habla y le saluda. Es el hermano Don Villalba, como siempre en estas horas de la tarde, para compartir las bendiciones en el nombre poderoso

De nuestro Señor y Salvador Jesucristo, a quien creemos, mis amados, a quien nosotros estamos dispuestos, hermanos, para invocar su nombre y hablar sus palabras. Hoy estamos aquí, mis amados, en el nombre de nuestro Señor y Salvador Jesucristo, iniciando nuestra transmisión del programa La Voz de la Liberación. Que Dios los bendiga a cada uno de ustedes, mis amados hermanos y hermanas que están en sintonía con nosotros en estas horas de la tarde. Que Dios los bendiga a cada uno de ustedes, mis amados hermanos, que se encuentran en diferentes lugares, pueblos, ciudades, distritos, departamentos. Que Dios los bendiga, mis amados, la paz del Señor llene corazones, nuestros pensamientos puestos en nuestro Señor y Salvador Jesucristo. Seguimos adelante, corriendo las carreras que tenemos por delante, mis amados. Hay camino que recorrer y hay oportunidades que aprovechar todavía, amados, por la gracia y por la misericordia de nuestro Señor y Salvador Jesucristo. Dios bendiga a mis amados hermanos, obreros, miembros que nos congregamos aquí, sede regional Coronel Oviedo. Que Dios bendiga a cada uno de ustedes, mis amados hermanos, hermanas de las congregaciones del campo también, hermanos de Itacurubí, de la cordillera, Cahuicupé, Portero Angelito, Caraguataí, Eusebio Ayala, San José de los Arroyos, Juan de Mena. Que Dios los bendiga, mis amados, la paz del Señor. Que Dios los bendiga a cada uno de ustedes, mis amados, a todos los oyentes, personas que se encuentran en diferentes lugares, pueblos, ciudades, distritos, departamentos. Que Dios los bendiga, mis amados, y reciban mis saludos con la bendita paz de nuestro Señor y Salvador Jesucristo. Bien, mis amados, estamos arrancando nuestra programación del día de hoy, como siempre, trayendo las informaciones sobre las actividades de la obra del Señor que se realiza aquí en nuestra sede regional, Coronel Oviedo, como también en los anexos, en el barrio de Capitán Roa y Senavitat, calle Jobú, Iglesia Pentecostal, Dios es Amor, los anexos también, mis amados. Allí se realizan eventos espirituales maravillosos en donde nuestro Señor y Salvador Jesucristo está operando milagros y maravillas todavía. Y mi sentido pésame a los familiares de la hermana Luisa Ledesma, que anoche falleció, la hermana sierva del Señor, las obreras, y nuestro sentido pésame a los familiares de la hermana Luisa, que completó su carrera en este mundo, mis amados. Dios lo ha llamado y sabemos que de la mano del Señor, las siervas del Señor ya descansa en paz, en las manos poderosas de nuestro Dios Todopoderoso. Entonces, nuestro sentido pésame a todos los familiares de la hermana Luisa Ledesmas, una hermana anciana de mucha fe, pero hoy ya está completando sus carreras en este mundo, mis amados, así que nuestro sentido pésame y que Dios bendiga a sus familiares para que podamos seguir continuando avanzando nosotros por la gracia y la misericordia de nuestro Dios Todopoderoso. Y bien, mis amados, hoy lunes, preparativo todo especial para el gran culto de Pentecostés. Hoy estamos, como siempre, los lunes, mis amados, en el culto de Pentecostés, derramamiento del Espíritu Santo del Señor, amados, recibiendo dones, talentos espirituales, mis amados. Hoy el Espíritu Santo, mis amados, ministrando bendiciones sobre su pueblo, sobre sus iglesias, obreros, miembros en general y personas que quieran formar partes con nosotros, están invitados en el nombre de nuestro Señor y Salvador Jesucristo. Hoy el Espíritu Santo estará impactando nuestras vidas, nuestra mente y nuestros corazones, mis amados. Hoy es el día señalado, hoy es el día marcado para nosotros, mis amados, buscar al Espíritu Santo, palabras de Dios, profecías, revelaciones esta noche, alabanza, aquel que vive y reina por los siglos de los siglos, mis amados. Hoy estamos, como siempre, mis amados, los días lunes, en el culto de Pentecostés.

Dios bendiga, amados. El Todopoderoso que está delante de nosotros, mis amados, como poderoso gigante. Sigas bendiciendo nuestra vida, mis amados. Siga bendiciendo nuestra casa, nuestra familia, el Todopoderoso. El Rey de Reyes y Señor de Señores.

Dios bendiga mis amados, el Todopoderoso, nos tengas en cuenta, nos consideres y nos dé a la respuesta, mis amados. Porque está dispuesto con nosotros, mis amados, el Todopoderoso, el dueño de todo, hermanos. Jesucristo de Nazaret está dispuesto con nosotros. Él tiene el dominio y el control de todas nuestras vidas.

Bendiciones, mis amados. El Rey cuenta contigo, mis amados. Seguimos aprovechando esta oportunidad maravillosa que el Señor nos concede para nosotros, amados, avanzar, para nosotros estar siempre con la mirada puesta en nuestro Señor y Salvador Jesucristo. Nuestra fe, mis amados, con la mirada fija al Señor, corriendo las carreras, mis amados. Hay camino que recorrer, hay oportunidades que aprovechar en este tiempo de gracia, tiempos agradables del Señor que nosotros estamos viviendo, mis amados.

Mañana martes, mis amados, en los anexos, la bendición del Padre, del Hijo y del Espíritu Santo, usted va a recibir, participando en los cultos especiales y maravillosos que se realiza también en

en esos lugares, mis amados, a partir de las 19 horas, mis amados. Hoy esta noche también a partir de las 19 horas nuestros horarios. Lo que es llorar, coste de Dios.

0: Y bien, mis amados, algunos problemas técnicos aquí. Pero sí, el Señor Jesucristo, mis amados, está de nuestro lado, de nuestras partes, para que podamos, amados, estar haciendo su voluntad, porque estamos haciendo la voluntad de Dios, estamos invocando el glorioso nombre de nuestro Señor y Salvador Jesucristo, mis amados, aquel que nos da la victoria siempre, aquel que nos da la victoria, mis amados, con Jesucristo, hermano. No podemos fracasar. Él está ayudándonos cada paso, mis amados. Así que Dios los bendiga a cada uno de ustedes. Que Dios los bendiga, mis amados. Y los días martes, entonces, quiero decirles que nuestros anexos de la Iglesia Dios es Amor en el barrio de Capitán Roa. En el barrio de Capitán Roa, mis amados, mañana martes nos reunimos en el nombre del Señor a partir de las 19 horas, en donde vamos a estar compartiendo las bendiciones, compartiendo las poderosas palabras de nuestro Dios Todopoderoso. Y también Calle Jobús en Habitat, mis amados. Calle Jobús en Habitat también se prepara con todos para el gran culto de bendición total, cultos de poder, en donde el Señor Jesucristo va a estar bendiciendo también su pueblo, su iglesia, va a estar honrando, mis amados, la fe de su pueblo, la fe de su iglesia. Y, mis amados, los días jueves estamos en el culto de doctrinas en nuestra sede regional, Coronel Oviedo. Estamos en el culto del estudio bíblicos, en donde estamos aprendiendo las poderosas palabras de nuestro Señor y Salvador Jesucristo. Mis amados obreros, miembros, están todos invitados en el nombre de nuestro Señor y Salvador Jesucristo. Mis amados, días viernes, preparativo todo especial, mis amados, preparativo todo especial, día viernes, mis amados, nuestro gran culto de la liberación, 5 de junio, vamos a tener la presencia todo especial del pastor Ismael Duarte. El pastor Ismael Duarte va a estar con nosotros, hermanos, en el aniversario de la Iglesia Pentecostal Dios es Amor, 64 años. Es el año que cumple, mis amados, la Iglesia Dios es Amor. Aquí en nuestra ciudad de Coronel Oviedo vamos a estar festejando, conmemorando ese día muy especial, muy maravilloso, mis amados, con la presencia del pastor Ismael Duarte. Va a estar con nosotros ministrando las palabras del Señor y haciendo la oración a favor de este pueblo de la Iglesia Dios es Amor de Coronel Oviedo. Así que a prepararse, pueblo del Señor, para participar ese día, que va a ser un día muy especial, que va a ser un día muy maravilloso, mis amados, la que vamos a estar viviendo, porque vamos a estar conmemorando los 64 años de la Iglesia Dios es Amor, de su fundación. Así que, hermanos y hermanas, va a ser una noche muy maravillosa, días viernes 5 de junio, y están todos invitados en el nombre poderoso de nuestro Señor y Salvador Jesucristo. Y bien, vamos a tratar de compartir las palabras del pastor Ismael Duarte. Vamos a tratar de compartir las palabras que el Señor lo está preparando para ese día. Lo está preparando, mis amados, para ese día.
1: Este gente tiene el gusto y un placer inmensa de poder que la gracia y paz de Dios estén con todos ustedes. Con mucha fe y con mucha alegría, esté grabando este video.

0: Dios para confirmar mi presencia para este día viernes 5 de junio ahí en nuestra sede regional de la iglesia Dios es Amor. Atención, familia de Coronel Oviedo, 5 de junio, donde también vamos a estar celebrando el 64 años de aniversario de Dios es Amor. Noche de gratitud, noche de alabanza, de adoración, noche de mover del poder de Dios. Atención familia, atención personas desesperadas, personas que sufren de depresión, personas víctimas de la obra de hechicería, de brujería. 5 de junio, más una vez el pueblo será impactada por el poder de los grandes milagros de Dios. Atención familia de Coronel Oviedo, 5 de junio, más una vez, la mano amiga poderosa de Dios será extendida para bendecir tu vida y tu querida familia. No te quedes en casa. No te quedas fuera de este evento espiritual. Te esperamos en el nombre de Jesús.
1: Pastor Ismael Duarte, confirmando su presencia para ese día, mis amados. Va a ser un día muy especial, muy maravilloso, en donde todos juntos, en unanimidad, en un mismo sentir, estaremos participando en este culto. Así que, hermanos y hermanas oyentes, obreros, miembros en general, y todas personas que quieran estar formando parte con nosotros, están invitados en el nombre de nuestro Señor y Salvador Jesucristo, quien garantiza la bendición, mis amados, el Todopoderoso, el Todos, mis amados, en todos garantiza la bendición, mis amados. Dios honra la fe de su pueblo, Dios honra la fe de su iglesia. A partir de las 19 horas, mis amados, es el horario de nuestros cultos, día viernes, liberación total, y también conmemorando, hermanos, el aniversario de la fundación de la iglesia pentecostal Dios es Amor. Bien, mis amados, y en los anexos, mañana martes, amados, estamos también nosotros reunidos en el nombre de nuestro Señor y Salvador Jesucristo. Los días martes, mis amados, Cenavitad, calle Jobú también. Cenavitad, calle Jobú también, mis amados, días martes, a partir de las 19 horas también, maravillosa reunión en el nombre de nuestro Señor y Salvador Jesucristo, en donde el Todopoderoso confirma su bendición, mis amados, en las reuniones que se hacen en el nombre de nuestro Señor y Salvador Jesucristo. Él los afirma, mis amados, el Señor los afirma en su palabra que estará con nosotros, mis amados. Y si Dios es con nosotros, somos triunfadores, somos más que vencedores, mis amados. Jesucristo, el Todopoderoso, hermanos, aquel que ya venció y ya recibió públicamente la victoria en la cruz del Calvario, amados, en espíritu y en verdad, está en medio de su pueblo, está en medio de su iglesia, mis amados, está en medio de nosotros, porque nosotros somos su pueblo, somos su iglesia.

Hoy esta noche, alabanza y gloria a nuestro Señor y Salvador Jesucristo, mis amados, en el culto de Pentecostés, con todas las membresías, los obreros, miembros en general, y los hermanos cantantes, adoradores, quienes también van a estar formando parte con nosotros en esta noche maravillosa en el culto de Pentecostés, en donde todo está invitado en el nombre del Señor, quien estará derramando su Santo Espíritu sobre cada vida, porque eso traerá fuerza, ánimo, fortalezas para el alma y para el espíritu. Y bien, mis amados, ya estamos en los minutos finales, ya nos preparamos para orar. Hermanos obreros, miembros, que está allí en casa, usted, señora, señor, familia, acérquese a sus receptores y todos juntos oramos al Señor. Soberano Dios y eternos Padre Celestial, en esta hora, Dios mío, en tu presencia, Padre Santo, Señor, unimos nuestra voz y las elevamos ante tu poderosa presencia en esta hora, Padre, para pedirte, Señor, misericordia y la compasión divina sobre nuestras vidas, Dios. Queremos, Señor, que nos fortalezca siempre. Queremos, Señor, que tu Santo Espíritu nos gobierne, nos guíe y nos lleve, Señor amado, por las sendas correctas, por las sendas de la verdad, para que nosotros también, Señor, podamos hacer lo bueno, lo grato y los agradables ante tus ojos, mi Padre. Bendiga, Señor, nuestra vida, nuestra casa, nuestra familia. Bendiga a cada uno, Señor, de una manera especial, de una manera maravillosa. Bendiga, Señor, cada oyente, Señor, de esta programación que es la voz de la liberación. Casas y familias, hogares sean bendecidos, lugares de trabajo, personas que se encuentran trabajando, que reciban allí, Señor, la bendición, que reciban las respuestas. Oh, mi Dios de la gloria, bendiga, Señor, esta emisora, esta radio, Señor amado, la 101.7 FM Capital, que nosotros estamos utilizando, Señor amado, para llegar en los hogares, en la familia, invocando tu nombre, Señor amado, y hablando tu palabra, Jesucristo, Señor. Bendiga, Señor, propietarios, funcionarios, operadores, casas y familia de cada uno de ellos también, Señor amado. Nosotros te alabamos y glorificamos tu santo y poderoso nombre y te damos las gracias, Señor. Muchas gracias, Padre. Muchas gracias, Jesucristo. Y gracias, Espíritu Santo. Amén y amén, Señor. Y bien, mis amados, así de esta manera nosotros estamos llegando al término de nuestra programación del día de hoy y ponemos punto final. Agradecemos su atención, muchas gracias por acompañarnos y nos despedimos con la paz bendita de nuestro Señor y Salvador Jesucristo.

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0: Bueno, oriente a la 101.7 Radio Capital, muy pero muy buenas tardes, ¿cómo están? Arrancamos la máquina aquí para 101.0 y día especial, día lunes, primero de junio del año 2026. ¿Qué tal, loco? ¿Cómo está?
1: Como siempre, un cordial saludo a toda la audiencia de la 101.7.
0: ¿Qué tal, señor pariente, por acá de la cana el día de hoy?
1: ¡Nay pie paina!
0: Y el cielo. Roy Botagui, primer tiempo, vamos a la partida, güey. Ahí en la cancha de Obertense Unido. Primer tiempo, van a 8 y negro.
1: O van a.
0: Pero le botamos para la partida, pero debemos terminar, vamos a la partida, güey.
1: Ya, okay,
0: Uno para ahí, imagina. Lo cierto y lo concreto es que el 8 de diciembre y el Galicia, el 8 de diciembre terminaron 1-1. Se va a jugar tercer partido. El sábado se va a jugar.
1: Okay.
0: El sábado a las 2:45. A las 3:15 empieza el partido. Cerro Porteño del barrio José Ramón de Chamillo, Milla, Omo Paama. José campeón, oye, Javi Lorey.
1: Vamos a verlo.
0: Hañan de que tu primera que tu como pucú, dice. Ya, jata y dice.
1: Dos pa' veis,
0: campeonato. Pero, y ya, pota, ¿eh? Ojalá que haya gente, se va a jugar en el Obertense Unido otra vez ese partido, ¿eh? Pero, no creéis las atletitas con la gente porque, va, apoyo y lo mitad. Pero, y ya, pota, así está lo hecho y lo concreto.
1: Sí o sí, va a haber un ganador ya.
0: Sí o sí, con sábado a la mitad va a ganar Galicia o va a ganar 8.
1: Sí o sí, nada.
0: O ganada para los Simpson o ganada para la muñeca. Fíjala, tema y no, ¿eh? Sí. 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

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Sí, señor, con nosotros. 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

0: 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Se viene un San Juanazo a lo grande también. Esto va a ser el día sábado 13 de junio. A las 18 horas, local de la familia Ismael Ábalos. De Pindo, Tui, Calle, Tambor, adultos, 5.000, niña, criatura, totalmente gratis. Lo que nos espera realmente, comidas típicas, juegos tradicionales, cantina bien surtida, amplificate y Emi, animación de quien les habla. Gran fiesta de San Juana. San Juan dice que sí, la mitad. Entonces este sábado 13 de junio. La invitación para todos los amigos, para toda la gente que está en sintonía de la programación también.
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1: Voy a estar luego también, están enviando los mensajes en esta hora de la tarde también. Saludos para la gente de Prive Week, que están en sintonía de la programación también hoy día especial, será, ¿eh? Día lunes, Oscar.
2: Sí, lunes llegó.
1: Lunes llega, ¿eh?
2: Sí, saludos. Bahía.
1: Hoy vive Bahía, ¿eh? Vale, ¿cómo hay nada, Virome? Me acabé. Vale, Virome, a ver, mi hacha y nada ahí, madre. Él está diciendo ahora. Está en Galicia ya, ¿eh? Escapando, cuando ha brigido bastante, tío, va a tener cuerpo tipo, ¿eh? Es un mía goleado, cuídame, 8 meses, ¿eh? Ande, cuando es Galicia al lado.
2: Ay,
1: yo veas. No, guau, ahí cuando hay la mitad de Inma y mío, güey, cojáis en el otro lado, ¿eh? Es barrio San Juan, otro lado, ¿eh? Saluda a la gente de ahí del barrio San Juan, ahí los nuestros amigos. Hemos ido con Pablo Mitamen de Guillermo.
2: Dale tú a hacer.
1: Ah, también tienen de sodio en ahí. Y pues, te chicas.
2: Aquilo, dice.
1: Aquilo, Guillermo de sodio Bodoque.
2: Chao.
1: Bodoque estaba en las canchas ayer.
2: Ah, en demás.
1: Por poco no mondea de la Galicia, porque no, yo dependeré de la Galicia.
2: Madre mía.
1: Tengo botiñas de ella, a ver.

0: mi vino, me pensé, hasta que ya le soltió más, ya ves, ya le soltió vos que ves. Ayer estaba en las canchas ya,
1: Este es para la...
0: Porque usted era como joina,
1: Papá, en eso.
0: O Mondega, Lidia Remera.
1: No, papá.
0: Ja, pepe, me pensé. Pepe de verano, Mucha gente estuvo ahí en la cancha ayer,
1: Está la mitad, José.
0: Está la mitad, Recaudación más de...
1: 100 millones,
0: Y se va a volver a jugar el sábado, Jao Pedro Liz, saludos a los amigos de la Gran Escuela. Saludos, muchachos, ayer H.I.L. a mi amigo Sergio Alvarenga. ¿Qué tal, mi amigo Sergio? ¿Dónde con Galiciano? ¿Dónde con Once? ¡Guayna! Ahí a ver el socio Barreto, Está ahí en el socio Silvio Barreto, mía Galicia Paiteo, Ojía, mejor Paiteo, mejor paga tu pinche cuatro y pago, Mejor pago le contra el pariente H.M.I. a ver la 8, Jao Upey Galicia 9, creo que, Oye, palomita, Este tema para la gente de... Del barrio 12 de junio. Para mi amigo Cristino que parte en España. En España, mi amigo Cristino. Acá eres otra ya, Otra semana y mi hey, Al amigo Cristino.

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1: ¡Ay, qué olor a guarapo!
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0: es menta y para los nervios.
1: El tema que nos canta Javier Torres y sus rehenes. Qué linda propuesta musical para seguir avanzando la tarde. Tenemos 37 minutos de la hora 14 años los Casanauras,
2: claro, sí.
1: Temperatura baja. Y Udoñi, pero ¿cuál es el Oscar,
2: eh? Qué bueno, bella, sombra bella,
1: vamos a llevar. Vamos a llevar, La temperatura van a seguir baja, creo que en Corón de los Vídeos. Ojo, ahí dice, pero un Z, ¿cuál es el Oscar,
2: eh? Sí,
1: un Z. Sí, va a salir todavía el sol, Sí, tenemos, vamos a tener una temperatura. Para mañana vamos a tener 27 a 14, ¿sabes? 14 grados, más o menos. Vamos a amanecer así. Hasta con nos, Hasta, De a poquito va a subir un poquito la temperatura. El fin de semana también vamos a tener domingo la lluvia,
2: más calle, no hay por ahí.
1: Pero sábado, tiempo morado.
2: Ahí es importante.
1: Sábado, tiempo morado. Se va a jugar la final, la tercera final, Y vamos a ver qué pasa, Gracias a los amigos de Compass AMD, contamos con hasta Comuna, normal Super 10 Comuna, 10 el Podium. 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

0: Go. Adiós, adiós, amor. Se llama la canción, Oscar.
1: Sí, adiós, adiós, Jefe Dima.
0: Oye, veíos, joina. Sí. Salud para la gente del barrio Primero de Marzo. Los amigos del barrio José Justo Nomé que estén en sintonía de la programación del día de hoy. Día lunes, no mira, ¿eh? Ay, ay, ay, ay. 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
0: 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Estamos con. Para los amigos que están escuchando la radio. Mira. 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Para los amigos que están escuchando la hora, mira, la gente de Recolectora cuando no voy a sacar la basura un día antes del incidente de la mitad. Ya nos venía la basura a la mitad. Con la gente de Rescop, Recolectora Coronel Oviedo, y a ponerse al día con las cuotas correspondientes. Sí, señor, con la gente de Rescop, Recolectora Coronel Oviedo, Ya nos aquí en la basura a la mitad, Se llena mi gran sacuanazo. San Juan dice que sí, este sábado 13 de junio. Este va a ser.

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1: Muy bien, saludos también. Tenemos ya otro mensaje en esta hora de la jornada. Una jornada del día de la fecha, día especial, día lunes llegamos,
0: carajo.
1: Lunes
0: llegamos, o sea.
1: Lunero. Y algunos otros no lunes por nada, otros lunes vaya.
0: Y algunos, o sea.
1: Algunos, Pues tenemos cantidad de audio, de mensaje también. Saludos para quienes del barrio San Miguel, aquí en el barrio San Miguel, quienes estén en sintonía de la programación. Mira, aquí en el barrio San Miguel. Saludos, pero muy especial a la gente entonces del barrio San Miguel. Tenemos algunos audios acá.
0: Va,
1: a uno, a uno.

0: Muy buenas tardes, Rolly. Va el aporte. Oscar, Matecoina. Ya en tu video tení tema de Guardianes del Amor. 100 abriles y Catúbramo. A ver, no, lo entre los lados ya pues acá, imagina las programaciones.
1: Dai, veo la mano, ahora veo.
0: Rolly, a veces a la hora de socio obrero y tienes ahí hierro, tienes a los hindú, la máquina, pela la hora de amigos, o sea, a. No va a poseer, o uno yo firmamos, me la cuatilla de firmar ahí presencia, o guapo, dice, me ve, vamos a irte, huirá, huevo, piracuto, y no timbo, paz, esa, y na, no llega ahí, esa.
1: Ah, pero lleva, se me llevan una peñujero, peñujero, un famoso, guacha, pero a pesteño de meñagua, pero esto va, veina, Saludos para Japeño de amigo Arias Ofarrea, Angue Pujare, Vete en cabellera libre, No se sabe si rubia o rubio,
2: Oye, pilla,
1: a la pinta ya, Ay, ay, ay, ya. Entonces, para los amigos que están escuchando la radio, entonces para los amigos, para las amigas también que nos escuchan, ¿eh? Vamos a real, rubio, rubio, ni,
2: Pilla,
1: Uy, los palos, mi taina, Rolly, No apareció el muñeco, Acosado, acosado. Depende de suelto ahí, no, güey, viernes ya. Viernes me ha ido pa' y tema ya, güey, ya, Depende de suelto, no, bebé, güey, ya, No, además de, Depende de suelto, no, y la vez, qué artículo, ya, Sí, señora, Podemos escuchar la música de Lalo. Bueno, no hay problema. Ya, no, mira, Rolly, algo de refugio, Algo de refugio, también saludo a la gente del barrio. San Miguel, aquí en el barrio San Miguel, entrar en sintonía de la programación también, Algo de refugio de amor, Bueno, no hay problema, algo de refugio de amor también, que entrar en sintonía de la programación el día de hoy también, Algo de frecuencia, trío, ya vio Rolly. O si no, algo de rolo, dice acá, no hay problema, Algo de rolo, sino algo de frecuencia, trío, Sí, señores, entrar en sintonía de la programación también, Así mismo, Mucha gente se escucha por el barrio San Miguel, Barrio San Miguel en sintonía, Otro audio, Oscar. Ya no viene,
3: Algo mantingo,
1: De la jefe, amigo, de la jefe realmente.

Qué lindo tema, el tema que lo canta los Rollers. Desde que no te tengo conmigo. Salud para Araceli Mendoza, que está escuchando la radio también por el barrio San Miguel. Para Araceli Mendoza, salud, pero muy especial para ella. Está lavando la ropa con la mamá, Será, yo soy la oña de Manajani, Sí, no hay bonanza para Araceli Mendoza, que está escuchando la radio. Saludos en el barrio San Miguel, Salud también para... Sí, para la amiga que está escuchando la radio, amigo, ahí con el esposo ahí no sé, para Sonia, que está con el esposo ahí. Esteban, están tomando un rico tereré. Ya no, mira, algo de refugio ahí. Ya no hay problema, Vamos a buscar a mí, no hay problema, Mucha gente nos escucha por zona del primero de marzo, También Griselda está escuchando la red por Calle Arroz, Para Griselda, que está escuchando por Calle Arroz, está tomando un rico tereré en esta hora de la tarde también, A pesar del frío, hay algo que te iba ya, Griselda, o hace frío, ¿Será que hace frío o no tanto ahí afuera? ¡Ay, ay, ay! ¡Qué lindo tema, señoras y señores! Hace mucho frío, me dice acá la Hanningo. Porque ocho iba a tu cama, no, güey.

Bueno, Lina, pille, pille, pilo, mitad. Sábado la partida, sábado la revancha y nada. Saludos para Oscar. Y para Juana también, que están trabajando ahí por el barrio 12 de junio. Saludos en el barrio 12 de junio. Sí, señor. Ya, no, mira, pepe, tema Rolly. Por favor, Bueno. Hay muchos enamorados que están escuchando la radio, Ya nendo mi mino mi taina, Hoy enamorado ahí algunos. Sí. Hoy enamorado ahí este día, Sí, señor, no hay problema, A la gente del mercado, muni, número uno, a la gente del mercado, a los amigos del barrio Costa Alegre, los amigos del barrio General Díaz, también saludos cordiales. ¡Eso es la máquina!

0: Qué lindo tema, el tema que nos canta los Pony. Qué recuerdo, señoras y señores, ¿eh? Atención a los también, están escuchando la radio, ¿eh? A la persona que le conoce a Elvio Amarilla. Elvio Amarilla, de Nujé, la heladera ahí en Compasa, M.I. del sábado pasado, ¿eh? Por favor, me voy cuadrando mitad a Elvio Amarilla, ve. Estoy aquí acercamito, retirarla y premio, una heladera. Elvio Amarilla, tiene que acercarse ahí en Compasa, M.I. de que se ganó la heladera el fin de semana pasado, ¿eh?
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0: Ay, ay, ay, ay. Ay, ay, ay, saludos a la gente. Limpia, es la mitad, ¿eh? Qué rápida, ¿eh? Ya, DJ, ¿eh? Nos estamos yendo, gracias por la sintonía. Antes recomiendo otra vez, en Compasa, M.I. de la mitad, Elvio, Elvio Amarilla, de Nujequil la heladera, por favor, ella acerca a mí. Ella acerca a mí, ahí en Compasa, M.I. de Es Barrera. Elvio Amarilla, ¿eh? Elvio Amarilla la mitad, porque no tiene teléfono, ¿eh? 53 minutos, ahora 15, nos vamos, señores, gracias por la sintonía, nos vamos con un temazo. Vea Juan Lucé Griselda, ¿eh? La hacemos escuchar ahí por Calle Arroz, hasta mañana.

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0: Ya tú, con la vida el amor destreza, ¿eh? Al principio parece que va todo bien, pero después cuando ella pillado, pues, güey, como en la maca, nada de bárbaro. Muy, pero muy buenas tardes, ¿cómo estamos? De esta manera vamos arrancando pura fiesta y vamos a estar acompañándolos hasta las 18 horas aquí por la 101.7 FM Radio Capital. Saludamos a todos los amigos, a toda la audiencia, a los grandes amigos que ya están en sintonía del programa a través de las aplicaciones desde la distancia, a los amigos que están en sintonía desde Buenos Aires, a los amigos de Brasil, España, por supuesto, a la querida amiga Mabel que ya está en sintonía desde Roma, Italia, las horas de la noche para ella. Buenas noches, Mabel Matecobaina. ¿Qué tal el calor por Europa? A Cuba, y no, pues será. Son las 21:24 hacia la zona de Italia, 16:24 en la ciudad de Coronel Oviedo y toda la República del Paraguay. Habilitamos nuestro WhatsApp, el 83-048-694. También cordiales saludos a los grandes amigos del Centro Comercial número 1, a los amigos de Tuyupucú, a los amigos que están en sintonía desde Simón Bolívar, Villarrica, Caguazú, a los queridos amigos de Potrero, Cuevas, Tecoba y Nuestra. Buen lunes para todos. Hoy arrancamos, por supuesto, dando las gracias por un día más de trabajo, un día más que tenemos salud. Tanto es un importante que voy a pegar y ya huercote, tranquilidad. 83048-694 los mensajes y audios y las llamadas al 0521-2023-59 hasta las 18 horas.
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29 minutitos sobre la hora 16 en todo el territorio nacional. 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
2: Oh, ve, Cristian, tú la cachuchita, ma.
0: ¡Eva! Y claro que sí, 813-048-694, los mensajes y audio. La llamada es el 0521-2023-59. Soy algo fácil de olvidar. ¡Ay, Nacolunes! Bueno, los amigos que están en sintonía del programa desde la distancia, tiramos las cotizaciones. El dólar hoy está a 6.000 a la compra, 6.100 a la venta. Real Brasil, 1.140 a la compra, a la venta 1.210. El peso argentino, que volvió a subir un poquito, tenemos 4 a la compra, a la venta está 4,6. El euro, 7.000.

300 a la compra, a la venta 7.600 y el peso uruguayo 130 a la compra, 230 a la venta. 0983-048-694, los mensajes y los...

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0: Ya tú vives amor de lejos para los conejos de vara, ¿sabes? Para aquella persona que tienen a su pareja, su mena, su rey, mire, con lejos trabajando, destarobando, o sea, alguna tú por necesidad muchas veces encamina a viajar lejos. Oye, rajo la Buenos Aires, bajo la España, bajo. Hay casos en Coronel Oviedo que el tipo le pone, por ejemplo, para su pasaje a ojo, llega así.
1: A mí no me
0: formaste. Sí, ya lo vas a. Ojo, mira mi caso, será, Hola, ¿qué tal? ¿Cómo está tu tardecita? Espero que bien. Me puedes complacer con la música de Temerarios. ¿Por qué te hice mal, Cris? Te quiero mucho. Te y abrazo para vos. Estoy en San Luis con mi abuelo. Estamos muy tristes. En Anina, Tinda Yahweh. Ahí se va con lunes por ahí. Te ven a fuerza, fuerza. Arriba, arriba. O sea, ni que ven el canquítico lunes por ahí. Te ves a O imagina la veranillo de San Juan. Ñande, ya la zapata un lado. Con semana, ves a Cuta. Y güey, Nayiko. Ahí, ¿cierto? Al menos hasta el día sábado vamos a tener lindo clima. Ah, pues domingo tu shaker ahí, ¿o qué tal? Tormenta y caso de cota domingo será. 83048694. Saludos para ña Delfina Caballero, gran liberano ya en sintonía. Y era hasta coña cara, ella.

0: Buenas tardes, Cris. Que tengas un excelente inicio de semana. Muchísimas gracias. Arrancamos con todo este lunes. Ya de la próxima semana vamos a estar haciendo un trabajito aparte. Hoy cuota de transporte escolar, transporte de personas, taxi, motobol, corpidor, ande va. No, junio. Este 25 de junio es feriado nacional. Lento, y nada. 15 años de veterina. Entonces hay que juntar ya para la onza. Dice Seferino que... a ver. Así no, porque le dio para su pasaje. ¿Será yo, Seferino, pagar la pasaje a José Oro? No. Ni ande socio, ahí, Seferino.
1: No será el único locutor en esta hora, pero él hace la diferencia porque alegra a la gente. ¿Quién es? Bueno, Cristian Arias, el DJ.
0: Hablando de alegrar a la gente, y hoy es lunes. Saludos para don Samuel Ramón, que está en sintonía desde Potrerito. Ahí está Samuel, se la mate. Cogina, es la fin de semana, será. Gran Olimpita también, que está en sintonía del programa. Mira, copo, chuta, y copeaza. Ingo y coya, lleva la betting, ya ve la oye, rebe, la hacemos. Ah, doña Cando, paso de tu pucha. No, pues ahí, güey. No sé, dice la gente, no sé si es verdad. 41 minutitos sobre la hora 16 en todo el territorio nacional. Muchísimas gracias.

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Buen lunes. 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Mate comas en aña, Miriam, con lunes buena y te veis. Bueno, te vayas, ¿eh?

0: 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Muy buenas tardes, el conductor alegre Yuki, divertido, genial tu programa, te deseo que tengas un bonito lunes. Y Catubio Ñas en Dula, música, juguete caro, ay, ay, ay, ay, ay, ay, nande, barro. Ya tuvo este tema de juguete caro y caro, complicado, ¿eh? Sí, yo ya pasé por eso. No, y por fin la presupuesto haces eso, güey. No, no, nega, tú y la pesa, antes ya llevo ahí hoy en día, o sea, hay que fijarse bien, o sea, sí. Apoyo a vivo a full por San Juan en Pomuceno, bate, COVID, nacerá, va a ir la porte. Madre mía, será, qué capacidad ese socio, ¿eh? Saludos a los muchachos que están en sintonía desde San Juan en Pomuceno. Digo, Yaka.
1: Y ya.
0: Oye.
1: Ay, ay, ay, no, era.
0: Ay, no, no. No,
1: era mi juguete.
0: Anina bacanática, ¿eh? Qué bárbaro, ¿eh?
1: Y ya. Oye. Ay, ay, ay, no, era. No, era mi juguete.
0: Anina. 83048694. Esto es

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0: 57 minutos sobre la hora 16 en todo el territorio nacional. 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Más de Francine, con lunes por ahí te ves. Vayan de carumina ya. Cubo, sai, piro, une, cuaima, va dañando el tiempo en el sistema, Ignacia. Che, mi mita cuña celosa, ¿eh? Hoy te quiero, mañana no, pesa, José, Ignacia. Legal, o sea. Oye, cuña, domina, peluquero, música. Ah, que vean, pasa, guapa, Ignacia, una peluquero, música, o sea. Uy, iba, Ignacia. Vate conmigo, mala porte, te estamos escuchando desde Villa Rica. Podemos escuchar la música Salame y Pan. De esta, no van, ¿eh? Salame y Pan. Salame y Pan. Chao, mira, pues. Creo que tengo a mano ese tema, mi querido amigo, ¿eh? El amigo Raúl desde Villa Rica, Salame y Pan. No, que esa fue ahí tesis solo. Dame un momentito, te preparo tu pedido, o sea. Termina la lunes, pues. Fin de semana ya es ya 66. Coronita y pobre. Lunes a todos yo puso, ves, nada, Salame Panza. Pégame, te lo digo. Y la vieja confiable, ¿eh? Saludos también al querido amigo Norio Jiménez. En sintonía, otro ahí, ya de socio. No, mamá. Completada lunes y digo ese oroco porque voy a coger, güey. Lunes vas a tener muchas visitas y hoy, güey.
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0: Bueno, vamos preparando la música para los peluqueros. A mí se sabe, güey, y este. Y no, porque yo en cualquier momento de que actúa, abril hace peluquero y ese peluquería, nada, y nada, en cualquier momento. Sí. Ah, ahora sí. Grupo el tiempo en tu pelo, señora, ahí está. En cualquier momento. Debe, profesor. Digo, pone la niña picala, se abrió en la peluquería, ¿sabes? Pone para la peluquería, profesor, y botamos la recorte y chuga, Profesional, ¿no? Bueno, la canción que nos solicitaban. Salame y pan para los amigos que tomaron mucha fría este fin de semana ahí con Enzo Weber. Ahí, ¿ve? Escuchamos cosas, ¿eh? ¡Epa! ¡Lunes!
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0: Salame y pan, socio. ¡Epa! ¡Milla,

pedido musical solicitado del amigo Raúl desde Villarrica. Salame y pané. Qué bárbaro, ¿eh? La pereco y te oigo otro música vendo esa cosa, ¿eh?

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0: 18 minutitos sobre la hora 17 en todo el territorio nacional. ¡Qué temazo! ¡Qué enganchado que me mandé ese socio! Este enganchado está en YouTube. Pueden encontrar mi cuenta de YouTube también. Ya que, por cierto, también tenemos cuenta en YouTube. Instagram, TikTok, cuenta importante como medio gerente en Inforcon también. Como Cristian Arias DJ, buscan así en YouTube y van a encontrar este enganchado. Billetera mango, de BPM ahí, A mí debe ser requerida al aire y no te la hija tú tampoco. Saludos para Mirta, ¿cómo estamos? Lichi, buenas tardes. Habilitamos el 83048694 para los mensajes y los audios. Saludos para Jesse González. ¿Qué tal, Jesse? Luján Franco, hola, ¿me podrías complacer con la música Todo lo fue de Lenin Ramírez? Porfa, un poco de reggaetón en esta tarde. Claro que sí, no hay problema. Habilitado el 83048694. Reggaetón, cachaca, cumbia, cachaca, pirú, polga, paraguaya, lo que sea. Ahora no hay problema. Sí, vengo a todo terreno. Saludos para Noé. Hola, Noé. No es jueves de TVT, pero está para recordar aquellos tiempos cuando... No, cuando éramos socios de trabajo, ella era mi... Vaya tico ya, Ina, cuave, no, lo abrí la obra de discoteca, ¿no? En Buenos Aires, el lado más incapaz, el ave, wiriri, y cuave, no, y caso de ellos, colega, formásela. Genaro Dávalos, vaya la puerta, será, buen lunes, ya llegamos, será. Estás equivocada, será, no, negativo. Yendas ahí, Uyaguán de Bárbaro.
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2: 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Esperabas a que te llamara y no te llamé.
0: No dirigí Paité, Luján, no. No dirigí Paité, no es hacia Buenos Aires. Ya. Impresionante, ya. Aquellos tiempos donde tuve un sueño y por suerte pude cumplirlo mediante la ayuda de esta señorita. Que conseguimos el local y pudimos abrir una mini discoteca boliche y yo de locura y fuera lleva. ¿Y por qué no en Coronel Oviedo? En algún momento hagamos ese plata mío, me escuchas abrir y llegar a la discoteca Oviedo. Legal, ¿verdad? Sí, yo tengo ese sueño loco de tener una discoteca en Coronel Oviedo. Local nomás me falta. Equipo de sonido de Arco Paide. Tengo todito, equipo, luces, niña de puede saber apago, algo para completo. Me falta un salón nomás. Y ahí ya vamos. Estuve averiguando por ahí si empeñaba mis motitos y alquilaba un salón, pero no putupamos ahí. Y claro, todo puede ser. El secreto está en arriesgarse. El que no arriesga no gana y se queda con las dudas, ¿eh? Dime cuánto necesitas y ahí estoy. 8 millones para empezar.
3: Cristian,
0: ¿cómo andamos, Nacho?
3: A ver, asociado a sintonía full de amigo Nacho.
0: Nacho, ¿sabes?
3: Un abrazo para vos, mi amigo.
0: Gracias, feliz amigo. Día. Gracias. Feliz lunes, ¿sabes? Vale, parece, Carlito. ¿Cuánto necesitas, amigo, hacer con mi cuñada esa mocoina, Asa, guango, donda, ya topado con mundo, ¿sabes? O sea, ya topamos allá, pero Pepe, otro ya ofrece, mandé y tercera, ¿no? ¿Viendo qué? Francisca de Caguazú, pero vivo en Europa. Hola, Francisca, buenas noches. Vaya, van de Pijaremina. Son las 12, lleva 12 y 21 de la noche en Europa, si no me equivoco. Corregime, por favor, miramos allá, Udina. Podés mandar tu audio al 83 048 690.

0: olvido.
1: Rey, llega tu cumpleaños. Uina, uina. Me acuerdo aquella noche cuando me dijeron, cuay pila, y más, ya jaña, más en azubea. No, eso es. Son las 22:22 de la noche aquí en. Ok, gracias. 22:22 de la noche en Europa. A los amigos que están en sintonía desde España, cordiales saludos también. A los amigos de Buenos Aires, mate, ¿cómo vaina?
2: Cristian, tuve un tema de conspiración, vuela, y caturamo.
1: Está sospechoso, Galito, esa. Está bien que vos te vayas en el cruce, pero nos quiera venir a implantar esas cosas aquí en el programa. Saludos desde San Sebastián, España. ¿Cómo andamos? Saluditos. Este es más, o sea, ¿eh?

0: Saludos desde Argentina. Hola, Grey, buenas tardes. ¿Cómo estamos? Llamada al aire, buenas tardes.
1: Buenas tardes, Cris.
0: Hola, ¿cómo le va?
1: Todo bien.
0: Bye, bañan de caro mí.
1: Ay, ese caro puente, le iba a tener el dubo.
0: Ay, ay, ay. Bye, bañan de conmigo el lunes por ahí te ve.
1: Ahí se coge por ahí entre ellos, papá, con bobadita, se por ame.
0: A pear, ña, y la diro, y cuál que oigo yo, ve, hagan tus agüellas, lo igual, amo ahí.
1: A mí, chica, tú pillando, yo cuestevo los rollers, ella, te quiero conmigo, te quiero conmigo.
0: ¿Los rollers?
1: Te quiero conmigo, ella.
0: Te quiero conmigo, ella, bueno, te voy a preparar tu pelea. Dale. Enseguidita nomás te voy a complacer.
1: Suerte.
0: Dale, gracias, chau, chau. Ña, Gladys. Desde Valenzuela, Juan Burriña, entonces añaca. Calito, no vaya a ser así, será. Saludos para el amigo Josías, que ya está en sintonía también del programa. Apoyo de dúo Matecódigo, vamos a escuchar la música de los rehenes. Cuando apenas eras jovencito. Le va, vamos a. Sí, pues anda, ser Rodrigo ya. De causa ya, ya. Saludos para Grey, que nos acompaña desde Buenos Aires, para la futura arquitecta también, Jessie Saavedra. Hola, Jessie. Ya puedo poner que ya tenés la hoga, Jessie, ni a la... Y si en caso de que vos llegues de arquitecta, pases a ser ingeniera, ¿verdad? Estudiar ya de hoga. Ya puedo poner que ya tenés la calle, ni a la vaina, ya puedo cadir la ya de las pesas. Boiro ya llevo buen de gina, Yo sé que vos sos estudiante, no, pero obvio que vas a llegar a ser ingeniera y arquitecta, y por qué no, de esas que se encargan de la revisión de nuestras calles de Coronel Lofiedo, ¿verdad? Ya puedo poner que naña de esa. Anila, un centímetro y mi mente de carga, casi nada ha faltado, poniendo y coye útil, típico, Ignacio, a veñan de barrio, ¿cuánto digo?
2: Concejal, cédula,
0: No, negativo. Los que quieren votar por mí allá como concejal, yo te prometo que te voy a acompañar en tu casa. No te va a faltar leche, pan, galleta, huerajatan, debe.
3: Tal, Cris. Oli. Tú la mamá música y cuéntate temerarios, por favor.
0: Sí, claro que sí, porque te hice mal. No, ya en tu pata y nada, hay caso, o sea.
2: ¿Qué tal, Cristian?
0: ¿Cómo andamos?
2: Vamos a escuchar algo de los rehenes.
0: Los rehenes.
2: Acá es el laburo a full.
0: A full, será. Una pico te iba ayudando, más de veces hay de nada, a reconstrucciones. Es que tú seas, si no calitos, es ayudante.
4: Hombre,
0: que
4: ya llega el día atado, ya
0: votamos a internet. Yo voté en 50 votos para el Congo, vivo en ñan de yaza. Tengo un día para abrazar tan de esa.
2: No, ya votaste tan de amigo Cristian. Vale. Pero la cero, aprende que a tu mujer voy a dejar porque.
0: Erico.
2: De formalete, ya. Porque esa lapa.
0: No, negativo. Yo tengo código en ese sentido, o sea.

0: No, se na ibe sa guasa. Negativo, tío.
1: Dicen, dicen área. Oye, quiere a los pies, güey. Ella dude. 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Envidia, me tiene envidia. Envidia, envidia.
0: Qué barro, o sea, famoso. Luego, luego pega y luego futuro concejales te prometen de todo. Pero no hay catuingo. Caso ya, tocayo, vaya a la puerta ya. Antes ya no iba a estar difícil y coja ya. No, no vale, no vale.
2: ¿Qué voy a hacer?
0: ¡Lunes! ¡Francis! ¡Ay, coten el voto de Francis! Ya me quiero candidatar también a última hora con semana. Me sangua, tengo ahí unas 350 votos. Todavía no termina el lunes. Sea de hasta las 12 de la noche. Que tuve las 11 y 55 de la noche. ¿A dónde está, vaina? Ayer Pope esté velado. O sea, en la noche. Francisco, vecino de un Vallagua. Allá tu bebé. ¡Francisco! ¡Hay cotejen de votores! ¡Ay, ay, ay! ¡Lunes!
3: Cristian, Cristian, ya tuve Alvin Rojo, Alvin Rojo, ya tuve. Me habla convocado, Cristian.
0: Siempre
3: te escucho.
0: Alvin Rojo se va. ¿Se viene el partido, será? ¿O el partido será? ¿De tal va el 12 de embate? ¿Cómo imaginas será, eh? Socio, el gran partido será. Va, es de calcular, señor muchacho, ¿eh? Llévate a Naika contigo, por supuesto que sí. Desde hoy ya vamos a palpitar lo que va a ser el partido recién el 12. Si ya primero vamos a ver, doña Teña, ya adelantada más.
4: Naimemo, ay, se dupla, Naimemo, ay,
0: ajá, macho, tú lo abres, Naimemo, ay, no te ya. Anillo, mi chef, en duty. ¡Qué coi, vaya, eh!
5: Tranquilo, Cristian, ya conseguiste de 150 votos más, ya para 200 ya conseguiste de. Ya cagaste la urna, lleva. Más, voy a poner en tu INE, ya cagaste la urna.
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0: ¡Vale, que será! ¡350 votos ya conseguida para este fin de semana, será! ¡Hoy, cota la cocida! No importa el liberal colorado, yo creo, yo no creo en Dios, qué página. Y por malo que está, ¿eh? Qué compañero cuesta. Pero, panico, pues, movita, ahí en la. Che, foto, pende, estado, peja. Peja, ve, mi líder, y cuida, mía, pues, movita, yo no es animal. No, negativo, va, bella, pues, allá. ¡Cosías!
4: ¡Anique, humilla, Karen, el duty!
5: Pero va, ese cola ya de movimiento era, Cristian.
0: Movimiento. ¿A qué vas a hacer? Una pensada de nombre, Cristian, ¿eh?
4: De foto más chata, muy aguaco se portó en la hipo y chepio y que ande de coja, pero.
0: ¿De verdad? ¿Cómo así, Francisca? ¡Qué barro, o sea, eh!
7: ¡Ya, ya, ya! ¡Estoy caminando!
5: ¡Este movimiento! ¡Movimiento yo no creo! ¡Voy de ahí!
0: ¡Movimiento yo creo que es positivo, eh! ¡Ya está la ya de baila, o sea! ¡Sí! Todos los que se quieran sumar al movimiento yo creo positivo.
8: ¡Sí, ya!
0: Ay,
8: compañero,
0: fue ahí para
8: ni
0: haga
8: con
0: Hernán Rivas, andan mandó,
8: ahí
0: le
8: compañero,
0: pues. Ay, va a fallar eso, ¿verdad? Si mando, que le peto, mira, que el primer curso, ¿ve? Ahí está, Nico, anda ya, coma por otro lado, ayer, pero mira, que ahora en día, ahí ve ventana cota de siempre, guapo, ¿eh?
1: Se activamos, a la se estaba de cubrir la humilla, se capé, pero la se saldo, ahí se tiene un merubina, dura, pero.
0: Ya cargata, saldo. Sí, para los votantes va a haber saldo, ya de copa y tela, saldo será, sí. No, pégame, barato, vean de ahí, y ahí la ya usada.

Bueno, salud para... No vaya a ser así. Para el amigo Julio. Vale, Julio será. Desde Barcelona, España. Vale, te cuáles de Pujareina será.

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1: 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Yo creo que hoy, Grina, hoy coa, moto la vaya ya pita para ser concejal. Yo creo, no creo liberar los colorados. No, yo no soy formal, loco. No, me descastúe.

0: Teatro es música, ya mira, Cristian Ariaca, años en duda. Cada año en duda.
1: A lo mismo, ¿no? Un año más. Un año más. Pero esta vez ya apuntando a lo positivo. Y. No, tengo para ver positivo, pero otro positivo. Señoras y señores, 34 minutos sobre la hora 17. 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Hola Cris, saludos desde España, amigo. Hola Menchi, ¿cómo andamos, Menchi? Ahí nada, Menchi va a yo ganar. Otro Menchi, nada. Vea.
2: Oye, que usted va a llevar a Cristian. Movimiento, yo creo, positivo, activo.
1: No, nada. Debo ir a salir en la playa, los pizzas. No. Va a la proyecto, Ginasi, te lanzar de concejal. Y yo prometo acompañarle a la, al pueblo. Sí, yo le voy a acompañar al pueblo. Este minde se le hace proyecto, acompañar donde sea. Jeja, ni aña, ni un dite aña, ni cucaru, aña. Cuidina con lunes, ya. Estamos ahí de hoy cota con lunes, vecina. Francis viaja a visitar en las 11:55.
3: No, va a ir con la pueblo, la acompañamos, ¿ves?
1: Ando igual, ya, ¿cuándo pues ahí? Tengo a Endo. DJ Robert Mix. Bate coina, DJ Robert Mix. Eñe unita va a hacer partido, ¿verdad? El partido se llama, escuchague, ¿eh?
2: Oye, usted va a llevar críticamente. Movimiento, yo creo, positivo, activo.
1: Es votado para ser, para aconsejársela, ¿eh? A ver, ¿cómo es el voto de Carlito, el presidente actual de los Amistés de Cruz de Peguá?
4: Dios
1: mío. Está ahí gente ahí, ¿no será? Sí, está con nosotros también la señorita Jessy, lo güero, y tiradas de Mauren 10, ¿eh? Y todavía, saldo, 10.000 le pudo ir a cargar también. No, adelante. Gente, guardaespaldas. No, guardaespaldas no vamos a necesitar porque. Y lo del presupuesto de Tairiena. Pero, güey, escola, un guateo, ¿no? La gente, ¿no? ya de vehículo. Y yo tenía un guatatín, mire, pero detalle, va. Sí, pero. Un guatatín, no, pota. Y te bañan, te viene el amigo Víctor Espínola. Sí, es de Multicar. Mate, coña, don Víctor, será. Lo prepara para irte, imagina, pues, gente, ahí es candidato de concejal, ma, era el chacarrito, vean, guatín, van a ser gente, que vaya, Man, nada, lo buenas, hasta allá, ahora. Sí.
0: Cristian Arias.
1: Oye.
0: ¿Y qué pico es tu propuesta? Oye, vea, ahí, Oye, vio, en cambio, la. Ah, tu coche aporta fiesta y fuera, ahí, nada, y paisemos, o vaya, una de la diablita, que era un bateco.
1: Si yo gano, ven, tú que gano, muchacho. Hoy cota la pura fiesta ya, pero mis

0: 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Para entrada gratis, habilitada, ¿eh? Así que, ¿a dónde más la pende? Voto.
1: A ninguna forma de te dice.

0: se suma con nosotros a la caravana del voto, yo creo, positivo. Katy se suma con nosotros también. Entonces Katy va a ser la hora de movimiento. El movimiento se va a llamar así, ¿eh?
1: Movimiento, yo creo, positivo, activo.
0: A ver, coma un voto más con Katy, ¿será, eh? Llevo 15 votos a conseguir ya ni en lanzar tampoco 2 semanas, ¿cuál es?
2: No pasaje gratis, Anco, Cristian. ¿Eh? Pasaje gratis, ya apaité, cuelita.
0: Sí, totalmente, totalmente. Por eso el amigo Víctor ya está, ya arregló todo, ya. Arregla pama en ese vehículo y usted a ver entre 14 años ya está.
1: Cristian, la ya nata la sombrero, cuera o botapato la ya de equipo, ¿eh?
0: ¿Eh?
1: Hasta presidente de la República, ya majestad.
0: Daña eso, DJ Simon se suma también a la colectividad, yo creo, positivo, activo, ¿eh? Por ahí escuché que Seferino también se suma con nosotros, ¿eh? Por lo positivo, pegan de los andúes. 40 sobre la hora 17.

y caso y te de gobeaza, ¿eh? La hinchada bien alto el tendón. Desde España nos va a apoyar DJ Simon, ¿será? Es importante, Simon, sí. Simon se va a encargar del 50% de la recarga de saldo. Le vamos a llevar al gordito también. El gordito cachaquero, Jotañan en 10, como copiloto, él se va a encargar. No, la leña comprometeña de socio, para ni a UPE, van a aislar, para ni a un huepotillo, venía, Bueno, vamos con los pedidos musicales al 83-048-694. Señoras y señores, esto es.

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1: Canción que nos había solicitado desde San José de los Arroyos, de Lenin Ramírez, Todo lo fue. Qué linda canción. 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
1: 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Saludos para la señora Leónida Fogado, que está en sintonía del programa. Vaya paña, Leónida. Mañana de caro, mico lunes por ahí te ven. Va y cuye ya por mí, caro. Deja que hay humo ahí. Bueno, nos estamos despidiendo ya otra vez. Rápido, pasa la hora. Buenas tardes.
3: Hola, Cristian. ¿Qué tal? ¿Cómo estás?
1: Imponente.
3: Callatilleros, hendús,
1: finales.
3: Andué, ñe candidato a tajá, Cristian. Sende, yui, puja, güey. Ajá, está botando ese.
1: ¡Ah!
3: ¿Qué? Gracias, tía.
1: Este año es un sí o sí, está Carlito, el año de movimiento. A ver, sí o jota, ese es el año de movimiento, Carlito. No hay caso, o sea, sí.
4: Movimiento, yo creo, positivo, activo.
1: Claro que sí, ñañe candidata, será.
2: Todo lo fue.
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0: 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Buena, Francisca. 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
1: Pues si te, señor concejal, nada más, pota, me hago una semana peñando y ya me gasté la más de 1000 votos, ya me gasté la no puedo hacer comprometente la más de 1000 votos ya conseguiste. Ya gordito me hayan acompañado, Rolio me ha votado más de años de veces.
0: No, pues Rolio se va a otro lado, guayna. No, no, ella me sacó. Ande socio a ella. Sí, no, ya conseguida será. Es Aronte que está, no está pa' ahí, será. Sí. Saludos para el amigo Richard Velázquez desde Buenos Aires. Mate, ¿cómo es Richard? Será. Ahí va la portina. Saludos para Griselda. Hola, Griselda. Dani y. Vale, Dani será. Ey, la luna y la será. Bueno, señoras y señores, ya 52 sobre la hora 17 en todo el territorio nacional.

Ah, que veas, doña Gladys, pegándose. Lidia. Muy bien. Ya nos vamos, doña Gladys. Te vamos a aplazar tu pedido mañana, de primera hora. De entrada y bañando. Alfredo Escobar, hola papi, genial de cosas. Anigue Alfredo, ya es más caneada. Anigue Alfredito, ya voy la de ventilador, velocímetro, y pello al revés.

Bueno, 54 sobre la hora 17. Ya nos estamos yendo, señoras y señores. Desearles que tengan un buen resto de jornada, un buen descanso. Dios mediante, mañana a partir de las 16 horas volveremos a compartir con ustedes esto que se llama Pura Fiesta. Como siempre, cerramos nuestro programa con buena polca paraguaya. Ñandemba, este es eso. Bañame, sume, vareja. Pórtense bien. Que todo les salga bien. Linda tarde para todos. Hasta mañana.

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Buenas tardes, queridos correligionarios, correligionarias de este equipo político. 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Realmente un día lunes espectacular. Saludos a toda la audiencia de la 101.7 Radio FM Capital y a todos también que ya están emprendidísimos el programa en esta jornada tan especial. Vamos a estar tocando varios puntos, analizando un poquito el recorrido del fin de semana y el día de la fecha también, donde estuvo nuestro candidato a intendente, hablando, conversando con la gente, intercambiando ideas, escuchando también a los vecinos y amigos. Estuvieron por calle Jobú recorriendo, conversando con vecinos, también coordinando también trabajo también, fortaleciendo este gran proyecto que nos llena de energía para seguir avanzando. Se siente el acompañamiento de la gente, la confianza, quienes creen en este equipo político que va a construir, que tiene proyectos e ideas realmente concretas. El futuro de Coronel Oviedo, que realmente está en manos de Elvio Castro y de este equipo político hoy día, encabezado también por nuestro gran gobernador, que es Marcelo Soto. Un equipo que tiene la madurez, que tiene la preocupación de que Coronel Oviedo sea una de las ciudades donde la gente realmente

tiene fácil acceso a la salud, a la educación y por supuesto que tenga fuente de trabajo para que las familias de la ciudad de Coronel Oviedo puedan tener ingreso económico y también puedan tener facilidad de estudiar. Son proyectos que nos presenta hoy día nuestro candidato Elvio Castro con la ayuda de los concejales, los candidatos a concejales, que son 12 concejales en este equipo. 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También estuvo recorriendo por calle Arroz y las comunidades aledañas junto a nuestro gobernador Marcelo Soto. Fue un encuentro de organización, de coordinación y compromiso donde seguimos fortaleciendo el trabajo en equipo, y realmente un equipo renovado que tiene la energía para continuar avanzando en este gran proyecto. La participación y el entusiasmo de cada dirigente refleja la fuerza de un equipo que sigue creciendo, venciendo, de que el esfuerzo conjunto es el camino para alcanzar grandes objetivos. Claro que sí, grandes objetivos. Se trabaja encima de objetivos bien concretos. Este equipo que tiene realmente la madurez de llegar a ocupar la silla de la Municipalidad de Coronel Oviedo, ya definiendo qué realmente es lo que se va a hacer. Hay proyectos que ya están en curso, que ya están, se están haciendo en este momento, asfaltando las diferentes cuadras de nuestro querido Coronel Oviedo. Hoy día ayudando, por supuesto, a este equipo, nuestro gobernador, y en el día de mañana cuando esté, o sea, cuando ocupe, ahí ya tomando las riendas de la municipalidad, Elvio Castro tiene ya pensado comprar un equipo vial, financiar un equipo vial para que de esa manera Coronel Oviedo tenga un equipo vial propio para que pueda seguir asfaltando y llegar a asfaltar en la totalidad, porque sabemos que varias comunidades necesita el fácil acceso o que puedan llegar rápidamente al casco urbano de Coronel Oviedo, donde se encuentran Oviedo y Atopapaite allá. Y a veces las comunidades vecinas no pueden llegar porque no tienen caminos. Vean la principal problema. Ape Coronel Oviedo, ve alrededor de Coronel Oviedo. Ahí ya hago 5 kilómetros, ya andas a PB, me ilomita. Y cuando uno paga su impuesto, todos nos merecemos que nos escuche y anden en duda las autoridades de fuera, hasta inclusive sin necesidad de que uno llegue a pedir como guajea añade la ayuda. Para eso están los concejales, que van a ser el ojo del intendente. Ya los concejales tienen que ver la necesidad por el cual está pasando el pueblo, y los 12 concejales se comprometen en trabajar por este equipo que tiene realmente capacidad de afrontar los problemas y solucionar de inmediato, porque la gente está cansado y fuera y vamos al pueblo. La gente de Coronel Oviedo está cansado de promesas. Y tenemos recursos. Las islas de Yarecoy, vaya, los recursos. Oí la plata.
solamente

gente que se tiene que saber utilizar en tiempo y forma y utilizar esa plata que se tiene con total honestidad. Cada guaraní se tiene que usar de la mejor manera para que el pueblo salga contento. Bueno, vamos a tratar de comunicarnos un poquito también, a ver si nos responden los concejales, o sea, los futuros concejales. La juventud se está sumando. Acá Romina ya no están respondiendo. Sí, ya le vamos a llamar y conversar un poco con ella sobre este proyecto que está encabezando también. Tenemos una dama en este equipo, o sea, en este caso dos damas, dos mujeres, porque es importante también que las mujeres participen de la política para que de esa manera también sean escuchadas. Bueno, 14 minutos ya de la hora 18. Vamos a ir a una breve pausa con un tema y ya volvemos enseguida para poder conversar y analizar un poco en este día lunes, porque ya estamos en la última semana. El próximo fin de semana ya va a ser el día domingo 7, va a ser ya las internas partidarias, así que hoy prepara para temas y queremos hablar un poquito sobre ese tema con cada uno de los candidatos.

Bueno, seguimos aquí en el programa. Este es el equipo ganador, el equipo que en el día de mañana, domingo, el día domingo vamos a cantar victoria. A esta hora, el bullicio de la gente, el festejo que se va a sentir en las principales avenidas de la ciudad de Coronel Oviedo, Elvio Castro, lista 2M. 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Necesitamos un gestor, necesitamos una persona que esté dispuesta a cambiar Coronel Oviedo, para que en el día de mañana todos los obetenses vamos a sentirnos orgullosos de formar parte de esta gran ciudad, porque Coronel Oviedo es una ciudad que tiene que seguir creciendo, y a medida que una ciudad va creciendo hay más necesidad y por lo tanto hay que crear fuentes de trabajo. Porque el principal problema es la falta de trabajo. Porque cuando tenemos un trabajo digno, podemos acceder a la educación. Porque hay muchos jóvenes aquí en la ciudad de Coronel Oviedo que no tienen la posibilidad de llegar a estudiar. Imagínense, algunos no pueden terminar sus estudios secundarios y mucho menos pueden llegar a acceder a una facultad. Y esto es por la falta de gestión. Porque hay miles de empresas, no solamente les digo uno, dos, tres empresas que quieren venir a instalarse aquí en la ciudad de Coronel Oviedo. 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

0: para que nuestros productos puedan cruzar la frontera. 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
0: Vamos a tratar de conversar un poquito con nuestro amigo Mauro, a ver si, ¿qué nos dice Mauro? ¿Por dónde estará nuestro amigo Mauro? A ver si, si está recorriendo, está trabajando. Porque, va, póngalo, mira. ¿Qué tal, Mauro? Un gusto, un saludo aquí desde la 101.7 Radio FM Capital. Va de Copa Sinú, va de Pañiñandú, va de Seiteba, en Ayajase.
2: Javier, no sé si estoy llegando bien, si es porque estoy sin radio, sin retorno, pero por eso todas las cosas, un saludo cordial a toda la audiencia, para vos, Javier, el guapo Javier, que está cubriendo ahí el, en este caso el espacio especial de nuestro querido próximo intendente Elvio Castro. Cangaíres, hermano, Cangaíres, Guarero, Inaro, Conquistá, la familia Parra, la familia Candia, Cangaíres, Guapero, Ina, mi querido Javier.
0: Vea la importante, vea, Mauro, yo te estoy escuchando, te estoy copiando muy bien, la señal es nítida, como se dice, y va, te coba el ambiente, Upepe, para la gente, y va, y se apagina el acompañamiento a nuestro próximo intendente de la ciudad de Coronel Oviedo, Elvio Castro.
2: Amigo, juego territorio del gran amigo Elvio Castro. Es indiscutible, a ver, amigo, 85% es de Elvio Castro, amigo, un joven preparado para el cargo de la intendencia municipal. Aroñe me está en Aterere, Jave, o Jave Cangaí, Cangaí de Javende, en Acuado Cangaí, Oyayú, en Acosta Varela de Javier. Sí. A amigo, vamos a votar de Inala y voto con los amigos Cuandi de Ñemongueta. Es en Ducio Escuela, esa es la idea. A amigo, realmente Elvio me mete ya de Coco a Cosel Torbe. A hoy, cuál es que la intendente escuela actual quiere ser gobernador a un año 2028. Me voy a definir otra vez, otra interna de la gobernación. Añade o añade espejo, ya eso es añade amigo Elvio Castro. Hola Javier.
0: Sí, te escucho, sí. Ahí, te escucho.
2: 5 años, sí, 5 años, mis amigos, me aporta la municipalidad como intendente, joven preparado, pero ya he ganado mi tame, ahí por ti o mi vi. Ah, su amigo, te han votado 6 veces la gente, vea, para entender, a ver, Cangaí, ve, ve. Está lo mismo que está de Parra, Candia, Fernández, está ahí, ahí, Jaroño. De allá, amigo de toda la vida, Jaroño, que está ahí, nadie que, espera, la intendente quiere ser otra vez reelecto, pero por lo menos a un crédito no se llama allí, güey, Javier, vaya a entender, vaina. Pero un año, pues, después ya puedo hacer la milla, porque la mayoría, pues, siempre. La concejal, ¿cuál anda ahí contra los? A Pedro, no hay problema, Javier, si es que es amigo y ponga el aporte. Angué, pues, haremos ahí calle a dos, a reunión de 500 personas, pero todos son dirigentes. A calle Arroz, 1 y 2, Jacopá. Ahora el gobierno vino ahí, 7 casas, a los 7 casas, Elvis, Jaupé, la familia, sobrino, primo. ¿Y dónde está? A amigo, 500 personas, y ahí, Angué, pues, haré gran reunión.

0: presencia del gobernador del quinto departamento, oían el candidato Elvio Castro, los concejales algunos, pero por sobre todas las cosas, hermano, preparado para la trinchera del domingo, mi querido Javier.
1: Ya está nuestro caballo. Ya, oye, piso, imagina, ojalá no mal la momento y que jamás la caja, ve, y que a tu jamás ya capuja, meter 300 bella coraje en Olomita. Y ese es nuestra idea, que el domingo cantemos victoria y que seguro que vamos a cantar victoria con este equipo político sin agraviar a nadie, para que después de la gran victoria juntos vamos a caminar nuevamente para llegar al objetivo principal, que es ya las generales.
0: Efectivamente, Javier, según veas, hermano, adversario ocasional, porque todos somos uno, todos somos colorados, pero Ñandella es, ¿no?, la realidad. La gente entendía, ¿no?, que estamos a echarla ya por estar en la ciudad de Coronel Oviedo, donde estuvimos amigos ya aguantá con Coronel Oviedo, donde estuvimos en el vehículo que dañas un disparo. A Endusa, amigo, Ñemomba, Eipa y la obra pública, Oyapoare, la Itaipú, Oyapoare, como tal, sé la gente, pues, Javier, esa perla, hay perla, pero la andan ella, ¿verdad? Ok, sé la hipota, y claro, la gente ve que el intendente actual quiere ser reelecto, pero finalmente también quiere ser gobernador, jamás, él lo hay copá, hoy colar oraje y a la mitad de Maguare. Entonces, más Peña de ya está la hoy coye, yo soy la intendente. Un año y cuando soy la intendente, a Peña de llaman de Ico, hay más pobre. A pueblo de coye, yo la y Italia, mis hermanos. Esas cosas tiene que entender la gente. A la gente pensante, amigo, esta es la Hillerovía. Al joven Elvio Castro. De gente pensante, más es Ina Javier, de gente entendía las cosas. Peneico tenía que visitar su EPO a Pepe Javier, Chamigo Lañan de Caballumo, muy estreído, muy ese cuidado, porque es un joven brillante. Hay que imaginar a Pepe Plata y tal, oye, de pagar un o pagar, así. Es que esas cosas tiene que analizar la gente. Y lo más importante, te hace antes de que se llegue y oírlo, mitad, 10, 20 veces repetiste de que quiere ser otra vez reelecto, pero finalmente quiere ser gobernador. Te hago la extraño, Javier, te hago la entender a la gente de que ida y taja la situación, la hoy como su IP y la reelecto. Un año hoy cota como intendente, a Opeña Andrea ya en bolas y a la mitad. Perdón por la palabra, pero su amigo Elvio Castro quiere trabajar los 5 años. Te dañan entender, ¿no?, los 5 años. Él no va a ser candidato a nada, va a ser intendente para el pueblo, su amigo de Coronel. Amigo Javier, ahí está la gente entendete, ahí está amigo Doña Mindu, uje en ese lado, María, todo pensado, calculado, porque es la verdad y nada más la verdad, Javier.
1: No, y nosotros le invitamos a la gente para que puedan confiar y para que el domingo se vayan a depositar su voto por el equipo que en el día de mañana le va a representar a cada uno de los jovetenses, porque Elvio Castro, sabemos su capacidad, él conoce la realidad de Coronel Oviedo, él está como concejal y él es el contralor que tenemos aquí en la ciudad de Coronel Oviedo, dentro de los 10 en este caso, porque a mí me tenía ayudada a Isna, pero donde ahí pues acá hay la 2 contra 10, Daipu Acaigina Mauro, y él está haciendo todo lo posible por pegarlas ahí. Ja, en el día de mañana, cuaco equipo Umageo, la municipalidad, ¿ve?, va a marcar la diferencia, porque vamos a tener un verdadero candidato que está pensando estar 5 años, no ahí un año de hoy, sino que 5 años, que tiene un proyecto bien definido a Coronel Oviedo y que va a marcar la diferencia. Ya Yuseta, ya hasta la oído en el día de mañana cuando Elvio Castro sea intendente.
0: Sí, veamos, Javier, la importante la conversación, la proyecto por el cual Elvio es muy importante para la ciudad de Coronel Oviedo. Comiango la gente entendía, ¿verdad? Porque hay esa

0: onda y serio, mo año la llana intendente, ojo, yo éramos como intendente. Se te va a entender que así la gente ve. A la gente campesina, a la gente de la ciudad, a los ricos, a los pobres, si amigos, ni entendían, porque en el pueblo la pobreza se. Nay pueblo se hace en la ciudad y poña de ciudad, niña la ñan de ciudad, moñaña orgulloso. Y este tipo está preparado, la Elvio Castro, con su hermano, preparado y para hacer el tendotá guazú de la ciudad de Coronel Ovidio Javier.
1: Sí, ja, si vos tenés cualquier lámpara, e idea para la, eñe comprometerla de pueblo, para la, el coche y Juan de Vila, intendente, ja, pey, un año te deitas a, eje yata, jinalan de pueblo, pe, eje yata, otro poder, pe. A medio que no cerráis, pe, parte de gente, la que nos están escuchando, la audiencia, ya analiza por nada, pe, ja, ñambo ligala, ñan de vecino, ñan de amigo, pe, y que a tu Juan ya, o estás a confiar a Elvio Castro, porque ya es 5 años ahorita. Y claro, añan de lo mitad. Ya monge, ñañe yago, ñañe noja, ñañe monge, también la ñañe almohada, niña analiza mi pea. Jañamo y mi la balanza, pemba. Eva la go durante 5 años. La hoy cual la coronel Ovidio, porque se va a echar la coronel Ovidio en Daisa Yende. No mejoráis, no avanzáis a pelas y hacer petir mala peteícar ahí. De Javier la rejuá, holandés apicueto, adelante otro de Juan. Holandés apicueto, está esto más agua, ese impulso de UPA de Juan. Pero ya de Coronel Oviedo, no avanzáis, oñe estanca. Ja, la idea es de tener un candidato que en el día de mañana va a empujar el carro de Coronel Oviedo para salir adelante.
0: Efectivamente, Javier. Con este bichito y la era Kru Kru. Ustedes de la joda que se a algo Kru Kru. Ya, güey, adelante. La taita con lo mitad de urgencia. Está cogiendo la crédito, güey.
1: A 7, 8 crédito, más o menos. La hiporín, bebé. Está más hollado de la ñan de municipalidad. Ja, pea. Hoy que estás en la línea de candidato y que tu jamuacha o salda para cuenta. Imagina, mira la putada en la cuenta.
0: Está millones.
1: Está millones. Millones de ñeñemos que estás.
0: Sí, ñeñemos que estás. Níquel y.
1: No, ñeñemos que estás. Y mitad recreo, ¿eh? Ñeñemos que estás. Y 5.000, 2.000 en ñeñemos que estás. Está ñeñemos que estás.
0: A
1: con
0: último crédito, 5.000 millones. A Samigo, no llego ahí, no la tapo y cuere. Positivo, o sea, amigo, positivo, ya sube allá a Unión de la Distrita, Ina Javier. Porque se va mañana, oye, ya pues está especialmente de Plaza José II de Cuba mañana. Como obvio, a ver, 3.500 millones. O llega hasta, hacemos pinicha, hacemos así. La promo a salir, dejar de cruzar el lado, ahí a la mitad, a Humilla, aprovechemos, a ver, ahí en Plaza General Díaz, estoy que tere. Ahora, a ver, no recoy caminero, o sea, a ver, o sea, amigo, no hay pollo Guatajamá, oye, Juan, de campamento Gimar, incluso, oye, pagado, oye, Guatajamá, mi querido Javier. Y esa cosa es muy triste, porque la primera barrio de la ciudad somos del barrio General Díaz.
1: Imagínate, ya te gusta la fútbol, Mauro, porque sos relator, comentarista, heredera, ya, po, a veces la otro camino deja. Ya jugar, ya pudo ir mi mío, yo se fue allá. Ja, coronel Ovidio, vender el cohete en lugar de recreación de Pagaita, es Pagaman, ya. Y imagínate, necesitamos para que la gente se pueda recrear gratuitamente, para que puedan tener un espacio verde, porque conmigo la plata la hay que tu mamá, ya, oye, cuidado, oye, administrar cada plaza, cada canchita. Porque ya compañiste la ña de canchita, la canchita de mi barrio, vengo, pero Daji Arco y la parte del empastado está desastre. Ja, con hay te y la autoridad de cueva. La ojecha mía. Y que a tu mamá se la ña de gente cuera, los jóvenes especialmente, para que no caigan en el vicio. Para que puedan

0: buscar y empaparse con el deporte, porque la deporte es tan independiente, es tan vicio y defender. Está amistad o cosecha cande. Y tenemos que trabajar porque el futuro del mañana son los jóvenes. Ellos en el día de mañana van a tener y pueden también dirigir la rienda de Coronel Oviedo. Y tenemos que tener jóvenes capaces, gente preparada. Y con este equipo político, Lista 2M, Elvio Castro tiene ese pensamiento. La idea que quiere ejecutar Elvio es realmente impresionante.
1: Efectivamente, Javier, amigo, la necesitamos la Eva, la valor, sus amigos, la de Utahangua.
0: Hay que tener el sentido de pertenencia ahí hoy, no para andar el coyongo así hoy.
1: Efectivamente, su amigo, él es campeón nacional de Interligas con la selección obetense, vistiendo la casaca obetense. A la mitad de cuajá. Hayan degustado, su amigo, ya le cobre sentido de pertenencia. Se animó que estás en Iguri. Y se ya mejora para irte a la canchita, oña, y la ñan de estaba con él, lo vio y alrededores, dice. Acá tengo gusto, fue lo mismo con gustazo de la partidita, o sea, amigo, la ña con pastilla, a ver, amigos, juegan, dicen de estas cosas y vienen de a ver. A ustedes, a mí, yo están cambiando ya totalmente la. Anoche estuvimos en Calle Arroz, o sea, amigo, ya, Moscón y Caraíja, Mojapuy, Cuña Caraí, hoy ofrecé al equipo de Elvio Castro, o mi acuaina, otro lado, y a lo mitad. Había sido. Algunos millones, pero no cumplía. Había sido vendupe a la otra comisión a Oño, un gatillo ya por su vive, tenía un solo corazón de ajo junto al gobernador del quinto departamento a solución dos desembolsos y pongamos Oñeme en la Castilla de Oñe terminada. Pues como te aplauso Yere, Javier, se mopinipe ese pues a punta y ese acá, güey, punta para llegar a la mitad la. 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amigo Elvio Castro. Así, amigo, con toda la caravana mía, vecina Javier.
0: Jape, ve ya ni a su mamá y te da el cierre que va a hacer con esa caravana simbólica, como siempre, de acompañar a nuestro candidato. Invitamos a toda la audiencia que está escuchando también para que nos podamos sumarnos en esa caravana que se está preparando, por supuesto, para recorrer cada barrio y cada, en este caso, las avenidas principales aquí en la ciudad de Coronel Oviedo.
1: Sí, señor. ¿Manejamos la hora día?
0: Todavía no estoy al tanto. Hoy me desconecté. Realmente estuve trabajando. Y justo a la hora de mi programa, ayer liberaja a Yu, Gatujanwansha, Aimeco, a Peña, acompañar a la gente, Pikatujanwansha, a Japeas en Ducende de Rupi, Gatujanwansha, ñamumaje a la gente, Mauro.
1: No, efectivamente, Javier, preparado totalmente la gente, su amigo. Abuelo Jorja, abuelo, ay, na pea de ir porque Pepe ya yo topa paiteta. Su amigo, oye, manejan hoy unas dos horas diferentes, ni hay tirado ni es concreta, pero su amigo, ya hay cuatro pea, ni hago maranduta con él.

0: primera hora ella o más tuta malo mitame los aleiti se ende ahí porque oye maneja dos horas diferentes. Sabe, tenía usted tal hora, otro, a la líder, un llamante con la Iñandela, Maíz y Teta, pero o sea, amigos, ya me esté unido junto a apoyar al amigo Elvio Castro. De mi parte ha sido todo, Javier.
1: Dale un abrazo, Mauro, y vamos a seguir trabajando por esta, por este equipo político, Lista 2M. Ani que me interesa, ahí dilo mitad, para llegar a conquistar la municipalidad de Coronel Oviedo. Un abrazo, Mauro, y vamos a estar siempre en contacto.
0: Un placer, Javier. Saludo a la audiencia. Muy contento. Mi abrazo fraterno a todos los amigos correligionarios de la ciudad de Coronel Oviedo y alrededores. Un placerazo, mi querido amigo. Abrazo fraterno.
1: Igual, mi apreciado amigo. Un abrazo, Mauro. Así tuvimos comunicación con el querido Mauro, que está acompañando también esta causa política, la suma de todos. Lista 2M, Elvio Castro.

Bueno, ya estamos en el último bloque ya de este programa, el día de la fecha, de este equipo político, Lista 2M, Elvio Castro 2026, la suma de todos. 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Va a estar siempre dispuesto a acompañar a su gente.

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Ya estamos cerrando el programa. Mañana vamos a estar de vuelta, mañana martes, y el miércoles va a ser la caravana, el cierre de este equipo político, con mira ya al día domingo, el día D, que va a ser la victoria contundente de este gran equipo. Nos despedimos y que Dios y la Virgencita Azul de Cacupé bendiga a cada uno de los obetenses. Y mañana vamos a estar de vuelta con ustedes aquí desde la 101.7 Radio FM Capital. Elvio Castro, lista 2M, la suma de todos. Buenas tardes.

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1: 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A través de Radio Capital FM, la 101.7, Futuro Pivero, Maseño de Maiteore, Payapuore, Apave. Excelente programación, don Vidal Florentín, Catuña Solo, Damiche, Echo y la José Benítez, Carlos Benítez de Cuarapere, Guaré, dice Germán. Bueno, a ver la Cuara Pereira. 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

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Saludo para don Samuel Ramoa. Está escuchando la radio en la ciudad de Coronel Oviedo, Potrerito, Mantecoy, don Samuel Ramoa. Gala portando bailan despedido será. 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Muchas gracias con la licenciada Numidia Núñez. Excelente programación, don Vidal, te estamos sintonizando en Isla Pucú, hermoso trabajo, dice, muchas gracias a toda la gente de Isla Pucú. 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Maite y Oribeba, PM Guanare, que cuera. 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A través de Radio Capital FM, la 101.7, Puerto Pibe Peixa. Ya voy a un señor de España, en Bajoribo, Azú, María Sunilda, Florentina, Pucayan, Ñangareco, Jauibe, complaciendo pedidos musicales.

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1: Elige Mujica Mbaeva Puroñendo para Monde y Cuarapere Guaré. Complaciendo pedidos musicales. Excelente programación, don Vidal. Te estamos sintonizando en la ciudad de Capibaru. Felicitaciones. Queremos escuchar la música Engaño, dice. ¿En duda? 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Carlos Benítez, José Benítez, Oñangarecota, Andrés, Yarate. El precandidato a concejal municipal en la ciudad de Caballero, el profesor Juan González, apoya este programa. Muchas gracias, profesor Juan. El precandidato a intendente municipal en la ciudad de Caballero por la lista 4, Alito Mereles, también saluda a toda la ciudadanía caballerenses a través de Radio Capital FM, la 101.7, Puturo Pibe. Muchas gracias. 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

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Excelente trabajo, señor locutor, te estamos sintonizando en Itacurubí de las Cordilleras. Felicitaciones, muchas gracias a toda la gente de Itacurubí de las Cordilleras. Jaupey, señor locutor, te estamos escuchando en Simón Bolívar. Felicitaciones, hermoso trabajo. Qué calidad, muchas gracias a toda la gente de la ciudad del doctor Simón Bolívar. 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Saludo entero de Teape, buena. Buenas tardes, don Vidal, te estamos escuchando en la ciudad de Caguazú, hermoso trabajo. En nuestro dulce idioma guaraní, dice, muchas gracias a Huillentero Etea, a toda la gente de la ciudad de Caguazú, Wilson Joya, Ciudad del Este, vive. 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Paraguarite saluda, señor locutor, excelente programación, dice. Muchas gracias a toda la gente de la ciudad de Paraguarí. Saludo para File, está escuchando la radio, Radio Capital, está escuchando en la ciudad, en Ciudad del Este. Tabada del Este, vencerá. Va el aporte, va ese para el Memín, se han guirado un File. Ahora buscando el PT, dice Maite, dice Pollo, puede hacer a Pave. Ñambo Joribo Azure, que dicta en Doracuera, a través de tu emisora Radio Capital FM, la 101.7, Puturu Pibé, Roma Señor Maiteí, Ñandu Yebima, Ñandepurajeyo, Yajan Lomita.

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1: Era Engaño, así se llama esta polca paraguaya, tema que le pertenece a Baloy Cañete, o en Tucacurillan debe Antonio Aguilar y su cuarteto Venus, Mora Villalba, Agoye y Buporame. Juan Aitero Moriquedita, Andoracuera, Paporundé, Araboja, Emocuay, Papó, Araboí. Las 7, Carupetú, 25 minutos, Iñandén, está Paraguay, Tuisacuella, Bebé, Araboa, Imponaba, Omambe, Undebe, Radio Capital FM, la 101.7, que sale al éter desde la ciudad de Coronel Oviedo, República del Paraguay. Muchas gracias, Entero Esteape, Guanay, Catuya, Huerucá, mensaje al 83-44-46-59. 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Espacio Marque, Caballero, Pueblo Lomita, Maite y Uri Beba, entero este apegonato de la gente de la ciudad de Caballero, noveno departamento. Están escuchando la radio, Maite Ima de Tecobio, va el aporte. 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Hermoso trabajo, don Vidal, te estamos sintonizando en Santa Teresa, dice. Vamos a ver, Aena. Muchas gracias por la buena música. Bueno, agullévante. 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

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Muchas gracias, entró este apeguana. Ha pedido un Vidal Santa Rosa del Aguaraí, pero en Duina y Pona Intereína en Viapóxer y que dice Santa Rosa del Aguaraí, bate cobio, vaya papá y mire que cuera, sale bien la radio, Radio Capital FM, la 101.7, dice de la ciudad de Coronel Oviedo, República del Paraguay, bate cobio, gráfica paraguarita, va paraguarí, pendenano. 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Saludo al tío Rolo, tía Julia, está escuchando la radio en la ciudad de Paraguarí. 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Muchas gracias. 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Muchas gracias. Saludos. San José, pero en Doinador Vidal, excelente programación. Saludos a toda la gente de toda parte, dice de mi parte. Bueno, muchas gracias a toda la gente de la ciudad de San José de los Arroyos, Matecobio, Colonia Independencia, Vivero en Dudon Vidal y Ponanden en Viapocher y que ya a Nendive, a Huillá, toda la gente de Colonia Independencia, Matecobio, Maisha Pape y Memisha, Anguirongüera. 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Saludo a toda la gente de toda parte a través de esta prestigiosa emisora Radio Capital FM, la 101.7, Petoro Pibe, María Zunilda Florentín, Apucañangreco, Aguibe, complaciendo pedidos musicales.

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1: Coahe Radio Capital FM, la 101.7, Puerto Rupibé. Estamos presentando Sendero Musical Nativo. Maite y entero este ape guanare que está en Duaracuera. Ando para Moser en Atache y Botepe, letra y música que le pertenece a quien les habla. 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Saludo para Ña Fermina, está escuchando la radio en la ciudad de Coronel Oviedo. A mi suena, toa, utaina, yeture, yaucua, y te oye, va, Ña Fermina. ¿En serio? Se palo y te oye, vaina. Qué calidad, y gusto y tereila en el programación, hablan de por ahí, y gusto, vente más, muchas gracias. A Huillentero, este a Peguanare, que cuera a toda la gente de toda parte. 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Maite y entero estea, peonare que cuera, saludo a toda la gente de toda parte. 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Muy buena noche, don Vidal Florentín. E gusto la ne programación, ahí me andré, ya puse a cape. A ver, Caraguata de Mime. Sí, señores, se pues yo puedo hacer año, ambarete, de Benguaná, María Sunilda, Aña Silvia, Benguaná, a ver, dice. Qué calidad será, muchas gracias, don Carlos Benítez, está escuchando la radio. Sape Arei y Yara Mondebe, ñandumi, quebranto rana cae. Ya saluda a mi Shoila, ña Eleuteria Morán, Peguana. A Pechante Abey, Germán Flores, Peguana, a través de tu programación, dice. Y pone Tereila, Nenembiapo, Orembobi. Muchas gracias, Carlos Benítez. Está escuchando la radio en la ciudad de Coronel Oviedo, Caraguatá de Umime. Bate código, Carlito, será. Don Amelio Valdés Mendoza, Tabaguazú, Paraguay, Viveo, Bombareteco, Agua, Tembiapó. Jaina, socio activo de APA, mi querido colega Amelio, muchas gracias. A Huillén de Benguaná, Xerique. 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Domingo ya huele costa más la elección, será. ¿En serio? Sí, señor. 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

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Yaguarón, Perú, en Duina, don Vidal Florentín dice, saludo para don Oscar. Está escuchando la radio. Va el aporte. Vaya para y me misericordia. 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Muchas gracias, Alito Mereles, candidato a intendente en la ciudad de Caballero por la lista 4 Lomita. Excelente programación, don Vidal, te estamos sintonizando en la ciudad de J. Eulogio Estigarribia. Felicitaciones, muchas gracias a toda la gente de J. Eulogio Estigarribia. Maisha Pamba, el aporte, Shangir Ungüera, el precandidato a concejal municipal en la ciudad de Caballero. 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Sí, señor. Bate copa, Anguirungüera. Carlito, Maisha Paribemina, Carlos Benítez. 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Buenas tardes, radio. La Colmena te está escuchando. Excelente programación. Casa por casa te escucha en la ciudad de La Colmena. Qué calidad, muchas gracias. Me pone contento. Saludo a los colmenenses a través de Radio Capital FM, la 101.7, Petrupibé, Ore Maitei, Ore Pollo P. Y nuestro respeto para todos ustedes. María Sunilda Florentina, Pecañangrecoa, vive complaciendo pedidos musicales.

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1: Complaciendo pedidos musicales, quebranto nana caebe a Carlos Benítez pedido. Os saludaña a Eleuteria Morán, a su señor esposo. Os saluda a B.I. Enteroestea y Yanguirongüera, a don Germán Flores, que calidad soy la. 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Saludo para don Isabelino Vera, Isla Pucube, Ondu y Nacuaco, Tembiapó. ¿Qué calidad será? Víctor te escucha en la ciudad de Asunción, dice. Muchas gracias, Víctor. Asunción, Huibeo, Enduina, Radio Capital FM, la 101.7. 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Muchas gracias. 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Maite entero este a peguanare que era. Saludo yo a todos por igual. 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Y ya era Teteo, Yangarecota, Anderejé. 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

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Muchas gracias. 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Paraguaríbero, Enduina, Don Vidal Florentín, excelente programación, dice. Saludo a toda la gente de la ciudad de Paraguarí. Saludo yo a para la gente de la ciudad de Coronel Oviedo también. Sí, pero este ape, bueno, se maiteí, se pollo, se ve a pavé. Excelente trabajo, Villarrica, pero Enduina, Don Vidal Florentín. Felicitaciones. Qué calidad será. Muchas gracias. A Uye, yo a. A toda la gente, saludo. Este lo vete a peguanar y que fuera. Ahora, que se maite y se pollo p. HVAPAVE. 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La intendente municipal de la ciudad de Escobar también apoya Sendero Musical Nativo, ahora UKPMPTENYEPOYOPUMBARETECACUAPONA, a través de Radio Capital FM, la 101.7, Puturo Pibé. 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Apacayan Grecoa, Huibé, María Zunilda, Florentín. Desde Control en Controles, el técnico en sonido, Wilfrido Mendoza. Ñande Yaras a tu pasión, Hipotano. Bueno, las 7 cajarupetuñas, ñoendo llevine. Muchas gracias, Aguille. Taupeisha.

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